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1: 21 horas, 3 minutos, seguimos en saludo a todos los amigos del amigo Robinson. Le vamos a regalar a la gente, a ver, de Villosara y de Rivera, que dice él, este tema de Sonido Cotopaxi. Y a todos los que están escuchando Mega FM 91.9 en esta noche, abrazotes entonces, verá, escuchá.

0: Saludo para el chiquito Moduna que está por allí, el que me trajo hoy en su taxi. Le mando un abrazo enorme al chiquito, Vamos arriba, chiquito. Abrazo, Está laburando el amigo. Vamos arriba, Con todo por allí. A ver, ¿qué me dice este amigo? A ver.
1: Buenas noches, Seu Bañuelo. ¿Mirá? ¿Cómo estamos?
0: ¿Cómo te va? ¿Andas bien?
1: Está húmeda la cosa.
0: Está. Bueno.
1: Está horrible esto.
0: ¿Qué contás?
1: Haceme un tema de los trovadores de Artigas.
0: Mirá. ¡Opa!
1: Para alegrar un poco esta noche mojada.
0: Bueno.
1: Está bueno para salir de unas vueltas. Está lindo
0: para ir a la cama, está bueno.
1: Un tema ahí, baño. ¿Eh? Uno de... Los trovadores de Artigas.
0: Los trovadores, bueno. Bien.
1: Para que se mueve ese veteranaje.
0: ¿Mira?
1: También.
0: Sí, también, ¿no?
1: Vamos arriba, Bañu.
0: Bueno.
1: Aquí estoy solo. En
0: ¿solo?
1: Mi
0: café. No te puedo creer, ¿eh?
1: Haciendo una buena feyuada. Ah, mira. Aquí no hay nadie para convidar.
0: Mirá.
1: Como tres días por lo menos voy a comer.
0: ¿Y si invitás a los amigos de la cuchilla? No van.
1: Que no aparezca nadie.
0: Mirá. Aldo, sos un fenómeno, mi amigo. Abrazo grande para vos, ¿eh? Bueno, Ramírez está con todo hoy. A ver, ¿a qué dice?
2: Estamos muy bueno el tema de este. Lo larga lindo que es el tema. Así que pasarle un tema, vale.
0: Mirá.
2: Al chifre.
0: Bueno.
2: Y la señora.
0: Mirá.
2: ¿Están durmiendo?
0: No, que va a estar durmiendo nada. Están escuchando Mega.
2: Mirá que nene.
0: Mirá que el chifre escucha la Mega. El uno, ¿eh?
2: Acá estamos escuchando.
0: Bueno.
2: No hay otra.
0: Pero.
2: No pienso acostarme,
0: Sos un fenómeno vos, ¿eh? Que lo tiró, no, ¿eh?
2: Así que estamos escuchando.
0: Bueno, muy bien, bien. Bien.
2: Dale.
0: Bueno.
2: Seguí trabajando que venís bien.
0: Muy bien. Vamos arriba, doctor Ramírez. A ver.

0: Qué temazo, por Dios.
1: Súper, súper, ¿eh?
0: Ahí está Ana. Ana Mercedes. Esta cantante, Ana Mercedes, la rompe, ¿eh? Imponente, imponente, ¿eh? Muy

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1: Estamos en vivo por el mundo entero a partir de este momento, Saludos a los hermanos que andan ahí, los amigos. Ahí están, quieren escuchar este tema, Redondito Ricota, los La Bestia Pop. Abrazo grande para los hermanos Márquez que están por aquí escuchando la ventana,

¿Cómo anda Lupe? ¿Cómo anda Coco por ahí? Abrazo enorme para ellos. Gracias por estar, ¿eh? Dice por acá, a ver, Jorge Luis Almeida, ¿cómo anda? Buena transmisión, vamos arriba. Dale, Jorgito, abrazo grande. Como hay internet y en los de la radio no tiene internet, no tiene, ¿no? Yo tengo internet porque tengo saldo. Pero bueno, no hay. Acá en la mega no hay, ¿eh? No hay internet por ahora, ¿eh?

0: Toda la radio, mucha lluvia por la ciudad de Vergara. Sí, la verdad que sí, amigo. Abrazo grande. Raúl Aparicio César, ¿cómo anda, mi amigo Raúl? Abrazo grande. Saludo al bailarín, ¿eh? Adrián Aparicio por ahí, vamos arriba. Saludo también, a ver qué teníamos por acá. Un saludo. Nelson Barbosa, ¿cómo anda Nelson y la familia? ¿Anda bien? Le mando un abrazo enorme, ¿eh? Vamos arriba, Nelson. Abrazo para usted y la familia, ¿eh? Saludos por ahí, vamos arriba, ¿eh? Ahora sí tenemos, mirá, escuchá. Escuchá un poquito, ¿eh?
1: ¿Cómo está, Bañolo? Bien, nosotros bien. Saludos para todo, papatito. Hoy nosotros comimos pizza. Opa. Y papá toma un cafecito negro, comemos, ya nos vamos a acostar, chao, adiós.
0: Un abrazo, Agustina, para vos y tu papi, ¿eh? Pizza, comieron un cafecito negro, tomó tu viejo, mirá qué bien, che, abrazo grande para los dos, los quiero mucho, ¿eh? Gracias por estar, ¿eh? Vamos arriba, Agustina. Se toman pedido para el 15 de agosto, ¿eh? Ahí está lo que me pasó la amiga. ¡Upa! 120, 70 y 150. ¿Qué me pasó? A ver, ideal para acompañar el mate. Bueno, unos bizcochitos. ¡Excelente! ¿Eh? ¡Barbaridad, eh! Camila de la Cuchilla, te mando un abrazo enorme. Mirá qué lindo, ¿eh? Disfruten por ahí, ¿eh? ¿Qué dice? A ver.
2: Buenas noches, mi amigo Ricardo Daere.
0: ¿Pero cómo anda? ¿Anda bien?
2: Agua por la ciudad de Vergara.
0: La verdad que sí,
2: lindo para acá, que lo estamos escuchando.
0: Bueno, impecable, mi amigo. ¿Anda bien usted?
2: Un saludo para toda mi gente ahí de Vergara.
0: Un abrazo, David. Vamos arriba, abrazo, ¿eh? Vamos, te quiere mucho. Vamos arriba, ¿eh? Muchas gracias por estar. Mirá, a ver.
3: Buenas noches, Ricardo.
0: ¿Cómo anda, Lugo?
3: Acá en Buenos Aires, Argentina, tiene. Bueno, está lloviendo acá en Buenos Aires. Vamos, ¿cómo está, papá?
0: Acá igual, ¿eh?
3: No entraron los mensajes.
0: Mirá.
3: Espero que entren ahora.
0: Sí.
3: Bueno, saludo para mi colega, el padre Sandú, el turquito ahí. Ajá. Saludo para él y familia. Y Patito, gracias por estar. Feliz cumpleaños, atrasado, pero bueno.
0: Mirá.
3: Lo pasé el viernes, pero no salí al aire. Bueno, acá en casa, hace un ratito llegué de viaje y bueno, vengo y después más tarde salgo. Bueno, vamos a estar preparando un guisito de arroz, Fanny. Así que le vamos a dar un guisito de arroz.
0: Bueno,
3: papá, pásenme unos temitas lindos.
0: Sí.
3: Pásenme unos temitas lindos. De los guabancó, algo lindo para mí.
0: Bueno, de los guaguas.
3: Le dedico a toda la gente de Vergara. Vamos a la escuela.
0: Vamos, José Luis.
3: Como siempre, el lobo, se despide. Chau, Ricky. Pásenme los temitas.
0: Dale, José Luis. Cuídate, José Luis, un abrazo grande para vos. Saludos a Fanny por ahí, por la Argentina. Vamos arriba, mi viejo amigo, el lobito de mar, ¿eh? Bueno, bueno, seguimos por acá. A ver, ¿qué traemos?
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0: Dice, pasale otro tema para mi hermano, el galletita rellena, Ricardo. ¿Cómo está, Elena? Abrazo grande para Danielito, el amigo, ¿eh? Abrazo.

Continuamos. Ahora sí volvió, ¿eh? Por fin se conectó ahí. David Rodríguez dice, buenas noches, mi amigo Ricardo Dice, pásenme un temita lindo que estamos prendidos.

0: La verdad que, bueno, el amigo en Sarandí de allí, el amigo Castro está cumpliendo años, le mando un abrazo enorme a este gran amigo allí. En aquellos años, era rival allí en 33, cuando jugaba en 33, yo en el otro cuadro allí, Abrazo grande para él, lo vamos arriba. Ahí, ahí cerca el planchón, ahí. Bueno, mirá, no acuerdo ahora. Pero bueno, abrazo para el amigo allá en Sarandí del G, este gran amigo, El amigo Viedo, Abrazo grande para él que está de cumple. Saludo para todos los que están de cumple, Abrazo enorme en general para todos. Para Pablito, vamos arriba. Para mi gran amigo ahí que está de cumple, vamos arriba. A ver, que me quedó a hacer convidar a mediodía y no me dijo nada, Vamos arriba. Abrazo grande para los que están de cumple, Les regalamos un tema, mirá, escuchá, bailar, a moverse,
1: Bueno, y aquí estamos otra vez.
0: Dale, Brunito, movete.

Excelente música, dice la amiga Pompeya allá en San Bautista. Ahí llueve, dice, acá también, ¿eh? Acá también llueve, Pompe. Abrazo, buen descanso por ahí, vamos arriba, abrazo, ¿eh?

Fase, saludo a la gente Fase, dice Rita Yara, buenas noches, amigo Bañulo, pásame un tema, gracias, un abrazo, Lucila Santana Miravalle está por ahí, un abrazo, qué lástima, vi ahora recién, abrazo grande para vos, Rita, y para Julio ahí, vamos arriba, amiga, abrazo para Lucila también, gracias por estar, ya nos vamos, ya me está esperando el chiquito ahí con su taxi, vamos arriba, abrazo grande para todos, retornamos mañana es 4. Mañana comienzan los pagos en el Navidad Vergara, Aquí comienzan los pagos y pasado el 5, mañana es 4, comienza acá y el 5 comienza en Rincón, allí en Club Mevil, Así que atención, mañana comienzan los pagos aquí en Navidad Vergara. Así que atención a todos aquellos que van a cobrar, Vamos, nos vemos ya entonces, Abrazo grande para todos, que pasen ustedes muy bien, chao, chao,

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1: 21 horas 57 minutos, 50 segundos. Nos vamos. Un abrazo enorme a los amigos Avisadona que hace posible esta puesta al aire ya recorriendo el camino de 18 años. Gracias, ¿eh? Abrazo grande para la audiencia. Escucha Mega FM 91.9, quién sabe dónde. Qué lindo, ¿eh? Abrazo enorme para mis compañeros y compañeros de la Mega que le dan para adelante día a día. No paren, sigan así, para adelante siempre, ¿eh? Un abrazo enorme a mi familia, a mis nenas, mis nenes, mi nuera, mi yerno, mi tita y mi nieto. Para que me se la aguante, le mando un beso enorme a Samuelito, lo tengo pedito al diario, ¿eh? No cambien el día 15 que transmitimos las 24 horas. Pasarlo muy bien, gente. Buen descanso por ahí. Le decimos hasta mañana. Chau, chau.

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8: Las 22 horas, 3 minutos.
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0: ¿Qué tal, amigos? Bienvenidos, bienvenidos a la radio, bienvenidos aquí a Quinta Esencia Radio.
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0: Estamos en vivo aquí a través de la radio, a través de fmrenaceruruguay.com para compartir juntos dos horas de música tropical.
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0: Vamos a compartir la música, vamos a compartir nuestro comienzo musical con la música de estas dos diosas, excelentes cantantes como son Eugenia Quevedo, Ángela Leivas, para esto que se llama Mejores Enemigas. Amigas y amigos, bienvenidos.

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1: Muy bien, aquí estaba nuestro comienzo musical. Aquí compartíamos la música de Ángela Leiva, la música de Eugenia Quevedo. Ángela Leiva, Eugenia Quevedo, Eugenia Quevedo, Ángela Leiva. Siempre para esto que se llama Mejores Enemigas.
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1: 096-050-287. Línea directa de comunicación martes y viernes. De 19 a 21 horas.

0: Arrancamos con cuarteto, arrancamos con buen cuarteto, ¿eh? Eugenia y Ángela para estos mejores enemigas. Venimos al paisito para compartir más ahora, para compartir algo del 12 y 1. Cumbia del interior.
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0: Por acá llega la música de Gonzalo Leivas, la música de Luciana para esto que se llama Me voy de ti.

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3: Luciana. Muy bien, sonando la música de Luciana, la música de Gonzalo Leivas. Gonzalo Leiva, Luciana, Luciana, Gonzalo Leiva, para esto decimos, me voy de ti.
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3: 096-052-87. Línea directa de comunicación hasta las 9 de la noche. Estamos en vivo aquí a través de fmrenaceruruguay.com.
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1: Vamos a continuar con música y seguimos compartiendo música cumbia del interior. La cumbia del interior, marca registrada hoy por hoy, ¿eh? Compartimos ahora, recibimos otro feed. La música de Matías Valdés, la música de Lauta, para esto que se llama Tres Canciones.

0: Continuamos a toda música tropical, por supuesto, la música de Matías Valdés, la música del Lauta, para esto se llama Tres Canciones.
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0: La música sigue girando aquí a través de la radio, a través de fmrenaceruruguay.com.
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0: Como cada martes, como cada viernes, estamos en vivo aquí a través de FM Renacer Uruguay. De 19 a 21 horas.
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0: Habilitadísimo el 096-050-287.
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0: Para Lucrecia, el tema que pasó, que estaba sonando, la música de Matías Valdés, Lauta y Tres Canciones.
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1: Bueno, vamos a continuar presentando ahora lo nuevo de la grande, de la decana del este. Una grande del país, una grande de todo el Uruguay. La decana del este, Burbujas de Varela. Lo nuevo de Burbujas junto al Fede Rojas para esto que se llama Partido en Dos.

0: Muy bien, aquí estaba la música de Fede Rojas junto a Burbujas de Varela, la decana del Este, la voz de Enzo Benedetto para esto que se llama
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0: Partido en dos.

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1: Bueno, no sé cómo está el estado del tiempo por donde me están escuchando, pero para esta zona acá, para el este del país, yo me veía con ella. Hay un pronóstico medio jodido, ¿eh? Y la presumida. Tormenta eléctrica, lluvias fuertes. Ahora me decía un amigo que está granizo, está anunciado. Así que se viene una noche complicada, ¿eh? Me dejó el corazón. Esperemos que todo sea para que salga todo bien, que no haya problemas con las inundaciones como hay en gran parte del país, inclusive en Hispago, allá por 33 también, hay una creciente muy grande. Vamos a ver qué pasa, vamos a ver qué pasa.
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1: Soy Maruja, me encanta Burbujas, no conocí este tema, no, este Maruja, este es el nuevo, El nuevo de Burbujas junto al Fede Rojas, partido en dos. Si te gusta lo podés solicitar a través del 096. Soy Maruja, me encanta Burbujas, no conocí este tema, no, este Maruja, este es el nuevo, El nuevo de Burbujas junto al Fede Rojas, partido en dos. Si te gusta lo podés solicitar a través del 096-050-287. ¿Cómo le hago yo? 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Seguimos con la música, se viene la nueva historia para esto que se llama Por Culpa del Alcohol.

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0: Muy bien, aquí pasaba la música de La Nueva Historia para esto que se llama Por Culpa del Alcohol.
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0: Seguimos con la música, es tiempo de compartir, es tiempo de disfrutar y es tiempo de escuchar la música de Luana.

0: viene aquí la música de Luana, Quererte a ti. No, Quererte a ti, no, Quiérete a ti.
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0: Muy bien, reiteramos y te invitamos a sumarte a la gran comunidad de Quinta Esencia Radio. Estamos en TikTok, Facebook e Instagram. Estamos como quintaesencia.radio. Y te retiramos que martes y viernes estamos en vivo a través de fmrenaceruruguay.com. Martes y viernes estamos en vivo a través de fmrenaceruruguay.com de 19 a 21 horas.
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0: Y lunes y viernes estamos por la 91.9 Mega FM de Vergara, 91.9 Mega FM de Vergara. Aprovechamos con un saludo para Martín, para toda la gente de la radio por ahí. Un saludo para toda la gente de Vergara, para la gente de Rincón, Plácido Rosas, Río Branco, La Yarqueada, parte de 33, todo llegando, Mega FM, la 91.9.

0: Estamos a través de Radio Enigma de la ciudad de Melo, departamento de Cerro Largo. Ahí estamos al mediodía, mi horario preferido. Al mediodía, 12 a 14 horas.
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0: Muy bien, seguimos adelante con toda la música tropical a través de Quinta Esencia Radio. Seguimos con la música de La Penúltima para esta que es su versión de Al Golpito.

Muy bien, estamos en vivo aquí a través de la radio, estamos en vivo aquí a través de fmrenaceruruguay.com. Desde Maldonado, Uruguay, hacia todo el mundo.

Vamos a continuar con música, presentando ahora por acá la música Lo Nuevo de Javier Pacheco. Lo Nuevo de Javier Pacheco y su banda Camaleón, para esto que se llama Perfecta.

Muy bien, aquí sonaba la música de Javier Pacheco. La música de Javier Pacheco, perfecta. Con este tema un saludito para Claudia Empando, que se lo quiere dedicar a su hija. Y qué tema más lindo este, perfecta, de Claudia para su hija. Saludos para toda la gente de Pando, para toda la gente de Barros Blancos, para toda la gente de Barrio Los Aromos. Abrazo grande para todos. Gracias por la sintonía. Seguimos con música. Por acá suena la música de Rocío Quirós, la Quirós, como le gusta decir a Sheila, que Rocío Quirós junto a Karen Britos para su versión de Ya te olvidé.

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2: Muy bien, por acá compartíamos la música de Rocío Quiroz, la música de Karen Britos, para su versión de Ya te olvidé.

como es habitual, pasadita la hora 20, vamos a compartir algunos recuerdos. ¿Qué les parece? Pero eso va a ser luego de la hora 20. Tenemos más cumbia al interior ahora con la música de Soy Tu Sol. Para esto que se llama Te Perdoné Tantas Veces.

0: Muy bien, la música de Soy Tu Sol.
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0: Creo que lo habíamos hablado antes. Estamos en una etapa de la música tropical uruguaya, principalmente las bandas del interior. Ya que con las bandas de Montevideo no tenemos mucho contacto, pero sí las del interior, la cumbia del interior, como se dice ahora. Cada día surge una banda nueva, ¿no? Están los cantantes, pertenecen a tal banda, se separan, arman su banda y comienzan a recorrer su camino como solista. Y es una banda nueva más en el proyecto musical de la música tropical uruguaya. El camino de la música tropical uruguaya cada vez, por suerte, ¿no? Más bandas, pero lamentablemente cada vez menos boliches, menos lugares donde trabajar. Y es ahí donde se complica un poco la cosa. Es ahí donde se complica un poco la cosa. Pero bueno, hay música tropical uruguaya para rato, hay música, hay cumbia del interior para rato, por suerte. Vamos a cerrar esta primera hora. Con un tema que fue éxito rotundo, rotundo éxito en la voz del señor del León santafesino, Leo Mattioli. Vamos a presentar esta nueva versión en la voz de su hijo Nico Mattioli junto a la Repandilla. Nico Mattioli, la Repandilla, para esto que se llama Conmigo te gustó.

Muy bien, arrancamos aquí con los recuerdos. Arrancamos a todos recuerdos con la música de Sonora Cumanacao. En aquel tiempo todavía no era la Cumana, era Sonora Cumanacao. Muy bien, arrancamos los recuerdos a ritmo de plena con la música de Sonora Cumanacao, el Zumbador.

Muy bien, la música de Sonora Cumanacao. Sonora Cumanacao. En aquellos tiempos, bajo la dirección musical y artística de Néstor Román. Y un jovencito, Daniel Torres. Un jovencito, Sebastián Torres también. Seguimos adelante compartiendo Quinta Esencia Radio, seguimos adelante compartiendo recuerdos, como cada martes y viernes, como cada edición de Quinta Esencia Radio. La segunda hora siempre arrancamos con algunos recuerdos.

0: Recuerdos.
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2: Muy bien, compartíamos aquí la música del señor Alex Stella. Este tema que lo grabó junto en sus tiempos de Caribe, ¿no? Esta nueva versión solista de este viejo éxito que se llama Luna Negra.

0: 096-050-287. 096-050-287, línea directa de comunicación. El próximo tema para Bruno, que nos pedía escuchar este tema.
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0: La gran banda del Uruguay, Sonido Caracol, Chacho Ramos, para decir adiós.

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0: Muy bien, aquí pasaban los recuerdos. Nos fuimos largos los recuerdos, ¿eh? Casi no 40 minutos de recuerdos, no se pueden quejar, ¿eh? Claudia nos pedía algo de Casino, se lo prometemos para el próximo programa, ¿sí?
1: Sea tarde.
0: Un saludito para toda la gente de Barrera, en especial para Carlito Francia.
1: Quizás para mañana.
0: El number one.
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0: El super utilero de la Decana del Este, ¿eh? Vamos a compartir, vamos a disfrutar, vamos a compartir juntos esta hermosa versión de Rodrigo Tapari para el viejo éxito de José Luis Perales. ¿Y cómo es él?

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4: Muy bien, aquí pasaba la música, versión en vivo de Rodrigo Tapari, aquí en Uruguay, para esto que se llama ¿Y cómo es él?

Quizá. Seguimos compartiendo música tropical para recibir acá. Un saludito para Karina, el próximo tema. Justamente, Karina, Emanero y No Me Digas Que No.

0: Muy bien, compartíamos aquí la música de Emanero, la música de Karina, No me digas que no.
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0: Bueno, Mariela nos pregunta que larguemos prenda de a ver de lo que va a ser la fiesta de los 30 años de Trópico 97. Mariela, no te puedo largar mucho porque sé tanto como vos. Estoy por ir a 33 para juntarme con Ale. Pero sé que va todo encaminado, la producción está trabajando a full. La producción de Trópico 97 y la posta tropical.
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0: vamos a continuar con música. Por acá llega la música del señor Nico Conca. Finge, ¿eh?

La música de Nico Conca. Para esto que se llama Fingía. Y de a poquito vamos arrimándonos al final. Aún nos quedan un par de temas más. Para acá, por acá, llega la música de La Nueva Era. La Nueva Era, Baby Dame.

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1: Ahora sí, estamos a un pasito del final, ¿eh? A un pasito del final. Como cada edición de Quinta Esencia Radio, agradecimiento inmenso a todos ustedes por acompañarme, ¿eh? En cualquier parte del país, en cualquier rinconcito del Uruguay, en cualquier parte del mundo a través de www.fmrenaceruruguay.com.
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1: Nos vamos a reencontrar en la próxima edición de Quinta Esencia Radio. Gracias, gracias, gracias, gracias, mil gracias. Chao.

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1: Amigos de Uruguay y del mundo, ¿cómo están? Bienvenidos a todos. Aquí comienza Mix Latino.
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1: Desde los estudios de Radio Mix Montevideo, Uruguay. En más de 40 emisoras a nivel nacional, con Roberto Estefa en controles, y el engripado Pepe Iglesias. Estamos comenzando esta primera edición del mes de agosto junto a todos ustedes en más de 40 radios, como decía al comienzo, que nos da la posibilidad de llegar a tantos lugares, ¿eh? Haremos lo posible para estar comunicados con las recomendaciones y por supuesto con la buena música. 099-34-0022, nuestra comunicación. También estamos en Facebook, José Pepe Iglesias Mix Latino, y por Instagram, José Iglesias 1287. El fin de semana fue matador. La lluvia, los cambios de temperatura y la vejez, ¿no? Así que bueno, estaremos recuperándonos. El médico nos dijo 3 días de camita. Y acá estamos en el estudio, acá en el estudio no hay cama. Pero bueno, viste cómo es, ¿no? 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Quiero saludar a la amiga Alicia, que bueno, el fin de semana pasado estuvo en el baile Club Anita. Una invitación que le dimos para ella y su hermana. Vinieron desde Jun, que estaban, bueno, de visita a Montevideo a la familia. Y aprovecharon, primera vez que venían a Club de Anita, quedaron encantadas. Dice, vamos a volver, Pepe, pero no te vamos a manguear. La próxima vez que vayamos, queremos conocerte personalmente. Dice, tomó unos tragos contigo. Te mandamos un beso gigante, la verdad, muy buena recomendación. Besitos, gracias. 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Vamos a escuchar a la decana, dale.

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6: Ah, podría ser, ¿no? Sí, un poco el mío, ¿no?

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2: 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No sé cómo sale bien para afuera o no, porque estoy sordo totalmente. Pero acá estamos, acá estamos. Espero recuperarme pronto. 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María de Los Ángeles nos manda un saludo. Me dice, soy María de Los Ángeles, escuchándonos acá en Artigas por la 106.3. Pásame cualquier tema lindo. Te castigó por amor, Ángel, me gusta mucho. Muy bien. Hola, pásame un tema de Maxi Álvarez. Soy Luciana de la ciudad de Río Branco. Saludos, gracias. Buenas noches, quisiera escuchar el tema Tú con él de La Mayor. Saludos desde Mercedes, de parte de Fabiana.
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2: Hola, dice, quisiera escuchar un temita de Maxi.

0: Por la radio Cardona Florencio Sánchez, ¿no?
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0: Debe pasarme el tema Carta Blanca, de Carta Blanca solamente para escuchar. Soy César. Mensajes que están llegando al 099-34-0022. Seguimos en los minutos del Sistema Bufo, dale.
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12: Las 0 horas, 56 minutos.
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3: Es la 1:00 a.m, 2 minutos.
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2: Ángela dice, hola Pepe, soy Ángela de la ciudad de Nueva Palmira. ¿Me podés pasar un temita de Lucas? Gracias, colegiala. Para mí, soy la mejor colegiala, dice, mirá. Ahora soy Johnny, acá tomando un buen refresco con algo espirituoso, esperando al patrón que venga a pagarme. Te mando un saludo y pasame el tema Complícame de Alex Estela. Gracias, amigo, muy buena la radio. Saludos desde la ciudad de Cardona. De parte de Betiana. Hola, dice señora Vela, ¿cómo estás, Pepe? ¿Me podrías pasar algún temita de Belu que hijo? Mira, bebé, gracias. ¿Cuántas veces alquilar un baño fue un problema? 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
2: Vamos a la música. Estamos en Mis Latinos juntos, dale.

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1: Recibimos tu mensaje al 099-34-0022. Para el próximo 25 de agosto, edición especial de Mis Latinos, donde ustedes ya pueden solicitar los temas. Viene. Estaremos entonces tomando todas las solicitudes.
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1: El 25 estaremos, por supuesto, al aire nuevamente, pero con música de recuerdo, ¿eh?
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1: noche de viernes, noche de sábado, Club Anita, no te lo pierdas. Oh, a las 6 de San Martín, las mejores bandas en vivo. 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
3: Ay,
1: tenemos local físico en Zoom, pero por la web vendemos para todo el país. Y Andrea está tomando el ómnibus hacia Montevideo. Son las 3 de la mañana. Pepe, estoy acá en Copay. Un saludo para todos los taximetristas.
4: Ningún tipo de problema.
1: De acá de Paysandú, que siempre que tengo que ir a Montevideo me van a buscar a mi casa. Me traen en hora. Y un saludo grande para Aníbal, mi marido, que es el mejor marido del mundo. Dice, mira qué lindo. Y Jennifer está con Roxana, su hermana.
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1: acá trabajando en la panadería, son las 4 de la mañana. Te mandamos un saludo grande, Pepe, y pasanos algún temita. Yo quiero un temita de La Planta y mi hermana, el tema de La Heroica, Limón y Sal. Muy bien. Mensajes y más mensajes que van llegando al 099-34-0022.
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1: Vamos a la música, llega Alex Estela, dale.

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2: Es la 1 de la mañana, 58 minutos.
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2: Es la 1 de la mañana, 59 minutos.
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1: ¿Qué tal? ¿Qué tal? ¿Cómo estás? Qué bueno volver a encontrarnos en la radio más importante una vez más para disfrutar esta nueva edición de Los que más suenan, Invierno 26, en nuestro décimo año. Qué bueno hoy presentarte muchas novedades musicales, seguramente futuros éxitos, y en este primer set, los temas que están sonando más aquí en Uruguay. Comenzamos, lugar número 2 para María Becerra. ¡Qué ganas de comerte! Sube el volumen, vamos.

Seguimos avanzando, se va María Becerra y ya rápido en el lugar número 13, Valentino Merlo con Buenos Días, un gran éxito del invierno que está sonando aquí en tu radio.

Valentino Merlo, buenos días. Es lo que se va a 092-089186. WhatsApp y Telegram, comunicate conmigo y contame desde dónde nos estás escuchando, ¿sí? Lugar número 4 para la misma cuadra es contigo. Subí el volumen, vamos.

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Ya casi vamos cerrando este primer set con los temas más importantes, los que suenan más aquí en el Uruguay. Lugar número 5 para Abraham Mateo, Último Baile, y cierra la lista uno de los temas que está llamado a ser el éxito del verano en Europa. Quevedo, La Graciosa, subí el volumen, vamos.

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5: Son las 3 de la mañana, un minuto.
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Lucas Hugo, Por si un día vuelves, es el tema que está sonando. 092-089-186. Comunicate conmigo. Repasá todos los días nuestros estados. Acordate, nuestras redes. LQMS.ok en Instagram. Robert Maya en Facebook. En TikTok, por todos lados, ahí estamos. Y además, bueno, podés ver los anticipos de nuestro programa en televisión. ¿Qué te parece? Vamos a un gran éxito programado por vos a través de Instagram. Aquí está Miranda. Despierto amándote. Sube el volumen. Vamos.

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0: Son las 3 de la mañana, 26 minutos.
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Qué placer para quien te habla Robert, en nombre de todos los integrantes del programa, invitarte a que subas el volumen porque llega, sí, llega el momento de presentarte el elegido. Aquí está Lauta y Obra de Arte. Es el tema más importante que está sonando más aquí en Uruguay. Subí el volumen entonces y por supuesto la invitación es para mañana aquí en la radio que más escucha, porque juntos seguimos disfrutando el invierno 26. ¡Vamos!

0: ¿Cuál es la parte que no entendés?
1: No te lo puedo decir en inglés porque no me sale. Pero te lo quería decir. You are real, ¿no? Y por eso te escribí esto. Escucha.

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1: Son las 4, 2 minutos.
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1: 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Son las 4, 2 minutos.
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Son las 4, 18 minutos. 1 tras otros, exclusivamente éxitos de solistas y grupos. 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
6: Son las 4, 27 minutos.
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1: Gracias por darle todo el cariño, todo el afecto y todo el amor que se merecen nuestros niños, ¿ok? No basta.

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3: Las 5 de la mañana, 2 minutos.
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Muy, pero muy buenos días para todos. ¿Qué tal? Bienvenidos a una nueva emisión de Canto y Fogón del Sentir del Folclore en esta mañana de martes, martes 4 de agosto del año 2026. ¿Quién les habla? Juan Antonio Castro. A partir de este momento les está invitando a que me acompañen a disfrutar como lo hacemos siempre, como lo hacemos a diario, aquí de 2 horas a todo folclore, a toda comunicación, desde Canto y Fogón Radio Web, www.cantoyfogón.com y a través de la radio.

Por supuesto que saludamos a cada una de las emisoras que nos retransmiten a lo largo y ancho del país a través de la señal de la 88.5 Radio Hit en Santa Clara de Olimar, en 33, 89.3 del Molino FM en Pando, Canelones, 107.3 FM Tranqueras, en Tranqueras, Rivera, 106.9 Contacto FM en Paysandú, 89.9 Utopía FM en la ciudad de 33, 90.1 FM Ideal en Santa Lucía, en Canelones, a través de la señal de 103.1 Esteña FM en Castillos, en Rocha, 104.5 FM Voces en Maldonado, 91.9 Mega FM Vergara, 33, 93.3 Luna FM en Yung, en Río Negro, 100.1 FM Digital en Minas, en La Valleja, 98.9 Impacto Azul FM en la ciudad de Fray Ventos, 94.1 Casupá FM en Casupá, Florida, 93.7 La Elegida FM en Río Branco, en Cerro Largo, 98.1 Portal FM en Artigas y en 97.3 FM Ciudad del Colla, nos escuchan en Rosario, Colonia. En Rivera, en la ciudad de Rivera, 94.5 FM Internacional. En el norte de La Valleja, allí nos escuchan a través de la tele, a través del canal 6 de Mundo Cablevisión, a través de Radio Cable Mariscala. En la radio de Rubén Tita Vázquez, Montevideo Night Radio, www.montevideonight.com. Y el saludo grande, por supuesto, para el querido Diego Domínguez, allá de Punto del Plata FM, que lo dijimos el pasado el día domingo, cuando nos enteramos de la triste partida física de Diego Ortiz. Bueno, el saludo, el abrazo para Diego, donde quiera que esté. Hizo mucho por ese proyecto de comunicación para unir a los uruguayos fuera de fronteras, y también argentinos, por supuesto, rioplatenses. Así que, donde quiera que estés, Diego, Leo te va a estar acompañando, así que vamos arriba, Diego, vamos arriba con el proyecto de Punto del Plata, el 89.2 en Toledo y en el sistema DAB Digital en Madrid y en Barcelona también, por supuesto, a través de puntodelplata.es, que todos los uruguayos y argentinos te van a seguir apoyando para que esta radio siga en el aire. Seguimos saludando a los amigos que también nos escuchan a través de las diferentes plataformas, a través de la plataforma TuneIn Radio, a través de radios.com, Radio Garden, radios en internet, Uruguay, radios del Uruguay en internet, y también, por supuesto, a través de la app Casa de Radios, que ustedes la descargan en su celular. Y allí entran por el lado de Carve Deportiva y nos pueden escuchar, como al igual que a cada una de las radios que emiten desde Casa Zorrilla, también las pueden escuchar a través de esta aplicación. Recuerden que el número para comunicarse con nosotros es el 095-728-598. Esta jornada donde en algunos puntos del país a esta hora puede estar lloviendo, ustedes nos van a ir contando cómo se presenta el clima, sobre todo en los departamentos de frontera con Brasil. Allí, bueno, el pronóstico está indicando nubosidad, que en todo el país será abundante, pero allí en la frontera podemos tener a esta hora de la mañana quizás algún punto también de precipitación. También algunas nieblas, ojo, en algunas zonas del país, en ruta 7, ruta 8, ruta 6, 5, en la 3 también, capaz que acá también en el sur, en la 8, podemos tener bancos de niebla. Ustedes también nos van a contar cómo está el tema de nieblas a esta hora de la jornada. Las nieblas que continuarían allá por, atención, ruta 26, 31, ruta 5, Tacuarembó, en ruta 8, hasta entrada de la mañana la niebla va a ser bastante intensa en esos lugares del país, según lo que nos anuncia por aquí las imágenes satelitales. La máxima para esta jornada, por allí, se pronostica para el norte 21 grados, 21 a 22 grados al norte. Aquí el sur un poco menos, 17 será la máxima, mucha humedad, mucho por allí cielo cubierto, y esa humedad que en
La jornada de mañana continuará y continuará el cielo nuboso, continuarán las precipitaciones aisladas, sobre todo en la zona norte del país. Más adelante vamos a seguir, si nos da el tiempo, para seguir ampliando el pronóstico del tiempo. Lo que ahora nos vamos es a la música, al canto precisamente a Minas. Santiago Chalar nos va a dejar Canto a Minas y luego nos vamos a cantarle a Maldonado con Alexis Roldán. Canto a Maldonado, Canto a Minas y Maldonado. Con estos dos temas comenzamos esta emisión 3331 de Canto y Fogón. Juan Antonio Castro les dice que sean todos muy, pero muy bienvenidos.

Allí compartíamos la música y el canto de Carlos Benavides. Si digo Punta del Diablo, en esta mañana de martes. Mensajes de ustedes a través del 095-728-598. Recuerden que también nos pueden mandar mensajes de texto. Por aquí nos decían, buenos días, siempre escuchándote, esperando el fin de semana para salir a alguna fiesta. Aguante el bolso, dice el Gordo Edgardo desde Villa Italia. Claro que sí, ahora se vienen fiestas y eventos, ¿no? Empieza a mejorar un poquito el clima, aunque, bueno, por ahora, con mucha lluvia, ¿no? Buenos días, Juan, aquí Nancy y Rubén, los anticuarios de la Plaza Matriz. Un saludo grande para Nancy y para Rubén. Abrazo grande para el amigo. Allí que anda buscándome una cosita que le pedí al querido Rubén. Cuando la consigas, avísame, a ver si llegamos al rubro. Buenos días, Juan. Acá escuchándote como todos los días. Un gran abrazo para ti y todos los fogoneros. Dice Marta, de Empalme Olmos. Algo de Mercedes Sosa, puede decir. Puede ser. Dice, gracias, Marta. Un abrazo. Mario nos manda un saludo. Soy de Maldonado. Primera vez que les escribo. Aunque hace ya tiempo los escucho. Saludos, Mario. Bienvenido aquí a escucharnos allí desde Maldonado por FM Voces, seguramente por la 104.5. Buenos días, Juan. Por acá, Juan, desde Castillos Rocha, escuchándote. Saludos, gracias a los amigos allá en Castillos. Prendidos a la 103.1, prendidos a Esteña FM. El saludo grande para el querido amigo Nico Molina y toda la barra. A Juan Eduardo, que después de las 9 lo tienen acá siempre en la 103.1. Sonia nos dice, buenos días, canto y fogón. Dice, soy de Camino Maldonado, kilómetro 15. Bueno, un saludo grande para Sonia, allí en el kilómetro 15 del Camino Maldonado, escuchando canto y fogón, escuchando el sentir del folclore, por supuesto. El saludo grande a todos los amigos allí en esa zona de Camino Maldonado. Que sabemos, nos acompañan allí, kilómetro 13, allá por la zona de Punta de Rieles, hasta el 21, hasta Villa García, y después ya, que es la ruta 8, ¿no? La ruta 8, allá, ya entrando al departamento de Canelones, Los Aromos, en fin, hasta Pando, y bueno, y más adelante, por supuesto, todo lo que es en su extensión, la ruta 8. Seguimos con la música, y hablando de Canelones, nos vamos a escuchar a Los Orilleros, con un tema que popularizará Aníbal Sampaio, que estamos en la semana del centenario de Aníbal Sampaio. Los Orilleros se vienen con De Antiguo Vuelo. Luego se vendrán Eduardo y Mario, Larbano y Carrero, junto al Pepe Guerra, Cuando Empieza a Amanecer. Sonando en esta mañana del día martes, a través de Ciudad del Colla, a través de la 97.3, nos escuchan Los Pichoneros, allá en Rosario, Colonia. Yo vengo.

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Allí teníamos a Manuel Oribe junto a Sebastián Mederos en la guitarra. Zamba para olvidar, la versión de este buen gurí de los pagos de Empalme Olmos.

0: 095-728-598. Por allí nos mandaba saludos Carmen desde Los Pagos de Piriápolis, por allí, sumándose a la emisión de Canto y Fogón. Gracias, Carmen. Un abrazo para ti allí sumándose y contándonos de cómo está el día por allí. Gracias, Carmen.
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0: Más mensajes a través del 095-728-598. Por acá nos decían, buenos días, Juan. Un abrazo, aquí amarillando por salir a trabajar a la obra, nos dice Víctor desde Los Pagos de Maldonado. Saludos para Víctor. Buenos días, Juan y familia fogonera. Dice, hermosa luna hemos tenido estos días cuando se puede ver. Dice, saludos a mi Víctor, a mi hijo Héctor. Dice Cata, que dice que desde su trabajo nos está escuchando. Saludos para Cata desde Playa Pascual. Por acá nos dicen, buenos días, desde Minas, La Valleja, escuchando, dice Enrique, un tema de libre canto, si puede ser. Saludos para Enrique, allí desde Los Pagos, allí de la querida ciudad de Minas, escuchándonos a través de la señal de la 100.1, la 100.1 de FM Digital. El saludo grande para toda la barra allí en Minas, que siempre está junto a nosotros, a Gastón Sequeira, a Ana, a todo el equipo allí de Los Pagos de Digital en Minas, que siempre están con nosotros, a Santiago, bueno, toda la barra allí en Digital, que están junto a nosotros ya desde hace un buen tiempo, retransmitiéndonos en cada mañana tempranito, de 5 a 7. Y nosotros seguimos disfrutando de la música, del canto. Nos vamos a escuchar a Los Pagos de Paysandú, a Ernesto Hermín. Nos va a dejar el tema A Mi Barrio Sanducero. Luego se vendrá Luis Alberto Fontes junto a Jessica Rivas con Rancherita de Rivera, allá desde Los Pagos de Tranqueras. Saludo grande a los que nos escuchan en Rivera a través de FM Internacional, a los que nos escuchan en Tranqueras por Tranqueras FM. Aquí está este canto que llega desde el norte y desde el litoral.
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3: Hola, Juan Antonio. Soy la Jacinta, la madre de Pablo, que de Andorra, que te llamó y me saludó. Yo no puedo hacer mensaje escrito, por eso llamo así. Soy Jacinta de Maldonado, madre de Pablito.

Así, así teníamos a los lugareños con Pájaros y Hombres. Desde Maldonado llegando este canto y esta música, al igual que la voz de la Jacinta, allí la mamá del querido Colo de Andorra. El beso grande para Jacinta. 80 y algo tiene Jacinta, no voy a decir exacto, ¿no? Le mandamos un beso grande. Un beso grande a Pablo también. A Jacinta, que tuvo ahí unos temitas con la energía eléctrica, seguramente por los apagones que han tenido en los últimos días, los temporales, ¿no? Pero bueno, por suerte se pudo solucionar, ¿no? El tema de la falta de energía eléctrica. El querido Colo allá desde Andorra, como siempre, solucionando todo. Y le mandamos un beso grande a Jacinta, ¿eh? El Colo, Colo, prepara la miel, Colo. Riquísima la miel allá de Andorra, ¿no? Claro, diferente a la nuestra, ¿no? Quizás no tan dulce, ¿no? Pero exquisita, ¿no? Exquisita, ¿no? Y bien natural, ¿no? Eso sí, bien natural, ¿eh? El amigo que es, además, en sus momentos libres, es apicultor. Es completito el Colo allá. El saludo grande a todos los uruguayos fuera de fronteras, ¿eh? Que acompañamos en cada jornada. Y, por supuesto, dentro de fronteras, como decíamos aquí en Maldonado, que nos escuchan a través de FM Voces, a través de la 104.5, a través de Carve Deportiva, por la 1010 AM, también acompañando en el comienzo de cada jornada. Mensajes, mensajes a través del 095-728-598. Buenos días, Juan. Soy Robert, desde la OCE de Jung. Podés pasar un tema a tu elección, gracias. Nos dice Robert, saludo grande a la gente de OCE Jung, que siempre están con nosotros, allí prendidos a canto y fogón. Por acá nos decían, buenos días, Juan, escuchando desde Artigas, un abrazo, nos dice David Ferreira. Saludos para David, allá en Artigas, prendido a Portal FM, escuchándonos por la 98.1. A través de Portal FM, como siempre, junto a nosotros. Y nosotros seguimos disfrutando de la música y del canto. Nos vamos a los pagos de Castillos con la gente del dúo de Tal Palo. Nos dejan el tema de Pico Embarrao, sonando en esta mañana de martes, allí en Santa Lucía, como siempre, a través de FM Ideal, a través de la 90.1 nos acompañan. En los pagos de Fray Ventos, por Impacto Azul, 98.9 FM.

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Allí teníamos a los amigos de Sinestríos con El Agrario sonando en esta mañana de martes.

hablando de este tema, le gusta mucho a mi amigo el Pelego, allí del kilómetro 28. Saludo grande para el Pelego, abrazo Pelego, que nos dice: buenos días, Juan, Vero, familia de Canto y Fogón. Buena jornada para todos. Saludos a Normita, Marilín, Mirta, Marisol, al Pato de Costa de Pando y a toda esta gran familia. Gracias por otro nuevo amanecer, dice el Pelego del 28. Y la frase para hoy dice: el perdón es un compromiso que firmamos con nuestra paz, no con quien nos hirió. Buena frase del Pelego para este martes. Gracias, Pelego. Un abrazo grande, y yo sé que siempre te acordás de Marcelito Pizurno cuando escuchás esta canción, que siempre te va a estar acompañando, Estés donde estés, Marcelo va a estar contigo, Al igual que con nosotros, cada vez que suena Sin Estribos, el amigo Buñevás, la barra de allá de Jung, y el grupo de Paysandú, ¿no? Saludo grande, hablando de Paysandú, los amigos que nos escuchan a través de la 106.9, a través de...

0: Contacto FM, una gran fiesta esta semana que comenzó ayer con el centenario del gran Aníbal Sampaio. Todo este mes dedicado a Aníbal Sampaio. Mensajes a través del 095-728-598, 095-728-598. Por aquí nos decían, buenos días, Juan y audiencia, dice Marcelo desde Paysandú, el Nino. Saludos para Marcelo, para el Nino, allí escuchando Canto y Fogón en Paysandú. Buenos días, ¿cómo están? Acá escuchando con la barra de Evital. Dice, esperando la hora para arrancar a laburar en la obra. Dice, saludos, saludos para los amigos allí, esperando arrancar una nueva jornada allí en el Obrador. Estarán allí en el Palier, en fin, en Palier, en el, allí, en el, ay, se me fue el nombre, bueno. Allí está donde están las herramientas. Se me fue el nombre. Bueno, se deben estar riendo los amigos vinculados a la al pañol. El pañol, no me salía el nombre. Ahí está. En el pañol están por ahí. Por comenzar una nueva jornada. Bueno, un abrazo, abrazo para los muchachos de diferentes obras de construcción que sabemos en cada jornada. Los acompañamos y durante todo el día en Canto y Fogón Radio. 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Y de Paysandú nos venimos a Florida. Vamos a escuchar a los amigos de Aijuna, que nos van a dejar Peón Rural. Luego, dúo los tres, desde Tacuarembó, los tres nos van a dejar el tema Zumba que Zumba, la versión del clásico del Arbanó Carrero, desde los pagos de Tacuarembó, los tres, sonando en esta mañana de martes, a través de la 93.7. El saludo grande para mi amigo allí, Jorge Madruga, como siempre, ya prendido a la 93.7, prendido al sentir del folclore, allá por los pagos de allí, Río Branco, ¿no? Que siempre está allí al pie del Obrador, junto el amigo Don Antunes, que dice que siempre escucha todos los días y que le gusta algún tema de Tacuarembó. Bueno, ahora justo viene uno, ¿no? Un saludo grande para entonces Don Antunes, allá en el Obrador, escuchando Canto y Fogón, ya que hablábamos de los amigos de la construcción.
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11: Las 7 horas, 2 minutos.
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Allí los teníamos a los amigos de Copla Alta, junto a Oscar Masita, desde el disco En Plural. Allí los teníamos a este trío que viene allá de los pagos de Tupambaé y Santa Clara, acompañándonos en esta mañana de martes. Saludo grande a los que nos escuchan allá por los pagos de Santa Clara de Olimar, en 33, como siempre, prendidos a canto y fogón, prendidos al sentir del folclore. El abrazo grande para todos los amigos allí en esa zona de nuestro país. Y bueno, y se nos vienen nuevas fechas para los amigos de Copla Alta, que el próximo 15 de agosto estarán en el Teatro Mació en San José. En el Mació de San José estarán los Copla Alta el próximo día sábado 15 de agosto en el Mació de San José. No perderse las entradas, que ya están en venta, si mal no recuerdo, a través de Ticantel. Y recordarles que el espectáculo del próximo sábado, o sea, el sábado 8, que iba a ser en el Teatro Municipal de 33, en el Municipal de 33, Cine Teatro Municipal, pasó para septiembre, ¿no? Pasó para septiembre, al 26 de septiembre, para cerrar la gira, luego de, bueno, todo lo que está ocurriendo allí en 33, con el río que va, que viene. Bueno, decidieron pasarlo para el mes de septiembre, el show de Copla Alta. Don Santos Díaz. Mensajes a través del 095-728-598. Buen día, Juan, ¿cómo estás? Te estoy escuchando desde Jung, de Río Negro. Soy Alejo, muy bueno el programa. Saludos y bendiciones, gracias. Igualmente para vos. Buenos días, Juan. Cada vez está mejor el programa. Igual que la costa atlántica, dice. Abrazo desde Balneario Buenos Aires, nos decía Marcelo. Gracias, Marcelo, por tu mensaje allí desde la zona del departamento de Maldonado, allí desde la zona de Balneario Buenos Aires. Seguimos y nos vamos a escuchar a Pilar Apeseche. Nos va a dejar desde su trabajo discográfico Atrás de la Tormenta, tema de Ignacio Aldave. Suena en esta mañana de martes, Pilar, que junto a Los Renuevos andan recorriendo y rumbo norte, andan por Europa. Creo que ya están por retornar, si no lo hicieron ya. Un saludo grande. Hablando de Europa, les saludamos a Marta y Humberto de Vilanova del Camí. Aquí se viene Gabriel Mayada desde La Pared, desde el disco Me Niego. Gabriel Mayada y Tabaré Arapí acompañándonos en esta mañana de martes, en este 4 de agosto.

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0: Mega FM presenta la hora. Las 7 horas, 32 minutos.
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0: teníamos a Santiago Chavalete. Todas las cosas.
1: 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No tengo.
0: Hombre de los pagos de 33.
1: Padrinos.
0: Que actualmente reside por Maldonado. El abrazo grande para el Santi.
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0: Para Santi Chavalete. 095-728-598. Un saludo grande para Álvaro Manrique, que siempre nos escucha allí desde Trinidad. Un saludo para él y para todos los amigos, integrantes, funcionarios municipales allí del gobierno de Flores, que sabemos nos acompañan y nos escuchan en cada jornada. Gracias, Álvaro, y el saludo en nombre de él a todos los funcionarios municipales allí de Trinidad, de Flores, de la Intendencia de Flores, que sabemos nos acompañan y están junto a nosotros.
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0: Seguimos y nos vamos para... nos vamos a quedar en 33 porque ya estamos con Santi Chavalete, que es de 33. Nos quedamos porque nos van a dejar los amigos de dúo Cosas del Camino por Este Amor Sin Tiempo, un clásico que popularizaron los Tucutucu. Luego nos venimos al Tala porque de Tala vienen noticias, dice el disco de Gabriel Martínez Camejo, que nos va a dejar Sofrenanzo, de el gran y popular Viejo Pancho, José Alonso y Treyes, poema que musicalizara el propio Gabriel Martínez Camejo. Saludo a todos los amigos de Tala, a la gente de Tala, Pando, Montevideo también ya de paso.

Acuarelas del Kewai, allí lo teníamos al gran Miguel Ángel Palomeque, desde el disco de Mis Vivencias, El Canto, el hombre de los pagos de Pueblo Baiso, Paysandú, sonando en esta mañana de martes, en este 4 de agosto. Mensajes de la audiencia a través del 095-728-598. Por acá nos dicen buenos días, Juan, escuchándolos desde Salinas, saludos para ustedes y todo Canto y Fogón. También le quiero mandar un saludo grande a Washington, que siempre los escucha, dice Rosa, desde Salinas. Gracias, Rosa, un abrazo para vos allí en Salinas. Buenos días, Juan, los saludos desde Castillos, dice, abrazo, nos dice Mirta. Gracias, Mirta. Un abrazo y que también tengas buena jornada. Por acá nos decían, buenos días, soy Lalo, camionero, aquí haciendo ruta rumbo a la frontera. Nos dice por allí Lalo, amigo camionero, saludos. Julio nos dice, saludos desde Punta del Diablo, siempre escuchándolos. El amigo Julio Fernández, gracias Julio por comunicarte con nosotros. Elina nos manda saludos, Elina que nos escucha desde Florida, dice que la acompañamos en el amargo, allí nos manda una foto amargueando, Elina, desde la ciudad de Florida, gracias Elina, y el saludo grande por supuesto a todos los amigos allá en la Piedra Alta que sabemos nos acompañan en cada jornada.

0: Allí teníamos a Cerno con La Jineteada, desde el disco Desde el Cimiento al Pretil, sonando en esta mañana de martes. El saludo grande a todos los amigos allí en 33, que siempre están junto a nosotros, que les gusta mucho esta Jineteada, y también, por supuesto, los cantos, las canciones que nos dejan por allí los amigos de Cerno siempre. Mensajes a través del 095-728-598. Un saludo grande por allí para Romina, que nos escucha, dice, desde Las Piedras. Abrazo para Romina, allí prendida en Las Piedras junto a nosotros.
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0: 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Y nosotros seguimos con la música, con el canto, pero el hombre de los pagos de Juan Lacase, la voz institucional aquí de nuestro programa y de Carve Deportiva, Cristian Furconi, tiene esta sugerencia para ustedes.
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0: Así teníamos a Repique, Doña Soledad, en el final de esta emisión de martes.
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0: Allí un poco de candombe con un clásico, en este caso interpretado por la gente de Repique. En el final de esta emisión de martes, mañana miércoles, nos reencontramos para arrancar un nuevo día todos juntos y en esta gran familia fogonera. Recuerden, 24 horas de folclore, www.cantoyfogon.com. Juan Antonio Castro se despide de ustedes agradeciéndoles por la compañía y deseándoles que tengan todos una muy buena jornada.
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1: 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Las 8 horas, 9 minutos.
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8: Muy buenos días, oyentes de Mega FM, bienvenidos a esta primera edición informativa que corresponde este martes 4 de agosto, cuando pasan 11 minutos de la hora 8.
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8: Cielo cubierto con neblinas en nuestra ciudad a esta hora, la temperatura actual es de 14 grados 3 décimas. La máxima pronosticada para hoy 18 grados, mínima de 11, cielo nuboso y cubierto con precipitaciones y tormentas aisladas durante esta mañana. 60 milímetros se precipitaron en nuestra ciudad desde la tarde-noche de ayer, según información de los vecinos de nuestra ciudad que hacen llegar esta mañana a nuestros medios. El pronóstico para mañana miércoles indica cielo cubierto con precipitaciones y probables tormentas, nieblas y neblinas, 20 grados de temperatura máxima, mínima de 10. El jueves cubierto con precipitaciones y tormentas, neblinas y bancos de niebla, 17 grados de temperatura máxima, mínima de 7 para el jueves.
1: A continuación, le presentamos la cotización de la moneda.
8: El dólar cotiza 39 la compra, 41,40 la venta, dólar Ibro 39,50, 40,90, euro 44,48,84, peso argentino 002,020, real 7,870, compra-venta respectivamente.
1: A continuación, resultados del juego de azar.
8: Números ganadores de la quiniela nocturna de la pasada jornada. Primero 056, del segundo al décimo 440, 708, 784, 618, 544, 845, 319, 317, 621. Del undécimo al vigésimo, 384, 740, 333, 957, 831, 346, 044, 256, 165 y 711. Reiteramos que a la cabeza salió el número 056. Números ganadores de la tómbola nocturna de la jornada de ayer: 08, 11, 17, 18, 19, 21, 29, 31, 33, 38, 40, 44, 45, 46, 48, 56, 57, 65, 84 y 96.
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6: Las 8 horas, 14 minutos.
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8: En 33, un hombre detenido fue hospitalizado tras provocarse lesiones en una celda de la seccional primera. Fuentes policiales indicaron a Mega FM que un hombre de 25 años que se encontraba detenido en dependencias de seccional primera fue trasladado al hospital luego de provocarse lesiones durante la mañana de ayer. Según la información aportada a nuestra emisora, próximo a la hora 8:20, el personal policial constató que el detenido había prendido fuego elementos de abrigo que tenía en el celdario. Los funcionarios actuaron de inmediato, lo retiraron del lugar y dispusieron su traslado al centro asistencial, donde permanece recibiendo atención médica. El hombre se encontraba detenido por incumplir medidas cautelares de prohibición de acercamiento dispuestas en el marco de una situación de violencia doméstica. De acuerdo con la información oficial, había sido detenido el martes 28 de julio por desacato a dichas medidas. El sábado 1 de agosto volvió a incumplirlas y abandonó el dispositivo de monitoreo electrónico. Tras recuperar la libertad, el domingo 2 de agosto, próximo a la hora 18, durante la mañana del lunes, habría ingresado nuevamente a la zona de exclusión, por lo que fue detenido. En el lugar trabajaron efectivos de policía científica, quienes realizaron las pericias correspondientes y personal del destacamento de bomberos. La investigación quedó a cargo de la Fiscalía Departamental de segundo turno.
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8: La Biblioteca Serafín J. García de nuestra ciudad invita a niños y niñas de 6 a 8 años a participar del concurso de dibujos por el Día del Niño. Los trabajos deberán estar inspirados en un libro infantil clásico y podrán entregarse en la biblioteca hasta el 14 de agosto. La entrega de premios será el 20 de agosto. Eduardo Duarte, en diálogo con Mega FM en la mañana de ayer, brindó más detalles al respecto, invitando a todos los niños a participar.
9: Buen día, el saludo a ti y a la audiencia. Con motivo del Día del Niño y en el interés que mantenemos desde la biblioteca de que los niños se involucren a la lectura, hemos presentado la iniciativa de un concurso de niños, concurso de dibujo para niños que comprende las edades de 6 a 8 años. En primera instancia, la intención es que estén participando todos los niños de nuestra localidad dentro de esa edad, con dibujo basado fundamentalmente en alguno de los cuentos clásicos que tenemos en la biblioteca y los cuales los pueden leer.
10: Así que la idea sería de que se acercaran a la biblioteca, levantaran alguno de los libros y lo leyeran y en base a eso pudieran estar dibujando.
9: Sí, exactamente, en base a la temática del propio cuento, el niño tiene la libertad de presentar su dibujo, un dibujo que se va a estar realizando en una hoja tamaño A4, es libre la técnica, o sea que cualquier dibujo que ellos presenten pueden participar, que no va a haber ningún tipo de problemas.
10: Bien, ¿hasta cuándo tienen tiempo de poder presentar este dibujo?
9: Bueno, el plazo va a ser hasta el viernes 14. ¿Ah? Recordemos que el 16 es el Día del Niño, pero el 16, como cae domingo y nosotros estamos con la oficina cerrada, el día 20 vamos a estar realizando ya la premiación de ese concurso. Concurso que va a tener primer, segundo y tercer premio. Estamos tratando de incentivar la lectura y creemos que este es un buen motivo para que se acerquen a la misma. Los dibujos los pueden entregar aquí en la biblioteca. Uh-huh. En la biblioteca van a entregar los dibujos y nosotros ahí se los vamos a entregar al jurado para su clasificación. Sí, la invitación es para que los chicos se acerquen a la lectura. Es un buen motivo o pretexto que a través del dibujo ellos se puedan acercar con la lectura de un cuento clásico, dejar esa imaginación que obviamente los niños tienen, plasmar a través de un dibujo. Obviamente que necesitamos el apoyo de los familiares, de los padres, de los mayores, que acompañen a ese niño, que lo ayuden a expresar esa imaginación. Y bueno, es una manera también de acercarlo a lo que es la lectura en papel, fundamentalmente, y que lo pueden hacer aquí en nuestra biblioteca, la cual está abierta para todo el mundo y que se pueden acercar, y aquí gustoso los vamos a estar atendiendo y ayudando en todo lo que necesiten.
10: Quizás, reiterar el horario de la biblioteca para aquellas familias que aún no la tienen bien claro.
9: Desde las 7 de la mañana hasta la hora 19, la biblioteca tiene horario continuo, estamos atendiendo, así que se pueden acercar de lunes a viernes.
10: Bien, Eduardo, agradecerle por estos minutos y estaremos en contacto en estos días.
9: Bien, el agradecimiento a ustedes siempre por demostrar el interés de las actividades que se realizan aquí en la Casa de la Cultura. Muchas gracias.
8: La Sociedad de Fomento de 33 se manifestó en rechazo al proyecto Represa de Casupá. Productores y vecinos afectados por la represa Casupá se movilizaron este miércoles en Montevideo. En ese sentido, la Sociedad Fomento de 33 manifestó su apoyo a dicha movilización y el rechazo al proyecto Represa de Casupá. El integrante de la directiva de la Sociedad Fomento, César Vesperoni, señaló que comparten los planteos que realizan los vecinos de que existen alternativas menos perjudiciales. Entre las alternativas, sostuvo Vesperoni, está la posibilidad de la toma de agua del Río de la Plata con la construcción de una planta potable.
11: Sí, efectivamente es así. En la directiva, en el seno de la directiva de la Sociedad Fomento, que nos reunimos el martes pasado, porque se resolvió, apoyar a la movilización, como está titulada, como la movilización en defensa del agua. Eso en definitiva es un rechazo hacia el proyecto de la represa de Casupá. Compartimos el planteo que se realizan los vecinos en cuanto a que existen alternativas menos perjudiciales, y se entiende que este proyecto, lejos de diversificar las fuentes de abastecimiento de agua, sigue manteniendo comprometida la seguridad hídrica, que lo que abastece a la ciudad de Montevideo y toda el área metropolitana y toda la zona del conurbano de Montevideo. Siempre se ha manejado la posibilidad de la toma del agua en el Río de la Plata, con la construcción también de una planta potabilizadora, es decir, independizando un poco de lo que es el funcionamiento de no solamente la cuenca del Río de Santa Lucía, sino que también con la concreción de otra planta potabilizadora independiente de la que existe hoy en Aguas Corrientes. Y en definitiva, eso fue lo que se entendió y por eso es que se resolvió dar el apoyo a esta movilización. Estamos para resolverlo. El día martes tenemos una reunión en la directiva y de ahí evaluaremos a ver cómo será nuestra participación, si es que va a alguna parte de la directiva, y si no, manifestándonos a través de todo lo que son las redes sociales y toda la parte de lo que es la parte de comunicación y haciendo partícipes a través de distintos tipos de manifestaciones como la estamos haciendo ahora.
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8: El Ministerio de Salud Pública volvió a habilitar ayer en la tarde más cupos para vacunar a niños y adolescentes de 9 a 15 años contra el meningococo. En la mañana de ayer a las 10 se reabrió formalmente la agenda, pero hubo quienes antes de las 8 de la mañana pudieron reservar lugar, día y hora para vacunarse. Ante la alta demanda, la disponibilidad de turnos en Montevideo y Canelones se completó rápidamente. Por eso, el Ministerio de Salud Pública incorporó nuevas fechas entre el 18 y el 31 de agosto con una disponibilidad de 20.000 nuevos turnos. En el resto del país, la agenda continúa disponible y el proceso de agenda se desarrolla con normalidad. Ayer, el Ministerio de Salud Pública recibió 343.000 dosis de la vacuna, lo que permitirá ampliar la vacunación a los grupos etarios que aún no están incluidos en la agenda, que son los niños de 2 a 8 años y adolescentes de 16 a 18 años. Lasso defendió rescisión con Cardama y dijo que hubo unanimidad de los integrantes en reconocer ilicitud de la garantía. El contrato con Cardama se originó durante el gobierno de Luis Lacalle Pou y desde el inicio hubo denuncias de irregularidades. La ministra de Defensa Nacional, Sandra Lasso, defendió la rescisión del contrato con el astillero Cardama ante su comparecencia en la comisión investigadora. En conferencia de prensa, la funcionaria de Estado dijo que existió unanimidad por todos los integrantes de la comisión investigadora en reconocer que hubo ilicitud en la garantía que presenta el astillero. Destacó que en dos oportunidades se constataron irregularidades en la garantía del fiel cumplimiento. Incluso el mismo día en que se anunciaba la rescisión, Cardama envió una nueva garantía con mayores errores y más apócrifa que la primera. La dignidad nacional y los intereses del Estado tienen que estar por encima de cualquier opinión aislada, afirmó Lasso.
12: A partir del 1 de marzo, que fue el momento en que nosotros arribamos al Ministerio, y las decisiones que se tomaron, que entendemos, sobre todo la decisión que tiene que ver con lo anunciado por Presidencia de la República en cuanto a la rescisión de este contrato, que son las mejores decisiones en lo que tiene que ver con el bien público y los intereses del Estado. No le compete a la ministra buscar responsables, simplemente decir que a partir del momento en que nosotros constatamos desde el Estado la falsedad de la garantía de fiel cumplimiento, algo que no era un accesorio al contrato, sino que era una parte fundamental, como a cualquier vecino, pero más en el caso del Estado, cuando se constata una ilicitud de ese tamaño, hay que tomar medidas, porque en definitiva, cuando hay un contrato, en este caso entre un Estado y un oferente, un empresario, hay una relación de confianza mutua. Si esa confianza mutua cae, lo contractual tiene mucho que ver, y en este caso, esa constatación con los hechos de pública notoriedad que han acaecido y que dieron lugar a cortar con este contrato, a iniciar esos trámites, bueno, creo que ahí la confianza mutua se quebrantó.
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9: Mega FM presenta la hora. 8:33. 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
1: La oposición acusó a Sandra Lazo de mentirle a la comisión que investiga el caso Cardama. Desde el Partido Independiente se manifestó que Uruguay tiene 30 millones de dólares enterrados en el astillero español. El diputado del Partido Nacional, Gabriel Gianoli, indicó que se registraron momentos de tensión en la comisión y que la ministra Lazo entiende que puede ir por fuera de la ley. Por su parte, el diputado del Partido Independiente, Gerardo Sotelo, señaló que desde la coalición se defiende el interés nacional y Uruguay tiene 30 millones de dólares enterrados, manifestó. El representante colorado Maximiliano Campo enfatizó que Lazo fue con un relato hecho, nos vemos insatisfechos, concluyó.
2: Nos vamos muy preocupados de esta comparecencia. Nuevamente, al igual que en el mes de junio del año pasado, la ministra nos miente sobre algunos temas y la ministra entiende que puede ir por fuera de la ley. Entendemos nosotros que eso no corresponde, como no corresponde que diga que no hubo una transición con información, se lo pudimos demostrar hoy. La ministra dice que no tuvo elementos en la transición y sin embargo le demostramos en una nota que la senadora Lazo manda y hace referencia a una reunión que tuvo el 27 de noviembre con el exministro Casteldebat, que le informó sobre todo el proceso de OPB, incluso le informaba sobre los posibles ascensos. No logramos que nos contestara, sí lo hizo con el oficialismo, le contestaba sí y no a todo. A nosotros no nos quiso contestar, lo que nos termina demostrando que había una actitud ya deliberada del Frente Amplio de descabezar a la Armada, quitar a quienes estaban al frente del proyecto e incidir para llegar a esta rescisión. Lamentamos esto porque nuevamente la ministra o no viene o se niega a venir y cuando viene no nos brinda la información que necesitamos.
1: El directorio del Partido Nacional señaló que al momento no se hallaron hechos delictivos ni por fuera de la ley. El dirigente nacionalista Armando Casteldebat dijo que la comisión que investiga la compra de patrulleras oceánicas al astillero español Cardama detectó puntos oscuros que finalizarán con una demanda millonaria al Estado. El exministro de Defensa Nacional sostuvo que para la administración encabezada por Luis Lacalle Pou, el bien mayor era poder contar con las patrulleras.
3: Ha quedado claro todo el proceso técnico en cuanto a la selección, los mecanismos como que se hizo. Hasta ahora, terminando ya el proceso de la comisión investigadora, no ha salido a luz ningún hecho delictivo, ni apartado de la ley, ni por fuera del TOCAF, ni por fuera de lo recomendaba o lo que dictaminó el Tribunal de Cuentas. Sí quedan puntos oscuros de algo que nosotros lo dijimos el lunes pasado, que Uruguay está en un lío y es como va a terminar esta historia con una demanda varias veces millonaria que los responsables del astillero Cardama están haciendo al Uruguay. Cuando un contrato se viene cumpliendo, porque aquí también algo quedó claro es que el contrato se venía cumpliendo, si hay algún problema con la garantía, se soluciona el problema, se cambia la garantía y se continúa con el proceso, en este caso, de construcción. Nosotros siempre tuvimos bien claro que el bien mayor para el país era poder contar con las OPB. Indudablemente para otros el bien mayor no era ese y se buscó algún tipo de rédito político de un hecho que lamentablemente al Uruguay le va a terminar saliendo muy caro.
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1: Salto Grande asegura que el río Uruguay no superará los 12 metros y descarta evacuados masivos. El presidente de la delegación uruguaya ante la Comisión Técnica Mixta de Salto Grande, Gonzalo Casaravilla, llevó tranquilidad a la población al confirmar que se trata de una crecida dentro de los parámetros normales. El nivel del agua en Salto se ubica actualmente en 11 metros y medio y se prevé que no alcance los 12 metros, manteniéndose por debajo de la cuota de seguridad establecida. Básicamente es una situación de crecida de las cuales hay un par por año y no estamos en una situación con evacuados. Eventualmente hay una familia o dos, pero la cuota de seguridad de 12 metros no se va a ver superada, afirmó Casaravilla.
4: Graba una creciente normal de las que inundan la rambla de Salto, por ejemplo. Hoy uno va a Salto y el agua está por algo así como 11 metros 50.

0: inmediata, tuvimos las lluvias ahora de unos días atrás. Y básicamente, a partir, digamos, de acá una semana, el agua va a empezar a bajar en las cotas de Salto, Concordia, bueno, y aguas abajo. Y ya le digo, estamos en una situación de crecida de las cuales hay un par por año y no estamos en una situación con situación de evacuados. Eventualmente haya una familia, dos, o si sube un poquito más, alguna más, pero básicamente la cuota de seguridad nuestra es de 12 metros en Salto y ella no va a verse superada en esta instancia, ¿no? Eso es lo que está previsto y, bueno, se está trabajando muy bien con el SECOED, estamos coordinados todos los días, hay un reporte diario todos los días, hay una app, la gente conoce que hay una app de Salto Grande en la cual uno en tiempo real puede ver la cota en todos los puertos y en el lago y las lluvias y los pronósticos. Eso es cotidiano, conocido. Y bueno, trabajando con mucha empatía con la gente que tiene la preocupación y en ese contexto Salto Grande haciendo su parte, que es la gestión justamente de las crecidas, para atemperar lo máximo posible el resultado sobre la gente, ¿no?
1: Actualmente el caudal erogado por la represa es del orden de los 18.000 metros cúbicos por segundo, tras haber recibido picos de casi 20.000 metros cúbicos por segundo. En cuanto a los pronósticos futuros y los eventos climáticos que se estiman para los próximos meses, Casaravilla indicó que se trabaja codo a codo y de forma permanente con el SINAE y los SECOE departamentales. El equipo técnico de Salto Grande, integrado por meteorólogos e hidrólogos, revisa constantemente los protocolos de seguridad considerando tanto los valores medios como los escenarios extremos posibles.
0: Con el sistema que tenemos, el SINAE y lo que es el SECOED departamental, se trabaja todos los días, siempre, estamos absolutamente en contacto, acabamos de pasar además un temporal importante y trabajamos codo a codo con el SINAE y con el sistema de emergencia local. Y también estamos trabajando en esta crecida normal que estamos teniendo ahora. Eso es normal, sin perjuicio de que siempre se revisan todos los protocolos. En particular, Salto Grande, como lo hace todos los años, revisa todo lo que son sus protocolos de seguridad, porque lo que no puede pasar es que nos pase el agua por arriba. Incluso en esta instancia de que puede haber una situación importante, bueno, uno estadísticamente tiene que prever lo que va a pasar en valor medio, pero también en los valores extremos, porque uno siempre habla en los promedios, pero también tiene que ver qué pasa con un 5% de probabilidad si la mano viene más con más caudal. Que en ese caso uno tiene que prever que, bueno, después dirá que tuvo mala suerte porque vino el peor de los extremos, pero lo que no puede hacer es no prever que eso venga y poder gestionar la seguridad de la presa. Bueno, eso se hace todos los años. Cada vez tenemos mejores modelos, tenemos meteorólogos, tenemos hidrólogos, y bueno, esa es parte importante de la función de Salto Grande y del equipo técnico de Salto Grande, es tener todo bajo control. Estamos ocupados, estamos trabajando en equipo, y vamos a dar lo mejor en la instancia que se dé.
1: Bien, en lo que respecta a esta zona del país, se pronostica que las lluvias continúen en las próximas horas, incluso en los próximos días, miércoles y jueves. Al momento, aquí en nuestra ciudad, fueron 60 milímetros precipitados desde la jornada de ayer. Según nos informan esta mañana, Camino Paso Mamerta se encuentra cortado a esta hora. Es la información que nos llega a esta hora a nuestra mesa de trabajo. Reiteramos, Camino Paso Mamerta se encuentra cortado en la mañana de hoy. Fueron 60 milímetros los precipitados desde la jornada de ayer.
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1: Continuamos con noticias a nivel nacional. El gobierno descartó la existencia de una propuesta formal de Estados Unidos para evitar deportados, enviar deportados a Uruguay. El ministro de Relaciones Exteriores, Mario Lubetkin, se mostró sorprendido por el debate que se generó a raíz de ello. Entienden que el diálogo con Uruguay inició, así como el país norteamericano comenzó a charlar con otras naciones de Latinoamérica y el mundo.
3: Primero, no hay una propuesta, es un Estados Unidos está dialogando con absolutamente todos los países de América Latina, del Caribe, de África, de Europa, para enviar emigrantes.

0: Antes de tercer ejército.
1: Cuando nosotros empezaron a hablar,
0: como empezaron a hablar con todos los países de América Latina,
1: cuando nosotros asumimos,
0: en marzo, como hablamos con los europeos sobre otros temas, como hablamos con los norteamericanos sobre otros temas, como hablamos con los asiáticos sobre otros temas, no es que hacemos público cada debate que hacemos de las largas listas de temas. Nosotros lo que hacemos cuando llega la hora de la verdad, lo planteamos. En este caso, nosotros no hemos recibido ninguna propuesta definitiva. Ha salido un artículo en un diario en el cual no me reconozco, un diario norteamericano en el cual no me reconozco. Me sorprendió que a nivel local hayan tomado la referencia del diario norteamericano como la verdad verdadera. La verdad verdadera es lo que decimos nosotros, porque somos los responsables de este gobierno. Y vamos a seguir dialogando con Estados Unidos sobre este y sobre cualquier tema. Nosotros no tenemos ninguna postura, pero no tenemos ninguna propuesta. Así que no tenemos ninguna postura ni la vamos a tener. Y me sorprendió el debate, donde se dio por sentado hasta diálogos míos con el secretario de Estado de Estados Unidos, que no tienen el mínimo sidero, no tiene la mínima base. Lo que me sorprende es cuando hablamos de temas tan delicados, lo hagamos sobre bases ciertas, sobre información verdadera. Y sobre eso discutimos. Eso no está planteado para nada en todo este debate.
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3: Caja de Profesionales insistirá al gobierno para aplicar cobro de timbres médicos de 170 pesos en la salud privada. Este martes el prosecretario de Presidencia, Jorge Díaz, recibirá a los representantes de la paraestatal luego de que el Ejecutivo descartara mediante un decreto el cobro del arancel. Además habló sobre la reunión que mantendrán en la Torre Ejecutiva.
4: Nosotros pedimos una entrevista con el presidente de la República en su momento para conversar la forma de implementación de que había decidido el directorio de la caja, que fue aplicar la ley con respecto al tema de los timbres en la salud. Ahora, más que nada, vamos a reiterar las propuestas que ha hecho el directorio de la caja, sobre todo en la comisión de expertos, donde nos reunimos más de 8 meses con delegados del Poder Ejecutivo, del Ministerio de Economía y Finanzas, del Ministerio de Trabajo y la UPP, a los que hicimos un montón de propuestas que no iban por este lado, pero bueno, al ser retrasadas todas, nosotros tuvimos que accionar en donde podemos como directorio y bueno, esta era una resolución que había que tomar porque estamos protegiendo los ingresos de la caja.
5: La ministra de Salud Pública, Cristina Lustiman, en las últimas horas ha mencionado que este timbre iba en el sentido contrario a lo que se está planteando como política de salud, incrementarle el costo a quien busca atenderse.
4: Bueno, no era así, no es así, porque nosotros proponíamos un montón de excepciones a la norma: mujeres embarazadas, niños menores de 1 año, adultos mayores de 65 años, ya no son adultos mayores hoy, pacientes con oncológicos, pacientes con enfermedades crónicas, pacientes internados en CTI, en emergencia, o sea, incluso proponíamos que no se cobrara más de un timbre por mes a aquellos ciudadanos que tuvieran más de una consulta en un mes. Por tanto, no frenaban el ingreso ni la consulta en la salud para nada, no estábamos de acuerdo, pero bueno, también es uno de los argumentos que se han utilizado para el decreto reglamentario.
3: Díaz, por otra parte, mencionó cuánto se podría recaudar con este arancel y sostuvo que este año existirán problemas para afrontar el pago de las jubilaciones a los profesionales.
4: Con todas las excepciones que nosotros proponíamos, no era más de una cifra mínima de los 50, 60 millones que habían estimado desde la salud privada. No más de 3 millones de dólares. O sea, es eso dividido la cantidad de afiliados que hay, básicamente el sistema mutual privado, ¿no? Porque hace el hospital militar, el hospital policial, las policlínicas, entonces no pagan timbres los ciudadanos que ya tienen en ellos. Entonces, está muy limitado el tema de timbres también, está muy concentrado en el mutualismo, digamos, a nivel nacional.
5: ¿Esta cifra movería la aguja en la realidad económica de la caja hoy?
4: Claro, porque la caja no necesitaba cobrar a todo el mundo y recaudar, no sé, 50, 60 millones. La caja necesita un plus para poder invertir y para poder sostener la actividad en el año. Nosotros este año vamos a tener problemas financieros con el pago de las jubilaciones. Y obviamente vamos a tener que remitir lo que está faltando al Poder Ejecutivo para que vierta los fondos que no ha vertido, que estaban establecidos en la ley, 20.410. Entonces, queremos evitar todo eso. Nosotros queremos que la caja sea autónoma, que sea autofinancie como fue toda la vida hasta 2025. Con 70 años de autonomía financiera,
6: y queremos volver a eso y creemos que podemos volver a eso si no, se nos facilitan los instrumentos legales. Hay un montón de propuestas que hicimos al gobierno que no tomaron en cuenta ni una sola.
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Visita de especialistas en Policlínico de IAC de nuestra ciudad para este mes de agosto. Doctor Quiroz, cirujano, atiende hoy a la hora 8. Doctora Pérez, cardióloga, día 4 a la hora 9. Doctor Silvero, otorrinolaringólogo, día 7 a la hora 16. Doctora Giraldo, pediatra, días 8 y 22 a la hora 10. Doctora La Rosa, neumóloga, día 10 a la hora 9. Doctora Vega, partera, días 13 y 27 a la hora 11:30. Doctor Piño, endocrinólogo, día 13 a la hora 15:30. Doctor Popilca, ecógrafo, días 14 y 28 a la hora 14. Doctora Silva, ginecóloga, día 18 a la hora 8. Doctora Urdangarín, oftalmóloga, día 18 a la hora 14. Doctor Castaño, traumatólogo, día 19 a la hora 16. El vacunador estará los días viernes 7, 14 y 21 a la hora 13:45.

Se invita a niños, niñas y familias a participar de una nueva jornada del programa Merienda al Corazón este sábado 8 de agosto de 15 a 17 horas en el comedor municipal. Habrá merienda, juegos y actividades para compartir. Domingo 9 de agosto, Vergara recibirá el paseo de los autos históricos, una propuesta que reúne automóviles antiguos y clásicos en un recorrido por rutas y caminos de la región. El horario está a confirmar. Biblioteca Serafín J. García invita a niños y niñas de 6 a 8 años a participar del concurso de dibujos por el Día del Niño. Los trabajos deberán estar inspirados en un libro infantil clásico y podrán entregarse en la biblioteca hasta el 14 de agosto. La entrega de premios será el 20 de agosto. El municipio invita a participar de una clínica deportiva el jueves 20 de agosto a las 16 horas en el Centro Cultural Serafín J. García. Se abordarán temas vinculados a los grupos, la disciplina, la asistencia, la salud física, mental, el estudio y el deporte. Actividad programada entonces para el 20 de agosto a las 16 horas en el Centro Cultural. Se informa que el viernes 4 de septiembre se realizará una nueva jornada de castraciones gratuitas de perros y gatos en Vergara en el marco del proyecto Alimentando Huellas. Las inscripciones se reciben en las oficinas municipales en el horario habitual. Los cupos son limitados. Desde la Iglesia Católica local invitan a catequesis los sábados a la hora 15. Además, en noviembre se realizará excursión a Florida y a la Avenida del Papa Uruguay. Interesados concurrir a la parroquia local. Les recordamos que hoy comienzan los pagos de pasividades en Agencia Hábitat Vergara en el horario de 9 a 12.30 y de 14.30 a 17 horas. Continúan mañana miércoles. Por su parte, los pagos en Rincón por parte de BPS serán mañana miércoles de 14 a 15.30 horas en el Club Mevir de la vecina localidad.

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1: Hasta aquí las noticias. Cielo cubierto con neblinas en nuestra ciudad a esta hora, 14 grados 4 décimas la temperatura actual. El pronóstico indica para el resto de esta jornada una temperatura máxima que rondará los 18 grados, mínima de 11. Cielo nuboso y cubierto, precipitaciones y tormentas aisladas es lo que indica el UMET para el resto de esta jornada. Les recordamos que fueron 60 milímetros los precipitados acá en Vergara desde la jornada de ayer y que en cuanto a caminos cortados, al momento Camino Paso Mamerta se encuentra cortado en la mañana de hoy. Con más información nos reencontramos a las 10 de la mañana en nuestro flash informativo, a la hora 12 en Informativo Central, 19:30 en fin de jornada. Muchas gracias por su atención, un buen martes para todos. Chau, chau.
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Diego, muy buenos días. Un placer, un gusto, como siempre nos reencontramos una semana más aquí comenzando nuestra programación en este martes 4 de agosto del 2026. Una mañana sospechosa, gris, cielo cubierto, 16 grados la temperatura tenemos en este momento. Acá no fue tanto el agua, ¿no? Mucha actividad eléctrica, sí, eso sí. 33 milímetros, malo solo que llovió 15, así que total lo que va del agosto, 60 milímetros llevamos. No, ¿qué 60? 58 milímetros más o menos. Bueno, estamos redondeando 60. Le vamos a hacer presión. Ahí vamos a mandar, más o menos ahí vamos a mandar, entre 58 milímetros más o menos, la lluvia de ayer, de lo que comenzó el mes de agosto, ¿verdad? O recién estamos a 4 de agosto, ¿no? Así que en lo que va de agosto, orillando los 60 milímetros, igual que en Vergara, ¿no? Que en Vergara se llovió 60 milímetros, no sé si llovió anoche, o acumulado de lo que va del mes de agosto. Así que, por lo pronto, esto va a complicar un poquito más la actividad de las calles, las rutas, donde en el caso la ruta 17, ruta 91, no sé cómo estará, pero esta seguidilla de lluvia va a complicar un poquito, ¿no? No sé. Pero por lo menos hasta el jueves no vamos a tener tregua, o sea que después del jueves vamos a tener una semana de alivio, porque después del viernes de nada adelante la situación climática va a mejorar sustancialmente con descenso de temperatura. Vamos a tener días prácticamente de invierno, pero bueno, no se asusten, va a ser 3 o 4 días nomás, 5, nomás 5 días, ¿no? Principalmente en la noche, cuando las temperaturas van a estar entre 2 o 3 grados mínima, o con una máxima de 13 grados, más o menos por ahí. Pero en nubosidad variable, no hay registro de lluvia para la semana que viene. Pero yo no confío, espero que esto cambie, ¿no? Pero vamos a ver cómo viene la cosa. Suponemos nosotros que vamos a tener una tregua en el año climático después del 15 de agosto, el 15 o llegar entre el 15 y por ahí ya comienza a complicarse un poquito más. Porque tenemos, digamos, y tenemos 10 días sin lluvia, ¿no? Pero no sé. Hay que ver para creer, ¿no? Estamos con raíces acá con esta samba, ¿eh? Pero vamos a tener algo de folclore, después vamos a ir cambiando un poco la carpeta musical. Ahí estamos escuchando que Vicky dijo 60 milímetros en Vergara, ¿eh? Bueno, parecería que el alerta amarillo, todavía estamos en la lista, ahí, ¿eh? En la espera. Pero dice que, siguiendo con el tema climático, el jueves va a llover un poquito más que todos los días, pero ya con el viento cambiante, que va a mejorar el clima. Así que vamos a esperar a ver qué pasa. Espero que no pase nada, ¿no? Bueno, vamos arriba, gente.

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Dúo Raíces de 33, Casildo, una rancherita. Después vamos a ir cambiando un poco la carpeta musical. Vamos a pasar un rato con folclore, después vamos a ir cambiando. 095-91-89-25, cuéntenos cómo ha llovido por ahí. Ahí ya dijimos que en Vergara 60 milímetros, no sé cómo estaba Rincón. En Rincón llueve mucho más que acá toda. Hay una zona que llueve mucho ahí. Rincón, Dragón, complicado ahí.

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1: Tengo un mandarito, una rancherita, ahí estaba y ese día y Cholo Cuña con esta rancherita. Bueno, gente, muchas gracias por los aportes climáticos de la lluvia. Se dice que me está yendo el mochongo ahí. Solo para Mochongo, Gabriel Mochongo, un abrazo para este amigo. Me está indicando 60 milímetros en Vergara, 64 en Rincón. Ah, bien ahí. A ver, la gente de Dragón, ¿cuánto llovió en Dragón? En Vergara ya hacemos 60, aquí llovieron 58. En lo que va del mes de agosto, ¿no? O sea que anoche llovieron 33 milímetros. Más 14, 15 que tenía anteriormente. Ahí anda la cosa, 58 milímetros. Pero la venimos llevando ahí, bastante complicado el tema, ¿no? Así que hasta el jueves vamos a tener lluvia, ¿no? Hasta el jueves vamos a tener lluvia. Así que no se hagan muchas ilusiones que esto va a abrir sol negativo. Recién después del viernes adelante, va a estar lindo. Por lo menos 10 días sin lluvia vamos a tener. Así que siguen en nuestra línea de comunicación acá en la mañana. De la Mega 91.9 y Cebo Blanco con la ratonera musical. Solo para la gente que nos está aportando información de las lluvias caídas. Así que vamos arriba, gente, entonces. A ver si tengo otro mensaje por acá, Ramón Blanco. A ver qué dice. A ver, todavía tenemos una franja amarilla, ¿no? Que no sé, estamos comprendidos en la amarilla, Tenemos tarjeta amarilla. Curiosamente, tarjeta roja. No, pero ahora la tarjeta roja no vamos a tener, ¿no? Vamos a seguir con el folclore. Aquí tengo a Braulio Canta, un candombe, muy lindo candombe. Muchísimos años te grababa esta grabación.
2: Un abrazo grande de parte de todos.

0: abrazo grande de parte de todos.
1: Ahí estaba Braulio López en esta selección de cantopes. Esta grabación fue hecha en Cebollatí hace muchísimos años, cuando la escuela 55 cumplía 50 años. Creo que en el año 94, por allá, no sé. Tenemos esta grabación de muchos años de Braulio cuando estuvo en Cebollatí. Así, ya 50, no, en el año 94. 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

un personaje que le canta a Diana Trimunday a este personaje, entonces, a don Agustín Andrada. Agustín Andrada era un personaje de Vergara, de Charqueadas, hace muchos años. Tuve la oportunidad de conocerlo. Tenía un carro que lo que hacía, cargaba la... Todo era polifuncional. Cargaba arena, cargaba tierra, era el trabajo que hacía siempre, cargaba ladrillo. Y la canción lo dice todo acá. Agustín, para Agustín Andrade, entonces canta Daniel de Monday.

acaba Daniel Monero Justino Andrada, entonces este hermoso tema, la verdad que muy lindo recuerdo. Seguimos compartiendo un poquito más de folclore, pues vamos a ir variando un poco el tema musical. Gracias por compartir con nosotros nuestra programación aquí en la Mega 91.9. Todos los martes de 9 a 12 estamos acá para que la mañana sea más a menos y la gente pueda disfrutar de la programación de Mega.

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2: Amigo, la carpeta musical, damos vuelta a la página y vamos al encuentro de música informal, música variada, cumbia, románticos. En esta mañana gris, por Vergara y por la región. Reitero, 58 milímetros las lluvias en total de lo que va del mes de agosto. 16 grados, la humedad bastante alta, ¿no? 26%. 1016 la presión atmosférica, así que está ahí, más o menos la cosa. Vamos con Leo Matiol entonces, ¿para qué tomás?

de Leo Mattioli, ¿para qué tomás? Muy bien, esto es la música aquí en Mega 91.9 en simultáneo con Sergio Blanco de Charqueada. Muchas gracias a todos los mensajes que estamos recibiendo en esta jornada muy, muy complicada, ¿no? Dice, buenos días amigo, ¿cómo estás? Recién me levanto, con un tafiazo, hay neblina, dice Gloria Correa por acá. Dice que lindo tema de Leo Mattioli por acá, dice. Bueno, muchas gracias a esta amiga que nos manda mensajes. Muchas gracias, Tengo un audio de Ramón que ahora vamos a escuchar. Pueden mandar audio si ustedes quieren, Después vamos a hablar referente a intercalar alguna información de historia, también parte de la historia nuestra, pero más adelante, ahora no, más adelante. Ya que estamos con el tema del fenómeno climático del Niño, ¿no? Bueno, pero desde el curir todavía no ha venido, ¿no? Anda rondeando ahí en la vuelta. Este muchacho Orinau lo anda persiguiendo también, ¿no? Bueno, vamos a dejar así. Vamos al encuentro de quién por aquí. Hay un tema que se llama Laberizo, ¿eh? Laberizo era, ¿no? Yo tenía Laberizo por acá. Sí, Laberizo, sí, tenés razón. Laberizo. ¿Cómo olvidarme? Qué temazo este, ¿no? Tiene un contenido bastante emotivo, un estongo, ¿no? Pero se debe a un personaje de seguramente de la familia del que canta, creo que la hermana, ¿no? Que quería mucho a la hermana y le hizo una canción. El tema se llama ¿Cómo olvidarme? Laberizo.

0: Cristóbal, a ver, hizo cómo olvidarme. Tengo audio por acá, el amigo... ¿Qué dice, compañerito? El amigo que siempre nos manda mensajes por acá, Ramón, Ramón Piris, ¿Qué dice, compañero? ¿Anda bien? ¿Cuándo jugamos la final? A ver.
1: Día, buen día, compañerito, ¿cómo anda? ¿Todo bien? Aquí está, sigue feo, lloviznando. Y bueno, vamos a ir llevándola. Si puede, pase por Roberto Carlos, amigo. Estamos escuchándolo. Un abrazo, que pase bien. Nos vemos, Dios quiere.

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4: Las 10 horas.
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0: Oyentes de Mega FM, este es nuestro flash informativo correspondiente este martes 4 de agosto, cuando son las 10 de la mañana exactamente. ...60 milímetros se precipitaron desde la pasada jornada en Vergara y casi 70 en la tercera sección del departamento. Las intensas precipitaciones se registraron en todo el departamento de 33. La Jefatura de Policía Departamental informó esta mañana que se encuentran cortados Paso del Rubio en la sexta sección y Camino Paso Mamerta en la novena. Este próximo jueves se inaugura el mamógrafo en 33, con la presencia de autoridades de ACE encabezadas por su presidente Álvaro Danza. El jueves a las 9 de la mañana se inaugura el mamógrafo en el Hospital Departamental. Supermercados El Dorado alerta por intento de estafas con el logo de la empresa. La cadena de supermercados El Dorado está alerta por mensajes que han recibido sus clientes. Los estafadores usan el logo de la empresa El Dorado y envían mensajes de WhatsApp solicitando datos personales o de la tarjeta, algo que la empresa jamás realiza, según manifestó el gerente de ciberseguridad del supermercado, Eugenio Riviero. El mismo resaltó que es muy importante recordar que la empresa no solicita datos personales, por tanto exhorta a cortar la comunicación o contactarse con los canales oficiales de El Dorado. Informa además que en su página oficial difunden tips de seguridad.
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0: Cielo cubierto en nuestra ciudad, 14 grados 8 décimas en la temperatura actual. 18 la máxima pronosticada para hoy, la mínima de 12 grados. Cielo nuboso y cubierto con precipitaciones es lo que indica para el resto de la jornada.
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6: Las 10 horas, 3 minutos.

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0: Esta es la versión de Rocío Dúrcal, entonces como tu mujer. Tengo audio por acá, muchas gracias, toda la gente se está comunicando, reiniciamos nuestra transmisión, nuestra comunicación con la gente de Vergara y la región, y a través de Ceibo Blanco Online con Mega 91.9. ¿Cómo está el parado? ¿Creció o no creció? Con esta buena y haber crecido de vuelta, ¿no? No sé, pero vamos a ver qué dice el mensaje por acá. Tengo amigo de la ciudad de Minas, manda un audio por acá. El amigo Teo Pérez dice que está fulero ahí por la ciudad de Minas. Está nubladongo, dice. A ver si busco ese tema. Busco el audio de este amigo. ¿Cómo anda, compañerito? ¿Qué cuenta? ¿Cómo está la ciudad de Minas?
1: Buen día, amigo Rosalino. ¿Cómo anda por ahí? ¿Cómo anda esa zona de la Charqueada y alrededores? Bueno, aquí fulerazo en esta zona de Minas. Ayer llovió bastante parte del día. Y de noche alguna caruga. Y hoy amaneció muy nublado, muy nublado. No hace frío, 12, 13 grados. Pero nublado está. No sabemos si para llover de vuelta o se está aguantando ahí. Así estos lados, cerros minuanos y minas, fuleraza la cosa. Sigue el día gris. Pero bueno, con esa buena música la vamos llevando bastante bien. Un abrazo para todos.

0: Leodán, por ahí nos pidieron algo de Leodán, cómo te extraño. Tengo más mensajes por acá, muchas gracias, la gente se está comunicando con nosotros en esta mañana gris, me marca 16 grados, ¿hay sospecha de lluvia nuevamente o no? Bueno, parece que no, sí. El tiempo es como... es una tómbola. Tengo audios por acá, muchas gracias, la gente se está comunicando, estamos aquí por la Mega 91.9. Salud para toda la gente de mi pueblo, che. ¿Están durmiendo todavía o no? Hoy está lindo por las tortas fritas, che. Ah, está bueno por las tortas fritas. ¿Quién hace tortas fritas hasta ahora? Muy difícil que te hagan tortas fritas ahora de mañana, ¿no? Pero, yo qué sé, de repente por ahí te hacen una torta frita, ¿no? ¿Qué dice nuestra amiga Hortensia? ¿Cómo anda? Buen día.
1: Y a Rosalino, ¿cómo estás, Rosalino? ¿Andas bien? ¿Todo tranquilo por acá? Dice que acá llovió 70 milímetros, no sé, la verdad que no sé. Yo escucho en la radio, yo 70 milímetros, no sé. Pero no sé, eso de ahí del Parado, no sé nada porque vivo bastante lejos del Parado. Y desearía que me pasaras un tema, Rosalino, para Hortensia Cambergara. Uno de Grupo Miramar para escuchar, por favor. Gracias, Rosalino, que estés bien. Abrazos. Muchas gracias.

Grupo Miramar, y hoy te vas. No, todavía no me voy a ir. Todavía me queda un rato. Bueno, muy bien. Ustedes saben que estamos haciendo un poco memoria. La gente, a ver, la gente de mi pueblo, la gente de Vergara. ¿Cuál fue la creciente más grande que tuvo Vergara en esos tiempos? De acuerdo a lo que yo sé, la del 94 y la del 98. Pero la del 59 fue muy importante, pero no entró a mi casa el agua. Entró una orillita en el marco de la puerta allí. Mi padre hacía el 222. Mientras el agua no entra, no se iba el viejo. No, no. Viene la policía y dice, al medio se va a tener que ir. Bueno, pero mi mamá juntó toda la ropa de que éramos todos niños en aquella época, ¿no? Y hizo un atado de ropa. Pero mi padre hizo el 222. Se cuidó ahí, se sentó, mirando, ahí entraba el agua. Estaba en la cocina y lo corrió de la cocina. Después se fue para el comedor allá arriba y el agua entró ahí en la orillita nomás, ¿eh? Pero después en el 94 entró 20 centímetros. Ya superó la de 59. Después en el 98 entró como medio metro para adentro, ¿no? Fue la terrible, la creciente, ¿no? La inundación que Vergara sufrió en esa época fue terrible, ¿no? ¿Sabes lo que te agarró de prevenido la creciente del parado? No sé qué habrá pasado, si una represa o algo, así que el agua entró, vino con una fuerza inusitada, ¿no? Agarró toda la gente desprevenida. Pérdidas realmente importantes en la gente, ¿no? Heladera, cama, bollaban los televisores. Era una cosa de loco, un caos. Era aquella noche terrible que sufrió Vergara en el año 98, creo que fue, ¿no? Realmente fue una cosa de loco, ¿no? Y ahí ahora tenemos que estar preparados por las dudas, porque este gurí anda melodeando a nosotros. Ojo al gol, no se confíen. Traten la cosa cuando está lloviendo mucho. Mire que viene fea la cosa para nosotros. Ojalá que nos equivoquemos, pero por lo que dicen los pronósticos, no es nada alentador. Y la de 59, según dicen la estadística, tú mirando la estadística de 59, la creciente más grande en la historia del Uruguay, en aquella época de 59. Estaba buscando la historia del 59, llovieron 605 milímetros, llovieron en gran parte del país, 605 milímetros, 60 centímetros de lluvia, ¿no? Bueno, se desbocaron todos los ríos y arroyos, el río Negro se enloqueció, porque claro, vino todo el agua del río Uruguay y represó el río Negro, llegó al rincón del Bonete. Ahí tuvieron que romper un poco los muros ahí en el costado para que el agua se diera, porque si no iba a cruzar por atrás de la represa, ¿no? Era una cosa de loco. Y si no se inundaba, pasó a los toros. Si no rompían los terraplenes, Paso de los Toros se inundaba. Precedía en aquella época, de acuerdo a la historia, en aquella época el que después fue general, Liber Sereñi, precedía entonces el cuartel, las Fuerzas Armadas, para evacuar a la gente y ayudar a la gente en camiones. Es una cosa nunca visto, ¿no? Y hubo en total de evacuado en el año 59, según dice la historia, 45.000 personas fueron evacuadas en todo el país. Así que vayan sumando, pongan las barbas en remojo. Esperemos que no sea igual que la de 59, ¿no? Pero, por las dudas, hay que aprovisionarse de muchas cosas, ¿no? Esa es la historia que tengo de Vergara, de las grandes inundaciones, ¿no? Y no sé, ese boyatín llegó a 6,80 metros más o menos. Y una de las más importantes es la de 59, pero yo no tengo la historia de,
de 59, le tenía que preguntar a la gente de más vieja, ¿no? Igual que en Cebollatí dice que llegó cerca de la plaza el agua, no sé, no tengo idea. Pero vamos a averiguar, vamos a hacer una recorrida historial para que la gente nos cuente, la gente ya más veterana, cómo fue esa inundación tan importante que dejó decenas y decenas de gente damnificadas. Realmente es muy, muy fea la cosa, ¿no? Bueno, son historias que contamos y ustedes pueden aportar algún datos de esa creciente que hubo el Parao, ya por el 98 creo que fue, 98 fue, no sé si fue en 94 o 98, creo que fue en el 98, sí, vamos a ir. Bueno, vamos gente, vamos a recorrer más música por acá, Nieto del Futuro por acá.

0: Sigo. Tengo más mensajes por acá. La audiencia me está mandando audio. Está bueno que la gente participe del programa, porque así el programa sea más interactivo, más comunicativo. Tengo Chichabún. ¿Dónde me habla Chichabún? Voy a buscar Chichabún por acá. Creo que no sé si es de Chuy, que anda por el Chuy. El River estaba viviendo en Chuy, el amigo Julio Piñeiro. Buen día, amigo. ¿Qué cuenta? ¿Qué de su vida? ¿Se perdió?
1: Buen día, Rosalino. Buen día, ¿cómo le va? El Chicha ahora acá de Aviaciones Varela. Escúcheme, ¿podría pasarle un tema para el cumpleaños del Yaca? Que es hoy. El cumpleaños de la Yuya, igual aquel que dice Ilá, Ilá, Ilé. Puede ser, o que los cumpla feliz. ¡Haciendo paz!

Guiré, la canción de La Yuya. ¿Vio? No sé, ¿ustedes sabían que La Yuya volvió nuevamente a los escenarios ahí con los gurises? La vimos, 63 años tiene La Yuya, ¿eh? 63 años. Y se mantiene ahí, ¿eh? No es como antes, pero se mantiene igual, ¿eh? La Yuya, ahí está. 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Estamos en la mañana de Mega 91.9 y en simultáneo con Seibo Blanco estamos con la ratonera musical. Gloria Correa nos pide un tema de Uriel Lozano por acá. Vamos a buscar este tema. ¿Cuánto falta para verte? Dice la canción. ¿Cuánto falta para verte? Muy bien. Uriel Lozano.

0: Nelly Lozano, ¿cuánto falta para verte? Todavía recién falta mucho. ¿Todavía? Bueno, muchas gracias a toda la gente que se está comunicando con nosotros. Rotecilla del Mar, no sé quién es, quién no dice quién es. Bueno, no sé, dice que vende otra fita de 25 pesos. Bueno, Rotecería del Mar. Bueno, no sé quién es esta. 25 pesos. Está en cuenta, está en cuenta. Tengo a Pablo por acá, un audio por acá de Pablo. ¿Qué pasó con mi amigo Chichabún? Chichabún es un amigo. Hace tiempo que no lo vemos, Chichabún. Él da a la frontera, pero no sé, como es como los gitanos, cambia de lugar, pero no sé. ¿Qué dice, amigo Pablo?
1: Buenos días, Rosalino, buenos días, ¿cómo le va? Capaz que si el Chicha no le dice que es el Chicha, nadie se da cuenta, ¿no? Nadie se da cuenta, irreconocible la voz. Bueno, y yo no sabía que el cumpleaños de nuestro amigo Isaka, compañero de año de fútbol, pasen un tema también de parte de nosotros aquí del grupo de fútbol. Estoy saliendo con un chabón, si puede ser.

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Ahí estaba Ráfaga, mentirosa, Viste que la hay un el cambio de música, no tiene nada que ver conmigo. Es el internet, que se corta de vez en cuando. A esta hora, viste que hay mucha gente conectada, entonces no le da la banda de internet para que todos puedan escuchar o trabajar con internet, ¿verdad? Pero eso puede pasar en todos lados, ¿no? Bueno, vamos a continuar con música aquí en la Ratonera Musical. 10:44. Seguimos con 17 grados de temperatura por acá. La máxima 18 para presente jornada. Va a continuar inestable. El sol no lo vemos ni en foto, lo vemos el sol. Bueno, ya va a venir tiempos mejores. Bueno, vamos a continuar entonces. 095-91-89-25, la música de la Mega 91.9, de la Ratonera Musical, música de todas las generaciones. Acá no, no hay distinción ninguna. Usted me pide lo que quiera, no siendo plata. Muchas gracias, che. Vamos arriba, gente. No se me quede. Vamos a poner un poco de ánimo a la radio aquí, ¿eh?

Alejandro Alvistur, aquí vestido blanco. Las 10 de la mañana, 49 minutos. Esto es la mañana del Mega 91.9, en simultáneo con Ceibo Blanco. Mucha música y comunicación, ¿eh? Comuníquese con nosotros, manden un audio si quieren escuchar algún tema en especial o quieren contarnos alguna anécdota, algo de historia también de nuestro pueblo o vivencias, personajes del pueblo que están encuadrados a lo que es este programa interactivo que lo hacemos por acá, ¿eh? Muy bien. Yo tenía otro tema por acá. Ah, tengo a Alexander Piris por acá, ¿eh? Alexander Piris, Murango Nordeste. Lindo tema este. Muy, muy solicitado también este tema, ¿eh?

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1: Vamos falar de amor.
2: Morango Nordeste, Alexander Pires. Tengo que mandarle un beso grande, un gran saludo para Blanca Sequeira, que me enteré que cumplió año, 96 años. Casi nada lo de lujo, Bueno, un beso grande para esta vecina, que viene a ser como una segunda madre que tuvimos por acá, Blanca Sequeira, conocida por la nena, muy querida en nuestro pueblo de Vergara. Le mando un beso grande, cumpleaños mío. Ya lo había saludado, lo había llamado el otro día, ¿no? Pero Blanca Sequeira siempre fue una vecina de esa vecina que no son muchos que quedan, pero aunque, no sé, depende de cada uno, ¿no? Siempre cuando había un enfermo en mi casa o alguien que esté enfermo, ella primera está en la portera allí, si precisaban algo. Siempre estaba ofreciéndose. Si precisaban algo, estaba a la orden siempre, cuando había un enfermo en mi casa. Entonces, por eso la belleza de esta señora, realmente espectacular. Una de las lavanderas más viejas de la historia de Vergara, por lejos. Más de 70 años lavando a mano. Ya le regalaron una lavarropa y no quería usarla porque ella está acostumbrada a lavar a mano. Iba al arroyo a lavar, sin tendía la ropa, siempre allí con la ropa, la Elena Sequeira, Blanca Sequeira. Un beso grande para esta vieja amiga del barrio La Picada allí, Bueno, qué lindos recuerdos de esta señora, ¿no? Si habrá cosas para recordar. Vamos a seguir por acá. Tengo más mensajes por aquí. Ya un ratito vamos a ir con más mensajes. Vamos a ir con más música, más movida por acá.

0: Chacho Ramos, entonces, sol negro. No, el sol no está negro, sí está negro, no se ve. Como queriendo ahí entre dos luces la cosa por ahí, como aclarando la cosa, pero yo no confío demasiado. ¿Qué quiere que le diga? Bueno, vamos a continuar con más música, más recuerdos. Vamos a pasar al plumero un viejo tema de grupo Caricias de Vergara. ¿Te acordás del tipo Caricias? Oh, Ru López, el Pelego Muniz, entre otros grandes intérpretes de la canción vergarense en su momento. Este grupo que se desintegró, ¿no? En su momento, pero hizo éxito en su momento también, ¿no? Porque, ¿por qué no recordar los viejos artistas nuestros de nuestro pueblo, de Vergara, ¿verdad? Ruth López me gusta, como canta, y además un recuerdo de Ruth López, el tema, este tema, Babi Babi, creo que es por acá. Creo que se llama Babi, no sé cómo es el tema, pero canta Ruth López, Caricias de Vergara, canta aquí, en La Mega.
1: Desde Vergara, Caricias.

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Ya de cucho de paso, un gran saludo para tus amigos que están apoyándonos en este emprendimiento de comunicación musical y también de información. De por la Mega 91.9, son las 11 horas 19 minutos, como queriendo abrir el sol, va a aparecer el sol por acá, no me da garantía esto, ¿no? Pero, ¿qué vas a hacer? Ahí hay que esperar a ver qué pasa, ¿no? Vamos a seguir entonces con buena música aquí, entonces vamos al encuentro de quién por acá. Tenía yo a... Juan Ramón tenía por acá. Juan Ramón Carrasco. No es Juan Ramón Carrasco, es otro Juan Ramón este. Juan Ramón Carrasco. Tenía ya que este se me saltea la música por acá. Voy a buscar por acá Juan Ramón ahora un ratito. Llorando se fue, creo que ese, canta Ramón, Juan Ramón.

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0: Estaba libre, Lingera, un solicitado Juan y Juan por acá. Estamos en la mañana de la Mega 91.9. Tengo audio por acá. A ver, ¿quién me manda un audio por acá? Me parece que es Olga de Castillo, de la ciudad de la localidad Rincón. ¿Cómo está la ciudad de Rincón? Hace años que no ando por Rincón, en cualquier momento voy a andar por ahí.
1: Buen día, Rosalino. ¿Cómo pasaste con esta lluvia? Yo quisiera escuchar un tema de Fer Foglia. Bueno, un abrazo, Rosalino. Que pases bien.

solamente llamé. Ahí estamos al Willy Campero, ¿eh? Willy Campero, entonces solamente llamé. Solo para Chata, dice, muy linda música, dice, muy buena música, dice Chata. Solo para Chata en Vergara. Muchas gracias a toda la gente que se está comunicando con nosotros. En la mañana de la Mega 91.9 estamos con la Ratonera Musical. Bueno, viste que hay de todo tipo acá, ¿no? Todo tipo de música para todas las generaciones, ¿eh? Sin distinción ninguna, ¿eh? Bueno, ¿cómo estamos? ¿Todo tranquilo? Y la ilusión de que se aparezca el sol por acá, pero es muy difícil, está muy complicada la cosa. Willy Campero, entonces vamos a con Willy Campero, solamente llamé.

Willy Campero, solamente llamé. Sí, solamente llamé nomás. Bueno, muy bien, seguimos con buena música aquí en la en Mega 91.9. Gran saludo para nuestro gran amigo Sergio Fernández. Tiene una banda, Sergio, realmente espectacular. Y tiene un musiqueo, muy buen trabajo está haciendo Sergio. Gran amigo de mucho tiempo de esta parte. Gran profesional de musical, excelente persona. Le mandamos un abrazo a Sergio Fernández. Le mandó un trabajito por acá, un adelanto, y lo vamos a compartir con él. Sergio y su banda Mix, entonces Sergio y la banda interpreta este tema realmente muy bueno. Sergio, le mando un abrazo, Sergio, muchas gracias por su trabajo. Vamos arriba, no se me quede.

seguimos entonces por acá, se había entreverado un poco la música. Habíamos escuchado a Sergio Fernández, ¿no? Pero espero, vamos a ver si le pueden pasar en limpio a este gran amigo que está haciendo su trabajo realmente espectacular. Ever, a ver, dice por acá, Andrés Figueredo por acá me escribe. Buen día de Antonio Ríos, por la aplicación radio no sale, no sé qué, por acá. Yo escucho por lo que usted me pasó el logo. Bueno, ahora buscamos un tema de Antonio Ríos para el amigo Ever Andrés Figueredo, allá por el departamento de Maldonado, por allá, de ahí. Bueno, a ver si tengo por acá. Saludos para este amigo que nos manda un mensaje. Muchas gracias a toda la gente la que se mandan audio y mensaje por aquí. Muchas gracias a todos. A ver si tengo otro Simón Isa por acá. Ahora vamos a buscar los audios que tengo por acá. Cuando son las

11:44 minutos, ya estamos casi en la recta final de nuestro programa de la ratonera musical. ¿Eh? Montaner por acá me pidieron algo. Bueno, Montaner. Bueno, bueno.

0: Ricardo Montanero, soy feliz. ¿Qué dice el amigo Ricardo Isa? Nos manda un mensaje por acá. Dice, bueno, dice, Simón Isa, ¿cómo anda, amigo? Buen día.
1: Buenos días, amigo. ¿Cómo anda? Tanto tiempo. ¿Anda bien? ¿Cómo ha pasado? Mucha agua, pues se cerqueaba. Complicada la mano. Pásame un temita lindo ahí, una cumbia, para escuchar. Buenísimo, como siempre, su programa. Muy bien, muchas gracias.

0: Astrure, Antonio Ríos, nunca me falta. Vamos a ir con el último tema de la mañana. Ha sido mucho más que amable. Muchas gracias por estar con nosotros. Los espero el próximo jueves a partir de las 9 de la mañana con música y comunicación, como lo hacemos todos los martes y jueves, por Mega 91.9 en simultáneo con Sello Blanco. Les recuerdo que son las 11:52. Vamos a ir con un enganchadito por acá. 19 grados. No se hagan mucha ilusión de que esto va a mejorar. Hasta el viernes no hay mejora, ¿eh? Así que no se hagan muchas ilusiones. De repente aparece el solcito, pero muy poco, nada, ¿no? Muy debilucho. Bueno, vamos a ir con el último tema, entonces. Grupo Manantiales, por acá. Banda Manantiales, para ir un enganchadito por acá. Que pasen bien. Ya viene el informativo central con Vicky Silveira. Que pasen lindo. Cuídense. Cuídense Mega de la humedad también. 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
7: la hora. Son las 12 horas, 2 minutos.
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2: El pronóstico indica para hoy cielo nuboso y cubierto con precipitaciones y tormentas, 18 grados de temperatura máxima mínima de 11. El miércoles, cubierto con precipitaciones y probables tormentas, nieblas y neblinas, 20 grados de temperatura máxima mínima de 10. El jueves, cubierto, precipitaciones y tormentas, neblinas y bancos de niebla, ventoso hacia la tarde-noche, 17 grados de temperatura máxima mínima de 7.
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2: 60 milímetros se precipitaron desde la pasada jornada en Vergara. Las intensas precipitaciones se registraron en todo el departamento. La Jefatura de Policía Departamental informó esta mañana que se encuentran cortados Paso del Rubio en la sexta sección y Camino Paso Mamerta en la novena. Este jueves se inaugura el mamógrafo en 33. Con la presencia de autoridades de ACE, encabezadas por su presidente Álvaro Danza, este jueves a las 9 de la mañana se inaugurará el mamógrafo en el Hospital Departamental. Supermercados El Dorado alerta por intento de estafas con el logo de la empresa. La cadena de supermercados El Dorado está alerta por mensajes que han recibido sus clientes. Los estafadores usan el logo de la empresa del Dorado y envían mensajes de WhatsApp solicitando datos personales o de tarjeta, algo que la empresa jamás realiza, manifestó el gerente de ciberseguridad del supermercado, Eugenio Rivero. Se vienen los Juegos 33 en Late Deporte, 10 días de competencia y 18 disciplinas en el polo deportivo. La Dirección de Deportes de la Intendencia de 33 ajusta los detalles para la realización de la actividad, evento deportivo y comunitario de gran escala que se llevará a cabo entre el 2 y el 11 de octubre, con sede principal en el polo deportivo. Cámaras de la Construcción y Zunca ponen fin al conflicto y acuerdan la reducción de la jornada laboral. La disminución del tiempo de trabajo sin pérdida de salario, de 44 a 40 horas semanales, se llevará a cabo gradualmente desde 2027, reduciendo una hora cada año hasta completar el total en 2030. Lasso defendió rescisión con Cardama y dijo que hubo unanimidad de los integrantes en reconocer ilicitud de la garantía. El contrato con Cardama se originó durante el gobierno de Luis Lacalle Pou y desde el inicio hubo denuncias de irregularidades. La ministra de Defensa Nacional, Sandra Lasso, defendió la rescisión del contrato con el astillero Cardama ante su comparecencia en la comisión investigadora. Oposición acusó a Sandra Lasso de mentirle a la comisión que investiga el caso Cardama. Desde el Partido Independiente se manifestó que Uruguay tiene 30 millones de dólares enterrados en el astillero español. Salto Grande asegura que el río Uruguay no superará los 12 metros y descarta evacuados masivos. El presidente de la delegación uruguaya ante la Comisión Técnica Mixta de Salto Grande, Gonzalo Casaravilla, llevó tranquilidad a la población al confirmar que se trata de una crecida dentro de los parámetros normales.
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2: 60 milímetros se precipitaron desde la pasada jornada en Vergara. Las intensas precipitaciones se registraron en todo el departamento. La Jefatura de Policía Departamental informó esta mañana que se encuentran cortados Paso del Rubio en la sexta sección y Camino Paso Mamerta en la novena. Este jueves se inaugura el mamógrafo en 33. Con la presencia de autoridades de ACE, encabezadas por su presidente Álvaro Danza, este jueves a las 9 de la mañana se inaugurará el mamógrafo en el Hospital Departamental.
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2: Supermercados El Dorado alerta por intento de estafas con el logo de la empresa. La cadena de supermercados El Dorado está alerta por mensajes que han recibido sus clientes. Los estafadores usan el logo de la empresa del Dorado y envían mensajes de WhatsApp solicitando datos personales o de tarjeta, algo que la empresa jamás realiza, manifestó el gerente de ciberseguridad del supermercado, Eugenio Rivero. Él mismo resaltó que es muy importante recordar que la empresa no solicita datos personales, por tanto exhorta a cortar la comunicación o contactarse con los canales oficiales del Dorado. Se informa además que en su página oficial difunden tips de seguridad.
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2: Se vienen los Juegos 33 en Late Deporte, 10 días de competencia y 18 disciplinas en el polo deportivo. La Dirección de Deportes de la Intendencia de 33 ajusta los detalles para la realización de la actividad, evento deportivo y comunitario de gran escala que se llevará a cabo entre el 2 y el 11 de octubre, con sede principal en el polo deportivo. En entrevista con los medios departamentales, el director de Deportes de la Intendencia, Marcos Vergara, brindó detalles clave de la actividad. Los participantes se inscriben de forma personal a partir de los 8 años y los equipos se sortean buscando promover el compañerismo y el espíritu olímpico sin depender de pertenecer a un club. Incluirá fútbol 7, fútbol sala, básquetbol, voleibol, handball, hockey, pádel, ciclismo, skate, patín artístico, calistenia, ping-pong, atletismo y deporte adaptado, además de la tradicional prueba 5K.
14: Muy motivado con esa idea, con esa propuesta de realizar estos grandes juegos deportivos departamentales, 33 Late Deporte, que es una idea que surge del intendente, de tratar de generar actividades que convoquen un importante marco de público, de usuarios, que no tan solo sea para los participantes, sino que también involucre a la sociedad toda, a la parte comercial, a la parte de los gente de deportes, instituciones y eso que se quieran sumar. Y bueno, se apostó realmente a una actividad sin precedentes acá en el departamento, de acuerdo a la duración y a la cantidad de disciplinas que se pretende involucrar en la misma. Se comenzó en un principio con una jornada, después se fue extendiendo a que podíamos ir a un fin de semana, y después terminó siendo 10 días de duración, o sea que comienza el viernes 2 de octubre y se va a extender hasta el domingo 11 de octubre. O sea que son 10 días de competencia, 10 días en el cual aquellos que se inscriban van a tener competencia durante esos 10 días. Obviamente que hay disciplinas, que por su particularidad es de un día solo, pero bueno, la actividad, principalmente de deportes colectivos, la idea es extenderlo durante 10 días. Lo principal de todo esto es invitar a la población a inscribirse. El éxito de la jornada depende de la inscripción de los interesados, de los participantes que se van a inscribir, y esa inscripción tiene una particularidad que apunta realmente a lo integrador, que es que la inscripción es individual. Por más que a veces en algunas disciplinas son deportes colectivos, la inscripción es individual y van a ir a un sistema de sorteo en el cual se van a conformar los equipos, en el cual no, eso indica de que te inscribís de una forma en forma individual, pero vas a ir un equipo. No necesitas tener tu equipo armado, depender de una institución o depender de un cuadro, sino que solamente vas y te inscribís, y ahí te vamos a designar un equipo en el cual te vamos a dar una camiseta, el equipo va a tener un nombre y vas a participar en ese equipo. Quizás conoces a las personas con quien competís o quizás no, pero la idea de la integración es esa: no depender de un club o una institución para poder competir en estas actividades. Y bueno, hay una amplia gama de disciplinas, tratando de contemplar los intereses de todos los participantes. Y bueno, como siempre, pueden quedar algunas disciplinas afuera que tengan interés, pero bueno, nosotros vamos a trabajar en base a nuestras posibilidades y tratar de contemplar a la gran mayoría. A partir de 8 años en adelante, tenés posibilidades de participar. De acuerdo a los intereses que tú tengas, te vas a inscribir en una de esas disciplinas y ahí vas a participar. Lo único que se puede participar en más de una es cuando se elegís un deporte y la 5K, que sería la carrera de calle. O sea, puedes inscribirte, por ejemplo, en hockey y optar también por competir en la 5K, que cuando sea la 5K no va a haber ningún otro deporte funcionando, por lo tanto, te va a dar la posibilidad de poder competir. Que la actividad de 5K generalmente es la más masiva, también. Si bien es competitiva, también puede ser participativa, porque simplemente el hecho es el desafío personal de cumplir los 5 kilómetros, sin importar la velocidad con la que vayas o el puesto que salgas, pero la idea es que en esos 10 días de actividad podamos convocar a la mayor cantidad de personas posible. Está la parte de ciclismo, que tiene dos disciplinas, la mountain bike y la carrera de pista. Después está el fútbol 7, el fútbol sala, está el hockey, está el handball, está el voleibol, está el básquetbol, está el newcom, está el pádel, está el patín artístico, está la skate, está el calistenia, está el ping pong y destrezas gimnásticas. Tenemos 18 disciplinas, por lo tanto hay una amplia gama de oportunidades y posibilidades para poder ser parte de los juegos. Cada equipo va a estar representado en cada una de las disciplinas, pero uno opta por una disciplina y después en el momento se puede contemplar de que si falta, porque hay que tener en cuenta que a veces hay enfermedades, hay cosas que pueden suceder, que el participante puede no ir, y bueno, dentro del mismo equipo se va a poder contemplar, pero en un principio te vas a elegir una de las disciplinas de las que tenemos, más la 5K. También puedes competir únicamente en la 5K, no hay ningún problema, pero bueno, te damos las posibilidades.
2: Habrá un recorrido de la llama olímpica por los barrios antes del inicio, y el polo deportivo contará con plaza de comidas y servicios para recibir al público durante los 10 días.
14: Y ese espíritu olímpico que estaba hablando lo vamos a tratar de emular con alguna simbología, como es lo que es la llama olímpica, que vamos a intentar hacer un relevo por todos los barrios de la ciudad, portando esa llama, en el cual estamos ya aprovechando la posibilidad de invitar a aquellos que quieran ser portadores de la llama de poder ponerse en contacto. Va a haber un link de inscripción para poder contemplar eso, y esa llama va a ser un recorrido por todos los barrios, que va a terminar en el polo deportivo. Y ahí vas a dar comienzo los juegos. Y bueno, y esos valores que decía, como la tolerancia, la empatía, la solidaridad, el trabajo en equipo, la excelencia, superarse cada día a sí mismo, más allá de competir, es lo que tratamos de transmitir y dar ese mensaje a la sociedad de que es posible al día de hoy poder integrarse nuevamente y ser parte de un equipo y trabajar todos juntos en pos de una meta. La camiseta te da te identifica con un equipo. El nombre del equipo va a ser, seguramente va a tener que ver con los valores del deporte. Y ahí vas a definirte con un color, con un equipo, y bueno, esa jornada o esas jornadas que toca representar a ese equipo, vas a pertenecer a ese equipo que está armado en forma aleatoria. Y bueno, es disfrutar, pero nos permite eso, la identificación de cada uno, pero sin importar la institución o cuadro en el cual yo habitualmente participe, sino que es una jornada totalmente independiente.
0: Y en eso de la inclusión también lo que va a suceder es que en el mismo equipo hayan diferentes edades, ¿no? Eso también va a pasar.
14: Tal cual, o sea, en cada disciplina, nosotros no tenemos límite de edad ni tampoco tenemos categoría. Las categorías se van a armar en base a las inscripciones. De acuerdo a las inscripciones, en cada disciplina se van a armar determinada cantidad de cuadros, y obviamente un niño de 9 años no va a competir con el de 40. Pero bueno, lo vamos a ir buscando, porque cada una de las disciplinas tiene su especificidad. Por lo tanto, las categorías y la cantidad de cuadros y de cantidad de partidos, y eso va a depender de las inscripciones. Cuanto más seamos, mejor. Pero bueno, va a estar contemplado eso. Sí van a haber actividades en las cuales van a ser en conjunto, porque también tenemos, que me olvidé de decir lo que es un deporte adaptado. En el deporte adaptado va a haber la posibilidad de poder competir en familia, en el cual eso es una actividad buena, pero eso lo vamos a ir haciendo en el momento. Va a ser una especie de caminata, una especie de desafíos, de tareas jugadas en realidad en un momento en el cual la familia va a participar con sus hijos, sus familiares o conocidos, en el cual va a ser una jornada bastante amena. Me faltó decir el atletismo, que también el atletismo dentro de las disciplinas se va a distribuir en tres disciplinas: la carrera de calle, la 5K, los 100 metros y el salto largo. Vamos a tener esas tres disciplinas para ver la gente del atletismo que se sume a esas actividades. En esta primera instancia va a ser todo concentrado en el polo deportivo, con excepción de el mountain bike y la 5K, que van a salir del polo deportivo, van a hacer un recorrido por la ciudad, en el caso de la carrera de calle, y un recorrido por diferentes caminos, suburbanos, dentro de algunos barrios, que va a ser la mountain bike. Pero, o sea, salen del polo deportivo y terminan en el polo deportivo. Pero la actividad en concreto se va a concentrar en el polo deportivo. Este polo deportivo que se va a vestir de gala, se va a vestir de fiesta, porque también se va a invitar va a haber unas licitaciones para poder poner una plaza de comida, algunas puestos de hidratación y eso. Ahí está, porque la idea es que con el participante también van a ir la familia, van a ir los espectadores a mirar la movida, y la verdad que son jornadas en el cual van a ser de un disfrute total y van a tener todos los servicios necesarios para poder permanecer durante todo el día en el polo deportivo sin necesidad de tener que salir a buscar o alimento o bebida a algún otro lado.
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2: Cámaras de la Construcción y Zunca ponen fin al conflicto y acuerdan la reducción de la jornada laboral. La disminución del tiempo de trabajo sin pérdida de salario de 44 a 40 horas semanales se llevará a cabo gradualmente desde 2027, reduciendo una hora cada año hasta completar el total en 2030. El presidente de la Cámara de la Construcción del Uruguay, Alejandro Ruibal, indicó que los empresarios comenzarán con la reincorporación de los obreros que están en el seguro de paro. Además, se manifestó que el mencionado acuerdo por 5 años, que se da en el marco de la negociación del convenio colectivo, incluye otros puntos que implican la modernización de las cláusulas laborales.
15: Después de, la verdad que muy intensas negociaciones todos estos días, y bueno, esperemos ahora que se normalice la industria y creo que el Zunca hizo una negociación dura, pero bueno, es parte de la regla del juego y bueno, atendremos ahora un acuerdo por 5 años.
22: Uno de los temas centrales de la negociación era la reducción de la jornada laboral. ¿Se llegó a un acuerdo en ese sentido?
15: Sí, se llegó a un acuerdo y se llegaron. Hay muchísimas más cláusulas que hacen a la modernización también de las relaciones laborales, que uno se queda con lo de las 40 horas, que además se va a hacer de forma gradual y apuntando a un convenio de una duración histórica, ¿no?
22: ¿El Zunca estaba realizando algunos paros zonales o departamentales? ¿En ese sentido se levantarían?
15: El Zunca tendrá que levantar la medida y nosotros normalizar también la reincorporación de los obreros que estaban en el seguro de paro.
2: Caja de Profesionales insistirá al gobierno para aplicar cobro de timbres médicos de 170 pesos en la salud privada. Este martes, el prosecretario de la Presidencia, Jorge Díaz, recibirá a los representantes de la paraestatal luego de que el Ejecutivo descartara mediante un decreto el cobro del arancel. Además, habló sobre la reunión que mantendrán en la Torre Ejecutiva.
23: Nosotros pedimos una entrevista con el presidente de la República en su momento para conversar la forma de implementación de que había decidido el directorio de la caja, que fue aplicar la ley con respecto al tema de los timbres en la salud. Ahora, más que nada, vamos a reiterar las propuestas que ha hecho el directorio de la caja, sobre todo en la comisión de expertos, donde nos reunimos más de 8 meses con delegados del Poder Ejecutivo, del Ministerio de Economía y Finanzas, del Ministerio de Trabajo y de la UPP, a los que hicimos un montón de propuestas que no iban por este lado, pero bueno, al ser rechazadas todas, nosotros tuvimos que accionar en donde podemos como directorio y bueno, esta era una resolución que había que tomar porque estamos protegiendo los ingresos de la caja.
22: La ministra de Salud Pública, Cristina Lustimer, en las últimas horas ha mencionado que este timbre iba en el sentido contrario a lo que se está planteando como política de salud, incrementarle el costo a quien busca atenderse.
23: Bueno, no era así, no es así, porque nosotros proponíamos un montón de excepciones a la norma: mujeres embarazadas, niños menores de 1 año, adultos mayores de 65 años, ya no son adultos mayores hoy, pacientes con oncológicos, pacientes con enfermedades crónicas, pacientes internados en CTI, en emergencia, o sea, incluso proponíamos que no se cobrara más de un timbre por mes a aquellos ciudadanos que tuvieran más de una consulta en un mes. Por tanto, no frenaban el ingreso ni la consulta en la salud para nada, no estábamos de acuerdo, pero bueno, también es uno de los argumentos que se han utilizado para el decreto reglamentario.
2: Por otra parte, mencionó cuánto se podría recaudar con este arancel y sostuvo que este año existirán problemas para afrontar el pago de las jubilaciones a los profesionales.
23: Con todas las excepciones que nosotros proponíamos, no era más de una cifra mínima de los 50, 60 millones que habían estimado desde la salud privada. No más de 3 millones de dólares. O sea, eso dividido la cantidad de afiliados que hay, básicamente el sistema mutual privado, ¿no? Porque hace el hospital militar, el hospital policial, las policlínicas, todo eso no pagan timbres, ¿no?, los ciudadanos que ya tienen en ellos. Entonces, está muy limitado el tema de timbres también, está muy concentrado en el mutualismo, digamos, a nivel nacional.
22: ¿Esta cifra movería la aguja en la realidad económica de la caja hoy?
23: Claro, porque la caja no necesitaba cobrarle a todo el mundo y recaudar, no sé, 50, 60 millones. La caja necesita un plus para poder invertir y para poder sostener la actividad en el año. Nosotros este año vamos a tener problemas financieros con el pago de las jubilaciones. Y obviamente vamos a tener que remitir lo que está faltando al Poder Ejecutivo para que vierta los fondos que no ha vertido, que estaban establecidos en la ley, 20.410. Entonces, queremos evitar todo eso. Nosotros queremos que la caja sea autónoma, sea autofinancie como fue toda la vida hasta 2025. Con 70 años de autonomía financiera, y queremos volver a eso, y creemos que podemos volver a eso si no, se nos facilitan los instrumentos legales. Hay un montón de propuestas que hicimos al gobierno que no tomaron en cuenta ni una sola.
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11: Son las 12 horas, 34 minutos.
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16: Lasso defendió rescisión con Cardama y dijo que hubo unanimidad de los integrantes en reconocer ilicitud de la garantía. El contrato con Cardama se originó durante el gobierno de Luis Lacalle Pou y desde el inicio hubo denuncias de irregularidades. La ministra de Defensa Nacional, Sandra Lasso, defendió la rescisión del contrato con el astillero Cardama ante su comparecencia en la comisión investigadora. En conferencia de prensa, la funcionaria de Estado dijo que existió unanimidad por todos los integrantes de la comisión investigadora en reconocer que hubo ilicitud en la garantía que presentó el astillero. Destacó que en dos oportunidades se constataron irregularidades en la garantía de fiel cumplimiento. Incluso, el mismo día en que se anunciaba la rescisión, Cardama envió una nueva garantía con mayores errores y más apócrifa que la primera, manifestó.
17: A partir del 1 de marzo, que fue el momento en que nosotros arribamos al ministerio y las decisiones que se tomaron, que entendemos, sobre todo la decisión que tiene que ver con lo anunciado por Presidencia de la República en cuanto a la rescisión de este contrato, que son las mejores decisiones en lo que tiene que ver con el bien público y los intereses del Estado. No le compete a la ministra buscar responsables, simplemente decir que a partir del momento en que nosotros constatamos desde el Estado la falsedad de la garantía de fiel cumplimiento, algo que era no era un accesorio al contrato, sino que era una parte fundamental, como a cualquier vecino, pero más en el caso del Estado, cuando se constata una ilicitud de ese tamaño, hay que tomar medidas, porque en definitiva, cuando hay un contrato, en este caso entre un Estado y un oferente, un empresario, hay una relación de confianza mutua. Si esa confianza mutua cae, lo contractual tiene mucho que ver, y en este caso, esa constatación con los hechos de pública notoriedad que han acaecido y que dieron lugar a cortar con este contrato o a iniciar esos trámites, bueno, creo que ahí la confianza mutua se quebrantó.
16: Oposición acusó a Sandra Lasso de mentirle a la comisión que investiga el caso Cardama. Desde el Partido Independiente se manifestó que Uruguay tiene 30 millones de dólares enterrados en el astillero español. El diputado del Partido Nacional, Gabriel Gianoli, indicó que se registraron momentos de tensión en la comisión y que la ministra Lasso entiende que puede ir por fuera de la ley. Por su parte, el diputado del Partido Independiente, Gerardo Sotelo, señaló que desde la coalición se defiende el interés nacional y Uruguay tiene 30 millones de dólares enterrados, manifestó. El representante colorado Maximiliano Campo enfatizó que Lasso fue con un relato hecho. Nos vamos insatisfechos, concluyó.
18: Nos vamos muy preocupados de esta comparecencia. Nuevamente, al igual que en el mes de junio del año pasado, la ministra nos miente sobre algunos temas y la ministra entiende que puede ir por fuera de la ley. Entendemos nosotros que eso no corresponde. ¿Cómo no corresponde que diga que no hubo una transición con información? Se lo pudimos demostrar hoy. La ministra dice que no tuvo elementos en la transición y, sin embargo, le demostramos en una nota que la senadora Lasso manda y hace referencia a una reunión que tuvo el 27 de noviembre con el exministro Casteldebat, que le informó sobre todo el proceso de OPB, incluso le informaba sobre los posibles ascensos. No logramos que nos contestara, sí lo hizo con el oficialismo, le contestaba sí y no a todo, a nosotros no nos quiso contestar, lo que nos termina demostrando que había una actitud ya deliberada del Frente Amplio de descabezar a la Armada, quitar a quienes estaban al frente del proyecto e incidir para llegar a esta rescisión. Lamentamos esto porque nuevamente la ministra o no viene o se niega a venir y cuando viene no nos brinda la información que necesitamos.
26: El directorio del Partido Nacional señaló que al momento no se halló hechos delictivos ni por fuera de la ley. El dirigente nacionalista Armando Castaindebat dijo que la comisión que investiga la compra de patrulleras oceánicas al astillero español Cardama detectó puntos oscuros que finalizan con una demanda millonaria al Estado. El exministro de Defensa Nacional sostuvo que para la administración encabezada por Luis Lacalle Pou, el bien mayor era poder contar con las patrulleras.
0: Ha quedado claro todo el proceso técnico en cuanto a la selección, los mecanismos como que se hizo. Hasta ahora, terminando ya el proceso de la comisión investigadora, no ha salido a luz ningún hecho delictivo, ni apartado de la ley, ni por fuera del TOCAF, ni por fuera de lo recomendaba o lo que dictaminó el Tribunal de Cuentas. Sí quedan puntos oscuros de algo que nosotros lo dijimos el lunes pasado, que Uruguay está en un lío, y es como va a terminar esta historia, con una demanda varias veces millonaria que los responsables del astillero Cardama están haciendo al Uruguay. Cuando un contrato se viene cumpliendo, porque aquí también algo quedó claro, es que el contrato se venía cumpliendo, si hay algún problema con la garantía, se soluciona el problema, se cambia la garantía y se continúa con el proceso, en este caso, de construcción. Nosotros siempre tuvimos bien claro que el bien mayor para el país era poder contar con las OPV. Indudablemente para otros el bien mayor no era ese y se buscó algún tipo de rédito político de un hecho que lamentablemente al Uruguay le va a terminar saliendo muy caro.
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26: Salto Grande asegura que el río Uruguay no superará los 12 metros y descarta evacuados masivos. El presidente de la delegación uruguaya ante la Comisión Técnica Mixta de Salto Grande, Gonzalo Casaravilla, llevó tranquilidad a la población al confirmar que se trata de una crecida dentro de los parámetros normales. El nivel del agua en Salto se ubica actualmente en 11 metros y medio y se prevé que no alcance los 12 metros, manteniéndose por debajo de la cota de seguridad establecida.
12: Dada una creciente normal, de las que inundan la rambla de Salto.

0: pronosticada que estaba lloviendo en la cuenca alta, y en la cuenca inmediata tuvimos las lluvias ahora de unos días atrás. Y básicamente, a partir, digamos, de acá una semana, el agua va a empezar a bajar en las cotas de Salto, Concordia, bueno, y aguas abajo. Y ya le digo, estamos en una situación de crecida de las cuales hay un par por año, y no estamos en una situación con situación de evacuados. Eventualmente haya una familia, dos, o si sube un poquito más, alguna más, pero básicamente la cuota de seguridad nuestra es de 12 metros en Salto, y ella no va a verse superada en esta instancia, ¿no? Eso es lo que está previsto, y bueno, se está trabajando muy bien con el SECOED, estamos coordinados todos los días, hay un reporte diario todos los días, hay una app, la gente conoce que hay una app de Salto Grande, en la cual uno en tiempo real puede ver la cota en todos los puertos y en el lago, y las lluvias y los pronósticos. Eso es cotidiano, conocido, y bueno, trabajando con mucha empatía con la gente que tiene la preocupación, y en ese contexto Salto Grande haciendo su parte, que es la gestión justamente de las crecidas, para atemperar lo máximo posible el resultado sobre la gente, ¿no?
1: Cáceres Villa explicó que a partir de la próxima semana la crecida comenzará a descender en las costas de Salto, Concordia y Aguas Abajo. Actualmente el caudal erogado por la represa es del orden de los 18.000 metros cúbicos por segundo, tras haber recibido picos de casi 20.000 metros cúbicos por segundo. En cuanto a los pronósticos futuros y los eventos climáticos que se estiman para los próximos meses, Cáceres Villa indicó que se trabaja codo a codo y de forma permanente con el SINAE y los SECOED departamentales.
0: Con el sistema que tenemos, el SINAE y lo que es el SECOED departamental, se trabaja todos los días, siempre, estamos absolutamente en contacto, acabamos de pasar además un temporal importante y trabajamos codo a codo con el SINAE y con el sistema de emergencia local, y también estamos trabajando en esta crecida normal que estamos teniendo ahora. Eso es normal, sin perjuicio de que siempre se revisan todos los protocolos, en particular Salto Grande, como lo hace todos los años, revisa todo lo que son sus protocolos de seguridad, porque lo que no puede pasar es que nos pase el agua por arriba. Incluso en esta instancia de que puede haber una situación importante, bueno, uno estadísticamente tiene que prever lo que va a pasar en valor medio, pero también en los valores extremos, porque uno siempre habla en los promedios, pero también tiene que ver qué pasa con un 5% de probabilidad si la mano viene más con más caudal. En ese caso uno tiene que prever que, bueno, después dirá que tuvo mala suerte porque vino el peor de los extremos, pero lo que no puede hacer es no prever que eso venga y poder gestionar la seguridad de la presa. Bueno, eso se hace todos los años, cada vez tenemos mejores modelos, tenemos meteorólogos, tenemos hidrólogos, y bueno, esa es parte importante de la función de Salto Grande y del equipo técnico de Salto Grande, es tener todo bajo control. Estamos ocupados, estamos trabajando en equipo, y vamos a dar lo mejor en la instancia que se dé.
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1: Pago de pasividades en Agencia Hábitat Vergara, fecha confirmada para el martes 4 de agosto, de 9 a 12.30 y de 14.30 a 17 horas, continuando el miércoles 5. Por su parte, BPS realizará los pagos de pasividades en Rincón el miércoles 5 de agosto, de 14 a 15.30 horas, en el Club Mevir de la vecina localidad. Calendario de pagos de tributos municipales, patente de rodados, quinta cuota vence el 21 de septiembre. Para el tributo de contribución inmobiliaria rural, la cuarta cuota vence el 14 de agosto. Y para el tributo de contribución inmobiliaria urbana y suburbana, la cuarta cuota vence el 18 de septiembre. 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

0: 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Previa de la Nostalgia 2026, el municipio de Vergara organiza actividad en el Centro Cultural de nuestra ciudad el día 23 de agosto. La actividad contará con la presentación especial de Pablo Chileno Castro y su banda, y como artista invitado Richard López con su mejor repertorio. La entrada es gratuita, pero los cupos son limitados. Retiro de tickets en oficinas del municipio desde el 20 de agosto. Taller de costos y gestión fiscal y facturación. Aprende a calcular tus costos, definir precios, administrar tu dinero y utilizar la facturación electrónica de forma práctica. Gestión de costos y planificación financiera, precios y rentabilidad, gestión fiscal y facturación, documentación electrónica y aplicación práctica. El taller se brindará en Vergara los días 11, 12, 18 y 19 de agosto, de 18 a 21 horas. No tiene costo. Por más información, comunicarse en el municipio de nuestra ciudad. Gran velada de boxeo se realizará en Vergara el próximo 15 de agosto, una noche donde el talento, la disciplina y la pasión por el deporte serán los grandes protagonistas, con espectaculares combates que reunirán a destacados boxeadores. Se invita a toda la comunidad a acompañar este evento. Está en marcha un concurso de artesanías en nuestra ciudad. Esta iniciativa del municipio de Vergara busca poner en valor el trabajo de los artesanos locales, madera, hierro, plástico, reciclaje, entre otros, y abrir canales de mercado. El plazo de entrega de trabajos vence el 15 de agosto. Los trabajos se reciben en el Centro Cultural Serafín J. García. Está abierto a niños, adultos e instituciones. Se puede participar de forma individual o en grupos. Las bases ya se encuentran en las oficinas del municipio de Vergara.
1: Repasamos las principales noticias de la mañana.
0: ...60 milímetros se precipitaron desde la pasada jornada en Vergara. Las intensas precipitaciones se registraron en todo el departamento. La Jefatura de Policía Departamental informó esta mañana que se encuentran cortados Paso del Rubio en la sexta sección y Camino Paso Mamerta en la novena. Este jueves se inaugura el mamógrafo en 33. Con la presencia de autoridades de ACE, encabezadas por su presidente Álvaro Danza, este jueves a las 9 de la mañana se inaugurará el mamógrafo en el Hospital Departamental. Supermercados El Dorado alerta por intento de estafas con el logo de la empresa. La cadena de supermercados El Dorado está alerta por mensajes que han recibido sus clientes. Los estafadores usan el logo de la empresa del Dorado y envían mensajes de WhatsApp solicitando datos personales o de tarjeta, algo que la empresa jamás realiza, manifestó el gerente de ciberseguridad del supermercado, Eugenio Rivero. Se vienen los Juegos 33 en Late Deporte, 10 días de competencia y 18 disciplinas en el polo deportivo. La Dirección de Deportes de la Intendencia de 33 ajusta los detalles para la realización de la actividad, evento deportivo y comunitario de gran escala que se llevará a cabo entre el 2 y el 11 de octubre, con sede principal en el polo deportivo. Cámaras de la Construcción y Zunca ponen fin al conflicto y acuerdan la reducción de la jornada laboral. La disminución del tiempo de trabajo sin pérdida de salario, de 44 a 40 horas semanales, se llevará a cabo gradualmente desde 2027, reduciendo una hora cada año hasta completar el total en 2030. Lasso defendió rescisión con Cardama y dijo que hubo unanimidad de los integrantes en reconocer ilicitud de la garantía. El contrato con Cardama se originó durante el gobierno de Luis Lacalle Pou y desde el inicio hubo denuncias de irregularidades. La ministra de Defensa Nacional, Sandra Lasso, defendió la rescisión del contrato con el astillero Cardama ante su comparecencia en la comisión investigadora. Oposición acusó a Sandra Lasso de mentirle a la comisión que investiga el caso Cardama. Desde el Partido Independiente se manifestó que Uruguay tiene 30 millones de dólares enterrados en el astillero español. Salto Grande asegura que el río Uruguay no superará los 12 metros y descarta evacuados masivos. El presidente de la delegación uruguaya ante la Comisión Técnica Mixta de Salto Grande, Gonzalo Casaravilla, llevó tranquilidad a la población al confirmar que se trata de una crecida dentro de los parámetros normales.
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0: Hasta aquí la información. Con más noticias en nuestro portal www.megafm.com.uy o en nuestro sistema Mega Noticias. Por su atención y preferencia, muchas gracias. Buena jornada para todos.
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6: Las 13 horas.
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1: Miami me lo confirmó.
2: Gente de zona.
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cadena musical, por radio, por televisión, por redes sociales, que llega a todo el mundo y que trata de llevarte durante un rato buena música y buenas canciones para acompañarte a vos que estás trabajando, que estás en algún lugar del mundo y que querés disfrutar de grandes canciones y que querés pasarla bien, ¿eh? Con esas cosas que se nos dan por decir y compartir y comentar y que estás de acuerdo y que no estás de acuerdo. Y yo qué sé, tantas cosas que van transcurriendo y van pasando a lo largo del programa, ¿no?

aparta de mí? De mí. ¿Qué te aparta de mí? A ver, contame, dale. Papá. Así estamos comenzando la edición de la cinta de los éxitos, ¿eh? Saludos a Mónica de los Santos, la primera a entrar al chat de TikTok ahí.

0: Cachugo comenzando el programa del día de hoy. Agatha, dime. Mónica dice, la primera vez, dice, ¿me podés complacer con un temita? A ver, contame, ¿qué tema querés? Contame de dónde sos y ya que es la primera vez me tenés que seguir, Mónica de los Santos. Laura Leal Corrales, ¿cómo te va?
1: Buenos

mujeres, si habrán malentendidos entre hombres y mujeres, entre las personas en general. Agatha, con este buen tema, dime, así arrancando el programa del día de hoy. Vamos a darle toquecitos a la pantalla, chicos, vamos a darle toquecitos, vamos a ir compartiendo, vamos a ir avisando. Ya comenzó la cinta de los éxitos, ¿eh? Dime, ¿qué nos separa? A ver, contame. Juan, pasame Niégalo por Mariel, Fray Ventos presente. Dale, ahora lo busco, el tema de Mariel y lo paso, claro que sí. Darío 1963, ¿cómo te va? Bienvenido. Carlos Branca, el golpito de la penúltima, por favor. No lo tengo, eso tengo que buscarlo, busco. Hola Lore, ¿cómo te va? Bienvenida, Lore. Dime, yo quiero entender, ¿eh? Ah, quiero entender, sí.

0: DDSS, hola. Laurita Leal, ¿cómo te va? Bienvenida, Necesito sol, Juan. Estoy podrida de los días grises. Bueno, ¿qué vamos? En la época del año estamos. Hicieron unas vacaciones en el Caribe, yo qué sé. O ahí, cerquita, por acá nomás, a Brasil. Escorpión, ¿cómo te va? Bienvenido. Sol, bienvenido. Cristian, bienvenido.
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0: Me tiene de rebajón eso. Necesito salir. Y salga. Rosario, que Moreira, ¿cómo te va? Bienvenida. Rosario, que es de Barros Blancos. Escorpión, ¿cómo te va? ¿De dónde sos? Escorpión 1977. A ver, contame, Escorpión. Contame de dónde sos, sos nueva, ¿no? Por aquí.

0: Juro que es contigo, ¿eh? Con quien quiero levantarme. Los domingos por la tarde, pasar juntitos bajo el sol.
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0: Lata Muer, buena, ¿cómo te va? Bienvenida. Dayana Pereira, 70.
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0: la misma cuadra, es contigo, sí, es contigo.

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Yo me quiero levantar contigo, Geo, ¿cómo te va? Bienvenida. Hola, gringa, ¿cómo te va? Bienvenida. Hola, Rubito.

0: Hola, hola, hola, hola, Dalila, ¿cómo te va? Bienvenida, Dalila. Hace días que no te veo por acá, ¿eh? Polaca, bienvenida.
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0: Rubí, hola.

0: voy a arrepentir.
1: Bello me dice hola, sí, hola.
0: Que esta vez no vas a fallarme y que...
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0: Que todo

por Remo de Artigas. El tema se llama Humíllate. La voz de Daniel Fernández, que sigue haciendo show por todo el Uruguay con un éxito impresionante, ¿no? Almis, ¿cómo te va? Bienvenido.

De una te robaré, Letán, aquí en la cinta de los éxitos, El mejor ritmo, dice Lore. Ahí estaba trabajando y bailando. Dalila, ¿cómo te va? Bienvenida. ¿Cómo estás, Dalila? Fefa, ¿cómo te va? Bienvenida, Fefa. Víctor Gochal, hola, dice, ¿cómo estamos? ¿Me pasás un tema de Nietos del Futuro? Dale, sí. India, bienvenida, India. Luis Espinosa, ¿cómo te va? Bienvenido.

Gracias, José Lin Macarena. Gracias por seguirme, ¿eh? Gringa dice que está trabajando y bailando. Dese un poquito. Está bien. Sergio, ¿cómo te va? Bienvenido.

No, en mi voz real es. No sé si es linda o fea, pero es real. Es lo que hay. Bruno Trigo, Brunito, ¿cómo te va, Brunito? ¿Cómo andás? ¿Cómo toca las palmas?

Macarena dice que es de la mesa 11 también de los Solana. Mirá vos, la verdad que no me doy cuenta, ¿no? Pero bueno. Ya me va a decir el sábado. Soy yo, Macarena. ¿Cómo te va, Macarena? La voz del chat del GPT es igual a la tuya, no.

0: Ah, la van a llevar a conocer el Solana el sábado a Macarena. Ahora sí entendí bien. Lila que me dice, nunca has invitado a cantantes de música tropical a tu programa, ¿he hecho alguna entrevista? A poquitos, ¿eh?
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0: Fabio Tona, ¿cómo te va? Fabio, Tomás Gomenzoro, bienvenido. Por ejemplo, con Fabio, un día lo llamamos, te llamamos, le dijimos, lo llamamos, hablamos un segundo.
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0: Lo que pasa es que yo considero que quizás esté equivocado, pero que los que están acá escuchando, ustedes para quieren escuchar música. Si bien a veces hacemos tontería y decimos cosas, pero tratamos de hacer las cosas acotadas. Y cuando vamos a hacer una entrevista, es imposible a veces hacerla cortita. Hemos hecho, como a Beto Núñez, que lo hemos llamado un día, hemos hablado con él, un segundito nada más. A Carlos Goberna Juniors también, en fin. No muchos más, a Lolo Viña, creo que

sea, cuando amerita hacer algo, lo hacemos, por supuesto. No tenemos ningún tipo de problema, pero tratamos que sea cortito, cortito, cortito. Igual que cuando hablamos con alguno de ustedes, cortito, cortito, cortito, 2 minutos, 3 minutos, máximo, máximo, ¿no? A escondidas te amaré, te voy a amar a escondidas, ¿vos sabés? Sí, sí.

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13: Mega FM presenta la hora. 13:34.
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La nueva escuela con Luana, te entiendo. Uno de los temas que anda bien, anda muy bien este tema, El número de la cinta de los éxitos, 099-684-463. Te entiendo. Dale, dale me gusta.

0: Y bueno, ahí estábamos con la nueva escuela y Luana, el tema se llama Te Entiendo, uno de los temas que realmente anda muy bien, muy bien. Les recuerdo que se pueden comunicar vía WhatsApp al 099-684463. Por ahí también estoy recibiendo los mensajes. Ahí los leo, trato de leerlos enseguida. Pero también tengo muchos mensajes de la radio, de la versión diferida del programa. Y también tengo muchos mensajes de la televisión. Entonces, entrevero barro. Pero bueno, saludos desde Punta del Este. Ángel por aquí. ¿Cómo anda, amigo Ángel? Ahí me mandó un video. A ver, voy a bajar la música. A ver en qué momento. Me manda videíto y me manda Ángel, siempre atento. Él me manda videíto y me manda Macarena.
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0: Ahí estaba. Ahí estaba.
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0: Eso era Ángel escuchando el programa. Ahí está. Ahí, recorriendo las calles de Maldonado, de Punta del Este.

en la heroica Paysandú. A ver cómo te llamás. A ver cómo te llamás. Dice, todos los días en la heroica, acá un compa de laburo está chocho. Si puede ser, pasame por Candelaria y el Seba Torres. Tengo ganas de ti. Saludos, excelente programa. Lo voy a buscar este tema, no lo tengo. Lo voy a buscar, lo voy a buscar unos cuantos temas, ¿eh? Fabricio Chapuis, algo así de Paysandú también. Si me pidieron algún tema y bueno, recuérdenme. Si ven que no lo paso, recuerden. Flojo de mente, ¿eh? Flojo. Cristian, ¿cómo te va? Bienvenida. El otro día vi La Auténtica en vivo, su show en vivo ahí en Solana. Y realmente excelente show brindaron, ¿eh? Excelente. Entre su show hicieron este tema.

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0: Yo ayer en la madrugada, en una pasadita que hice por el TikTok, yo las vi, no sé qué hora era, tarde, muy tarde. Disparando salí,
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0: El palito, ¿cómo te va? Bienvenido.
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0: Norma, ¿cómo te va? Bienvenida, Normita. Nelda, Mónica Vázquez. Otra de las cosas lindas, a veces suceden cosas lindas, ¿no? Una de las cosas lindas que el sábado pude ver el show de La Auténtica. Y bueno, no solo escuchar este tema, tiene dos chicos que canta espectacular. Ni hablemos de la parte musical, que es estupenda, ¿no? Estuvo Damián Lescano. Y la verdad que en un momento me sorprendió porque dijo: voy a hacer este tema. El baile se volvía loco, ¿no? Las manitos arriba, todo lo cantaban. El éxito de este tema, que tiene mucho tiempo, es impresionante. Para no...

0: Hay que pensar en cosas buenas, en cosas lindas, en cosas positivas, ¿eh? Hola Rosy, ¿cómo te va? Bienvenida. Walter Favila que me dice: hola Juan, pasame un tema de Fabio Tona, dale.
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0: Sandy dice: Juan, pasame uno de los enganchados de Fabio Tona, dale.
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0: Hace tanto que no sé nada, nada, nada de ella. Alfredo Machado, ¿cómo te va? Bienvenido.

que dice, qué temón este para alguien, jaja, ja, dice. Bueno, mande nombre, Lore, mande nombre. Alfonsina Pereira, ¿cómo te va? La voz de Mariel, Conjunto Casino, el tema Niégalo, ¿lo recuerdan? Ay, ya, gracias por los regalitos. Alfonsina Pereira, bienvenida.

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8: Las 13 horas, 59 minutos.
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2: ¿Eso qué?

0: Gonzalito Dufour ahí en Salto. ¿Cómo te va, Gonzalo?
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0: Hola, gringa, ¿cómo te va? Silvia Díaz, bienvenida.
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0: Viviana Vallejo, ¿cómo estás?

La Conga y Maxi Espíndola, buena versión del tema Amiga Mía. María Benítez, que anda por ahí. ¿Cómo te va, María? Bienvenida, ¿eh? María 13 me dice hola. ¿Cómo te va, María 13? Sos nueva por acá, así que me tenés que seguir, María 13, ¿no? ¿De dónde sos? A ver, María Maneiro 13. A ver, contame de dónde sos y seguime, dale.

Siempre me escuchás, pero nunca escribís porque no te tengo, ¿no? Bueno, es normal que no me acuerde de todo, ¿no? Sandy está cumpliendo años. Ella quería escuchar esto. Aquí está.

0: Vamos a darle me gusta, chicos. Vamos arriba, no se me queden, ¿eh? Vamos a darle. Hola, reina, ¿cómo te va? Bienvenida. Joa Correa, bienvenida. Aleisa, creo que te saludé ya, ¿no? Genis, bienvenido. Fabio Preste, bienvenido. Fabio Tona y estos enganchaditos que están realmente brillantes, ¿eh? No la beses y mi historia entre tus dedos.
1: Un poquito más.
0: Mabel, bienvenida, Mabel.
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0: Rudis, bienvenido.
1: 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Y te me va con esa historia.
0: Vanessa Castro, ¿cómo te va? Bienvenida. Falta. Vanessa, la otra Vanessa, ¿eh? Ayer estuvo un ratito. Dice, yo los escucho igual, mentira. No la dejan, no la dejan. ¿Cómo te va, Vanessa Castro? Contame de dónde sos. A ver, bienvenida. Bueno, ahí estábamos escuchando estos enganchaditos notables de Fabio Tona. No la beses y mi historia entre tus dedos. Tema que le gustaba, que quería escuchar. El Sandy que hoy está cumpliendo años, ¿eh? Katy dice que tengas lindo día, abrazo grande. Vos sabés que no me gusta cuando me dicen abrazo grande, un beso. Yo generalmente cuando saludo a alguien que le abrazo, No me gusta. Beso, chao. Vanessa Castro que me dice, ¿cómo apagada estoy? ¿Qué te pasa, Vanessa? A ver, contame. Por todo lo que me pasa, una uruguaya en Argentina. Saludos desde Arroyo Oseco, Santa Fe. Y venite para Uruguay, Vanessa. Si sos uruguaya, podés venir, debes tener familiares, venite por acá.
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0: Pero como que al escribir abrazo, como que... No sé, es lo que pienso, no sé.
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0: La música de la cinta de los éxitos, acompañándote. Estamos en Radio Celeste, ahí en Tomás Comenzolo. Ahora a las 10 de la noche estamos. Creo que ayer comenzamos a salir. Así que bueno, saludo para todos los amigos que me escuchan a través de Radio Celeste AM ahí en Tomás Comenzolo. Vamos a comenzar a sumar radios de AM a la cinta de los éxitos, ¿sí? Para que las FM, las AM, las online, que me puedan escuchar en todos lados.

una época las chicas de Club de Fans de la Cinta de los Éxitos escuchaban este tema y se ponían a cantarlo, se ponían como locas. Aquí está, ¿eh? Hola, Cari, ¿cómo te va? ¿Cuánto tiempo que no estabas por acá? Ahora sí, Cati.

0: Y bueno, ahí estábamos con Javier Lozano, el tema Corazón de Madera. Si no es contigo, no es con nadie, ¿eh? O con nadie, es con nadie.
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0: Así vamos compartiendo la música que vos querés, la música de la cinta.
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0: Para vos que estás escuchando, sí. Contigo o con nadie, en vivo, aquí está.

0: bueno, dice, pero esto es parte del trabajo y no sé cómo. Pero bueno, estás en tu casa. María 13 compartió, gracias. Vanessa Castro dice, amo. Lucía, ¿cómo te va? Bienvenido. Mauro, ¿cómo te va? Bienvenido. Tiago, bienvenido también. Tengo todo, todo, todo, todo, todo, todo, todo, todo para amarte, ¿eh? Siempre hay que mirar las cosas del lado positivo, no del lado negativo. Siempre mirar las cosas del lado positivo. Por eso yo digo, las cosas negativas, ¿eh? Para afuera. Siempre hay que mirar las cosas del lado bien. No. El día que empieces a mirar las cosas del malo, del lado malo, bueno, arranca para otro lado, ¿no? Todo tiene un lado positivo en la vida.
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0: Rosa Rodríguez, ¿cómo te va? Bienvenida.

Yo no sé si creo que lo había conversado contigo al aire la semana pasada del tema de la, si la llegan a ver, de Damián Lescano, que el otro día lo hizo. Creo que fue contigo que lo estuvimos conversando al aire. Y bueno, por ahí estaba buscando temas. Hoy que prendí la otra máquina, donde tengo mucha música más, más viejita, por ahí encontré otro gran tema. Otro gran tema.

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1: Erika dice, igual no se le ruega a nadie que se quede, que se quiera ir, que se vaya, exacto.
0: Y esa la basura, me suena tan ilógico que ahora me digas que no fue tu culpa.
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Alito, que bueno, ya está preparando todo para la metro que se viene con todo. Apenas termina la cinta, Amigo de Deslindar, ¿cómo andan? Bienvenido. Hugo Vice, bienvenido. Erika. Carlos Acercén, desde Colonia del Sacramento. Parque Anchorena. ¿Nos están escuchando ahí en el Parque Anchorena?

de Raúl Testa, en un cuarto de hotel, uno de los clásicos. Betty, bienvenida también. Cecilia, ¿cómo te va, Ceci? Lore Barrio, bienvenida.

Ahí estamos con Los Picantes y Mariano Bermúdez y esta versión del tema Mi Media Mitad, Tati, bienvenido. Costa Urbana, bienvenidos. Pamela, bienvenida también. Vos tenés problemas de humedad, fugas de agua, vos tenés que hacer alguna reforma. Te recomiendo que escuches esto. 20 minutos más o menos. Quiero hablarte. Andrea, ¿cómo te va? Bienvenida. Judy Cunha, ¿cómo te va? Hace tiempo que no te veía por acá, por el chat, ¿Cómo estás? Espero de que bien. Mario López, bienvenido. Ney Crisul.

0: vayas tempranito al cumple, tipo 21 por ahí, ¿no?
1: Y Lucas.
0: Gerardo Brazo, bienvenido, ¿cómo te va? María, bienvenida. A ver, decime, dale, Ceci.

sabemos que ninguno valora la amistad. Solo buscan oportunidad de caerte. Valeria Brito, bienvenida. Pero no está mal que quieran caerte, me parece. Andy, ¿cómo te va? Bienvenida. Marisol, bienvenida. Este tema me gusta. Enzo y la Sub-21 vuelve.

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5: 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Contacto 092-270-854. 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Se ofrece matrimonio para trabajar en campaña, peón de campo o casero, la señora de cocinera. 099-330-607. 099-330-607. Se ofrece joven para todo tipo de trabajos, 098-636-175. Se ofrece joven para todo tipo de trabajos, 098-636-175. Se alquila salón grande con baño en calle Fortunato Jara, esquina José Pereira, en barrio La Cuchilla, 098-319-617, 098-319-617. Se vende cuna de madera para bebé en excelente estado a 5.000 pesos. Contacto 099-514-144. 099-514-144. Se alquilan habitaciones para estudiantes en casa de familia en Montevideo. Tratar con Mercedes Ferreira al 096-706-686. 096-706-686.
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6: A ver cómo lo dice Maggie.
7: Ya.

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0: Muy, pero muy buenas tardes, audiencia de Tiempo de Deportes. ¿Cómo están? Bienvenidos. Martes 4 de agosto, cuando pasan 4 minutos de la hora 15. En esta tarde gris aquí por la City de Vergara, arrancando una edición más de Tiempo de Deportes por los aires de Mega FM 91.9. En controles de emisión, puesta al aire y demás, quien habla con ustedes, Leticia Batalla. En la conducción de este programa, el señor Pablo Melgarejo, a quien le damos las buenas tardes. Buenas tardes, Pablo, ¿cómo está?
1: Muy buenas tardes, Leti, muy buenas tardes, audiencia del Tiempo de Deporte a través de Mega FM. Como decimos siempre, para Vergara, Uruguay y el mundo. En esta jornada de martes, con un tiempo inestable, es el común denominador prácticamente de estos últimos días acá en nuestra ciudad. Y bueno, parece ser que agosto va a ser así también. ¿Cómo pasó, Leticia?
0: Y pasada por agua, la humedad me tiene como loca, Pablo, más de lo que soy. Me imagino que mucha gente está igual, ¿no?
1: Yo supongo que sí. Anoche, al menos yo no había visto pronóstico alguno, pero bueno, cayó agua lindo y la tormenta eléctrica fue importante por momentos, ¿eh?
0: Sí, ni que hablar, muy, se vino muy de golpe y muy intensa.
1: Bueno, en materia de actividades deportivas, el fin de semana quedó todo trunco por el tema climático, ¿verdad?
0: Y sí, como ya lo anunciamos que podría ser un factor que tuviera esas consecuencias, porque la cancha no estaba en buen estado, ¿no? Acá. Y bueno.
1: Ya estaba mojada de por sí. Y bueno, después terminó lloviendo, principalmente el día viernes y hay algo del sábado. Y a nivel nacional también, porque bueno, comenzaba la Copa Nacional Sub-14, comenzaba la Copa Nacional Sub-16, seguía la segunda fase del Campeonato Nacional de Clubes de Fútbol Femenino. A nivel de eso, OFI suspendió todo por las alertas que se pronosticaban para el fin de semana. O sea que fue prácticamente un fin de semana donde actividad deportiva se vio bastante mermada por acá por la zona. Algunas actividades subieron, que se las vamos a estar contando. Hubo campeonato de fútbol 5 allí en la nueva cancha de césped sintético en Plácido Rosas. Hubo actividad de hipismo también en San Bautista, en Canelones, como estaba previsto. A nivel de lo que es el CAO 33 y la FOA, finalizó el campeonato departamental de atletismo también. Algunas actividades se pudieron realizar. Así que bueno, por ahí va a estar la cosa del programa de hoy, con muchas notas para compartir, Leticia, ¿verdad?
0: Tenemos entrevista para compartir junto a la audiencia en la tarde de hoy. Sí, hasta la hora 16 estamos aquí en vivo en los estudios centrales de Mega FM.
1: Bueno, sin más preámbulos, vamos a la primera pausa comercial y después comenzamos a desarrollar noticias. ¿Le parece bien?
0: Me parece espectacular. Vamos a la primera pausa.

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0: Saludo a todos nuestros amigos auspiciantes por ahí que hacen posible esta puesta al aire. Bien, Pablo, usted lo decía, se estuvo realizando actividad hípica por San Bautista. Bueno, la semana pasada estuvo por Dragón, también inestable, mucha tormenta, y este fin de semana allí por San Bautista.
1: Sí, este fin de semana hubo actividad en diferentes partes del país, en algunos raíz federados, otros por los calendarios de 58 kilómetros, estuvo corriendo por el norte, allá por Villa del Carmen, en Durazno se estuvo corriendo.
2: ...12 de octubre, y la que tenía resto de sobra era la gente de la hípica de Flores, con este demolición que no pudo la gente de la Asociación Rural de Zapicán. El Messi era uno de los favoritos de la pizarra y bueno, llegó ahí muy cerquita, prácticamente que a unos 4 o 5 cuerpos. Así que así pasó entonces lo que tiene que ver con Galopando en Libertad. Allí por San Bautista, un promedio de 29 kilómetros, 229 metros en la hora, para 3 horas, 4 minutos, 45 segundos entonces para los 90 kilómetros. Así que pasó la actividad del Club Social Vida Nueva allí en San Bautista. Para este fin de semana, el jueves estaremos hablando de nada más ni nada menos que la fecha compartida que habrá este fin de semana entre Río Branco y Sarandí del Sí. Río Branco con una nueva edición del histórico Domingo Navarro, el decano de los raíz de 60, el raíz más antiguo de 60 kilómetros que tendrá Río Branco entonces como sede este fin de semana. Y en materia de 90 kilómetros, la actividad del Club Nacional de Fútbol con el éxodo del pueblo oriental en Sarandí del Sí. De eso vamos a estar hablando todo entonces el próximo jueves en Tiempo de Deporte. La escucho por ahí a ver qué tiene Leticia.
0: Al parecer, Pablo, este fin de semana va a estar estable el tiempo. No se anuncian precipitaciones, al menos hasta el momento, porque los pronósticos varían. Al menos a mí me da para el sábado mucho sol y para el domingo también. Así que esperemos que las fiestas se realicen con total normalidad. Si bien se realizan, pero obvio que el factor clima siempre tiene sus pros y sus contras, ¿no?
2: Efectivamente, efectivamente. Bien, Leti, usted tiene por ahí todo el informe de tabla de posiciones, dato estadístico. ¿Qué pasó en la séptima fecha la semana pasada del fútbol senior? ¿Lo tiene por ahí para ir compartiendo? Antes de ver si podemos hablar con Renzo La Rosa para que nos cuente cómo viene la mano del senior. Si tiene por ahí, la voy escuchando.
0: Sí, Arroyito está primero.
2: Arroyito está primero con 16 puntos.
0: Con 16 puntos, sí. Después lo sigue Libertad con 14, que comparte con el Amanecer con 14 también. Luego sigue RPM con 13, Universidad del Plata con 11, compartido con Huracán, también con 11 Huracán. El Rejuntado con 9 puntos. El Tigre con 7 puntos. Rincón con 4 y Banfield con 0 puntos. ¿Están eliminados estos dos, Pablo? ¿Rincón y Banfield ya?
2: Rincón tiene una chance todavía. Rincón todavía tiene chance, ¿no? Banfield ya es muy difícil. O sea, ya entra a depender de Tigre, que tiene 7. Recordamos que estamos a falta de solo dos fechas, ¿no? Faltan solo dos fechas. O sea que Rincón tiene un poquito más de chance, pero bueno, no depende de sí mismo, Leticia.
0: Ajá. Depende de otros resultados, cómo se den.
2: Depende de otros resultados, efectivamente.
0: Partidos jugados, 35 partidos jugados, Pablo. Y hoy se juega otro y mañana otro, ¿no?
2: Sí, efectivamente. La fecha pasada, vamos a recordarle, porque bueno, el viernes hubo partido donde Arroyito venció al Rejuntado 9-2. Amanecer de Charqueada venció a Rosal el Tigre 7-6. Parejo. Y Libertad venció a Rincón 5-2. Esos fueron los resultados del día viernes. Entonces, cerrando lo que es la séptima fecha, Leticia.
0: Bárbaro. Goles convertidos hasta el momento, 355 goles.
2: Promedio, impresionante la cantidad de goles.
0: Promedio por partido, 10 goles.
2: Buen promedio también, buen promedio de goles.
0: No hay cambio, ¿no? El goleador lo estábamos diciendo ediciones anteriores, Eduardo Barreto con 26 goles del club Arroyito. En segunda posición está Diego Velázquez con 15 goles del club Rejuntado. Lo sigue Fernando Díaz con 14 goles del club Rincón.
2: Y la valla menos vencida, sí, ahora hay solo un... estuvo compartida, recuerda, la valla menos vencida hasta hace alguna fecha estuvo compartida, pero ahora, bueno, quedó solo Libertad, ¿no?, con valla menos vencida.
0: 21 goles en contra.
2: 21 goles, ahí está todos los datos estadísticos que nos acerca Víctor Horacio Rigamonti. Entonces, con los datos estadísticos del Campeonato de Fútbol Sala Senior Torneo Apertura, recordamos que es el Apertura, y que esta noche a las 19 horas comienza la octava fecha, Leticia.
0: Sí, a las 19 horas, exactamente, hoy martes 4 de agosto. Después le contamos Sí, ¿le contamos ahora o dejo para después?
2: No, le contamos ahora, sí, después ya vamos a conversar con, a ver si podemos lograr el contacto con Renzo La Rosa y ya cerramos el lo que es entonces el bloque del campeonato senior.
0: Hoy hora 19 allí en el gimnasio municipal, fútbol senior para la tardecita noche, Libertad, el Rejuntado a primera hora, hora 19, hora 20, Rincón Tigre. Y hora 21, el Amanecer junto a Banfield se enfrentan.
2: Bueno, tres lindos partidos. Rincón y Tigre, ese de segunda hora, son por puntos importantes, porque, a ver, tengo una comunicación que recién me está escribiendo Renzo, dos partidos nada más, dice. Hoy van a ir dos.
0: Hoy van dos. Bueno.
2: Sí, y ya y no me, me está escribiendo Renzo. Por supuesto, no tiene forma de cruzar Amanecer porque está crecido a Ruta 91.
0: Bien.
2: Y se juega mañana ese partido siempre y cuando baje en las aguas, ¿no? Uh-huh. Así que Amanecer Banfield no va hoy, Leticia.
0: Queda para mañana.
2: Por bueno, la crecida sobre Ruta 91 no tiene pasada. Ese partido se jugaría mañana. Así que reitere entonces cuáles van a ser los dos partidos, Leticia.
0: Hoy hora 19, Libertad, el Rejuntado y Rincón Tigre. Para mañana, el Amanecer junto a Banfield, que se enfrentan, RPM versus Universidad de la República, del Plata, perdón, y Huracán versus Arroyito, para mañana.
2: Bueno, lindo partido ese Huracán Arroyito. Huracán lleva dos partidos que no encuentra su fútbol. Arroyito está puntero del clasificatorio. Lindo partido. RPM, Universidad del Plata. Universidad del Plata mejoró mucho. RPM viene haciendo un muy buen campeonato. Así que lindos partidos mañana también para compartir. Así que hoy y mañana, fútbol senior. Leticia. Vemos a ver si podemos comunicarnos con Renzo. Usted vaya ahí viendo a ver y me avisa si ya tiene pronto en línea Renzo La Rosa, de la comisión organizadora del fútbol sala senior, entonces del torneo Apertura, que está llegando al final del clasificatorio, que se vienen después ya las fechas decisivas de los playoffs. Que nos va a contar sobre la premiación para este año, de cómo se viene manejando todo, así que...
0: Lo tengo.
2: Si ya lo, bueno, lo escuchamos entonces. Bien, continuamos en tiempo de deporte, avanza el clasificatorio del fútbol sala senior, ya prácticamente finalizando, como decíamos, la etapa clasificatoria. Renzo, gracias por atendernos.
3: Buenas tardes, Paulito, ¿cómo anda?
2: Todo bien. Bueno, llegando ya a las últimas fechas del clasificatorio, Renzo.
3: Anteúltima, a la octava y la novena nos quedan dos.
2: Bien, ya prácticamente está muy, muy cerca de definirse cuáles son los clasificados. El torneo se ha jugado con un buen número de equipos y con buena concurrencia también, Renzo.
3: Exacto, de equipo. Se ha suspendido dos veces nomás el campeonato, Ciudadel, y por ahora va bien.
2: Renzo, es importante destacar también el apoyo que se ha tenido para el mismo, ¿no? Nos referimos a las firmas comerciales, al municipio, con el préstamo del gimnasio, o sea que ha sido importante para ustedes también el apoyo.
3: Sin duda que sí, Pablito. El apoyo al municipio fue fundamental, o sea, es fundamental. A veces cuando de suspender una fecha o se le pide algún día extra para hacer, siempre positivo. También a los sponsors que nos han brindado la ayuda para el campeonato, para los premios, y el público también, que siempre buen marco del público todas las fechas.
2: Hablando de los premios, el otro día, bueno, ustedes, la comisión, nos hacía llegar ya un comunicado que ya están establecidos todos los premios para este torneo Apertura, incluso este año con premio efectivo.
3: Exacto. Ya adelantándole, ya tenemos todos los premios, ya los tenemos ya. Decidimos dar primero en efectivo, porque estaba complicado hoy en día para conseguir un cordero, conseguir esto, lo otro, y a veces es muy difícil. Y yo creo que efectivo mejoramos la parte de premio en efectivo.
4: El premio en efectivo, Renzo, va hasta el cuarto puesto, ¿verdad?
3: Va hasta el cuarto puesto, sí. Dimos hasta el cuarto puesto, sí.
4: 10.000 se lleva el primero.
3: El primero se lleva un trofeo de más o menos mide 1.05. Después un mínimo de 15 medallas y 10.000 pesos. El segundo, una placa de reconocimiento y 6.000 pesos. El tercero, una placa de reconocimiento y 4.000. Y el cuarto también se lleva, porque ya jugamos tercer y cuarto puesto, 2.500 pesos y una placa de reconocimiento.
4: Y por supuesto que después todos los reconocimientos individuales, ¿verdad?
3: Exacto. Lo que la tradicional que veníamos dándole a la valla mano vencida, que termina ahora en el clasificatorio, que hay que destacar, que la valla mano vencida termina ahora en el clasificatorio. Después goleador y goleador y mejor jugador, eso hasta la final. Y este año le anexamos de tres destacados.
4: Ahí está, perfecto. Renzo, se sigue jugando martes y viernes, ¿verdad?
3: Sí, con la excepción que esta semana los cuadros estaban complicados por temas laborales y no podían jugar el viernes. Y entonces traté de comunicarme con el municipio si me podían ceder este miércoles y el otro, el de la semana, porque estaba complicado para jugar el viernes, los cuadros, temas laborales. Me cedieron. Y el otro miércoles también me lo cedieron, porque el viernes la arreglando el gimnasio para la velada artística de buceo que hay.
4: Así que se juega martes y miércoles, perfecto.
3: Y el otro también martes y miércoles. Y también que me olvidé, que no es menos detalle, en la elección de mejor jugador vamos a dar dos premios. A mejor jugador, 39 para arriba, y después hicimos una excepción de veteranos, porque hay un buen nivel en veteranos de... Nosotros le decimos veterano a nada bastante, no se compara, ¿verdad? Uh-huh. Y pico con 39, 40 años. Y también merecen la... Porque a pesar de la juventud que están jugando, 39, 40, hay gente de 50 y pico que están a un buen nivel también. Y tal, hicimos darle también un premio a uno de ellos.
4: Renzo, antes de despedirte... recordar que, bueno, sigue vigente lo de no tirar la entrada... Porque en la final se sortea el TV, ¿no? El TV Smart de 32 pulgadas.
3: Exacto. Ya el día me lo llevamos al final, se lo mostramos. Sigue hasta la final, la apertura. En el tiempo, la final se va a sortear el Smart. Y algún otro premio también va a aparecer.
4: Bueno. Bueno, Renzo, te agradezco.
3: Bueno, Polito, muchas gracias y lo esperamos por allá.
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0: Ahí pasaba entonces por los micrófonos de Mega FM Renzo La Rosa.
2: Bien, antes de ir a la segunda pausa, Leti, le digo que hoy Comenzó la Vuelta a Burgos, donde, bueno, está participando en el equipo del Burgos, justamente el equipo local de la provincia, el bergarense Eric Fagundes. En esta primera etapa, que unió Gumiel de Izán con Castillo de Burgos, sobre 165 kilómetros, decir que el bergarense tuvo una caída prácticamente al final de la etapa, muy cerca del final de la etapa, hubo una caída en la cual estuvo involucrado el bergarense Eric Fagundes, pero que no revistió ninguna entidad y pudo entonces completar el recorrido, según lo que informa el propio club entonces del Burgo. Así que bueno, no fue una buena jornada para el bergarense, que reiteramos tuvo una caída ya prácticamente finalizando la etapa, pero reiteramos, no fue una caída de entidad, según lo que menciona el Burgos. Esta Vuelta a Burgos se complementa con cuatro etapas más, mañana miércoles, el jueves 6 de agosto, el viernes, y finalizará el sábado 8 de agosto con la prueba entre Caluruega y Lagunas de Neila, sobre 137 kilómetros, una etapa completamente de montaña. Tendrá tres etapas de montaña, que será la del miércoles, la del jueves y la del día sábado, concretamente para esta nueva edición de la Vuelta de Burgos, en la que está participando el bergarense Eric Fagundes. Por acá dice, ¿correrá la Vuelta de España, Eric, que arranca ahora el 20? Y bueno, hay dos cosas hay que esperar. Primero, yo no he visto si ya fue invitado el Burgos para participar. Generalmente es por invitación, la Vuelta a España es por invitación, y después creemos que de formar equipo sería uno de los integrantes, ¿no? Saben, el Burgos en este momento tiene un equipo corriendo la Vuelta de Burgos y tiene otro equipo en la Vuelta de Portugal. Así que ahí entre los 14, 15, 16 corredores que tiene el equipo van a formar para la Vuelta de España, y ahí creemos que el bergarense va de correr la Vuelta a España, como lo ha sido en los últimos años, va a integrar el equipo de los morados, como se los conoce en España, entonces, al Burgos. Vamos a la pausa, Leti, usted que es la que controla ahí la emisión de este programa.
0: Controla los controles.
2: Valga la redundancia, controla los controles. Ahí va.
0: Bien, vamos a la pausa y ya regresamos.

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2: Bien, continuamos en la tarde de Tiempo de Deportes. 39 minutos pasan de la hora 15. Se voló la tarde, Pablo.
3: Sí, sí, sí. Además tenemos un montón de información para compartir. Recién lo que nos preguntaba un oyente, si el Burgos, si Eri Fagundes correría la Vuelta a España. Bueno, está confirmado el Burgos. El Burgos está entre los 23 equipos que van a correr la Vuelta de España. O sea que el Burgos va a estar en la Vuelta de España, que comienza el 22 de agosto hasta el 13 de septiembre. Lo que no sabemos ahora es si, en definitiva, bueno, va a integrar el equipo, suponemos que sí. ¿Con qué seguimos, Leti?
2: Bien, Pablo, tengo en la línea a Leticia Agnelli, integrante de Vikingas.
3: Bueno, con las Leti, con Leticia Batalla, con Leticia Danieli. Leti, bienvenido, gracias por atendernos a esta hora.
4: Hola Pablo, buenas tardes, ¿cómo están? Buenas tardes la audiencia. Acá estamos, al lado de la estufa.
3: Bueno, Vikingas tenía que sí o sí ganar En la noche de ayer, en el torneo de fútbol 5 de tercer tiempo en 33, en un partido difícil entre Pinochas, y bueno, se encontraron con un triunfo importantísimo, Leti.
4: Sí, Pablo, efectivamente sí. Bueno, tuvimos que
3: Era importante un triunfo, Leticia, para seguir en carrera, ¿no?
4: Sí, por suerte pudimos conservar el 1-0 y bueno, y seguimos en carrera.
3: Con gol de Sabrina Silveira.
4: Con gol de Sabrina Silveira, después de luchar ahí. La verdad que estuvo bastante complicado porque en el segundo tiempo fue lo bajo de agua.
3: Venía algunos partidos, venía atajando Ana Estela, atajó Brunella y sumaron algunas jugadoras más para el banco suplente también.
4: No, en realidad el equipo del primer partido fue ese, lo único que por un problema de locomoción o siempre un imprevisto no había podido estar todo el equipo, pero ayer por suerte fue todo el equipo y bueno, ayer se tomó la decisión que atajar a Brunella para Ana Estela jugar en la cancha. Y bueno, y la verdad que Brunella, a pesar de la lluvia y todo eso, se destacó impresionante, igual que Ana Estela, que son tremendas goleras, cualquiera de las dos, sin duda, ¿no? Y el equipo que trató de mantener el 1-0.
3: Leti, ¿qué diferencia notas o se nota alguna diferencia entre el fútbol femenino que se juega acá y el de 33?
4: Sí, totalmente, para nosotros totalmente diferente y nuevo, porque juegan en una cancha de 5 con pelota de fútbol 11. Entonces, los primeros partidos, hasta que no agarrábamos el ritmo, se nos complicó. Bueno, el primer partido, por suerte, pudimos en uno 2-1, en el otro tuvimos un empate. Que por suerte, ahora como que nos hemos adaptado un poco al sistema ese de jugar con la pelota 11, porque es totalmente diferente, tenés que pararla diferente, te pica diferente. Pero por suerte nos venimos adaptando y bueno, pudimos seguir en carrera.
3: Formaron un equipo un poco mixto en cuanto a las edades, y tienen gente de experiencia, el caso tuyo, el caso de Natalia Almeida, de Sabrina, y también gente joven, ¿verdad?
4: Sí, en definitiva la idea seguir con Vikinga, bueno, acá en la local no se ha podido, estamos mañana arranca el campeonato y estamos en diferentes cuadros, pero la idea es de poder conservar a Vikinga, que sí, hay cuatro jugadoras viejas, y bueno, y incorporamos a Chiquilina de la edad y bueno, y tratar de que Vikinga siga y poder seguir con esto que tanto queremos y nos gusta tanto que juegue.
3: Leti, esto que te voy a decir, bueno, además hay confianza, sabés por qué te lo voy a mencionar. Sos hoy por hoy una de las jugadoras que sigue jugando y que ha pasado ya varias generaciones. Lo digo desde el punto de vista de respeto por la edad, porque ha venido toda una camada nueva de chiquilinas en el fútbol femenino.
4: Sí, la verdad que hay muchos valores, hay que destacar eso, que en verdad tienen muchas jugadoras jóvenes con muchos valores, jovencitas, que estoy hablando de 14, 15 años para arriba, y sí, yo ya estoy con mis 45 años, igual que alguna otra de mis compañeras, pero nosotros seguimos y le seguimos dando lucha, y la verdad que está muy bueno esto del tema de los campeonatos de Andorra, que se logró para sacar esos valores a la vista, que tiene mucho potencial y la verdad que hay muchísimas jugadoras. Y también darle un poco, en nuestro caso, darle un poco de oportunidades a las chiquilines que van quedando un poco también, viste, rezagados en algunos cuadros, porque claro, los cuadros se juegan 5 en la cancha y los cuadros posibilidades también de participar, queremos ganar. Entonces, también le estamos dando oportunidades. En nuestro caso, estamos viajando 33, dando oportunidades a otras chilenas de otras generaciones que puedan seguir, ¿no? Porque nosotros en algún momento vamos a parar. Mientras que el cuerpo no aguanta, vamos a seguir, pero en algún momento tenemos que parar. Estábamos hablando ayer con la chiquilina, que juega allá en 33, están jugando todos los campeonatos, ya este debe ser el tercero o cuarto campeonato. Nosotros recién empezamos a ir a los 33, que es diferente el tema con la pelota y eso, y bueno, vamos a tratar.

0: Uno, desde su humilde lugar, que yo, por ejemplo, en mi caso, que he jugado desde muy jovencita, ¿no? En varios cuadros, y tengo unos cuantos campeonatos encima, a veces con el triunfo y otras veces no, a veces, bueno, uno les aconseja o de la humilde, del mismo humilde lugar ve cómo juegan, las características que tienen. En mi caso me gusta mucho y veo si no tienen técnica, si no lo tienen. Me dice, bueno, pero voy a aprovechar o se enojan porque quedan en el banco y todas esas cosas que ya se los va a dar, ya se los van a tener oportunidad de demostrar lo que saben, todas esas cosas, a veces uno se los dice, pero a veces no decís, porque viste que a veces la juventud te pregunta y a veces no, entonces uno, si tiene confianza, todavía le dice algo, pero si no la tiene, no, trata de aconsejarlo de que sigan y que bueno, y que tienen futuro, o que tienen técnica, o que lo hagan porque le gusta, ¿verdad? Que el deporte es sano, de salud. Y bueno, y si
1: podés
0: llegar más arriba, bueno, mejor.
1: Claro, lo que pasa es que seguramente, como pasa, a veces a mí me ha pasado también de que algún padre viene con algún botija y te dice, mirá, este tal cosa, hacía esto, hacía lo otro, que los gurises no sabían. Y, por ejemplo, muchas de esas gurizadas chicas, por ejemplo, no... Vos te iniciaste jugando al fútbol cuando no había ni gimnasio, jugábamos en la vieja cancha de policial, en la vieja cancha policial, que era bitumen. Y eso...
0: En el campito de las casas, jugando entregado con los varones, como era antes, ¿no? Ahora está muy cambiado todo, pero sí, me inicié ahí, incluso estuve en el Baby School y estuve en la categoría de chiquilín, que salimos vicecampeón del pelado de Nueva de Cerro. Estuve acá en la categoría.
1: Leti, bueno, que sigan los triunfos con Vikinga, entonces, porque bueno, todavía siguen jugando el campeonato de tercer tiempo, pero también yo sé que te gusta mucho el tema de la dirección técnica y que bueno, es una cosa que en su momento también te gustaría, ¿verdad?
0: Sí, al futuro es la idea, y bueno, vamos a ver, y sí, y bueno, por ahora vamos a seguir jugando, y en algún momento de mi vida capaz que me inclino hacia ese lado. Y bueno, quiero agradecer, tener los colaboradores ahí que me están ayudando con el tema del combustible, con unas camisetas que hace un año y medio que estaban guardadas, y bueno, salimos a lucir. Y bueno, un saludo a mis compañeras, que hay que descansar, que mañana arranca el campeonato de Vergara, y bueno, todas jugamos en cuadro diferente, y bueno, la idea es divertirnos, y bueno, y estar después descansados para el lunes, que seguimos con el campeonato en Tendite.
1: Leti, te mando un beso y gracias por atendernos.
0: Bueno, muchas gracias, un saludo a la audiencia y un saludo a la barra que está descansando.
2: Buena jornada, Leti.
0: Chao,
2: que pase bien.
1: Chao. Bueno, ahí teníamos entonces Leticia. Así que ahí estábamos compartiendo esta nota. Con ese importante triunfo bajo lluvia se jugó este partido
2: en la noche de ayer.
1: En 33 en la noche de ayer, o sea, ni eso los detuvo a la gurisa de ese 1-0 frente a Pinocha. Necesitaban un triunfo para seguir en carrera y bueno, lo consiguieron. Leti, en realidad no tenemos una nota pactada con Pablo Lemos del municipio de Vergara, que bueno, la vamos a hacer el día jueves. Tenemos con Álvaro Senosiaín también del campeonato que comienza el jueves, de fútbol sala femenino. Esas las vamos a dejar ya para el jueves porque ya estamos muy cerca y nos queda información para compartir todavía acá en lo que tiene que ver con Tiempo Deporte. Me preguntaban si ya se sabe algo de la tercera fecha que se suspendió. Sí, se juega igual, con los mismos detalles

0: estaban programado para el domingo 2 de agosto, se juega en simultánea en Vergara y en Charqueada, así que sigue todo igual lo que tiene que ver con la tercera fecha, solo, bueno, se aplazó, pero se juega con los mismos detalles este próximo domingo, entonces, Nacional Wander en Charqueada, Unión Charqueada domingo a las 13 y a las 15, y acá en Vergara a las 13 Dragón Libertad, a las 15 Progreso Huracán. Hubo fútbol 5, campeonato allí en Plácido Rosas, se estrenó la cancha de césped sintético, jugó Rincón, Huracán de Vergara, Charra Fútbol Club, Santa Diabla, Dragón, las que faltaban, y la final, Leti, la final fue entre Rincón y Huracán de Vergara, Leticia.
1: Estuve mirando una transmisión que hizo Pablo Figuerón, que ayer estuvo de cumpleaños, y le mandamos el feliz cumpleaños atrasado.
0: Pablito estuvo de cumpleaños en el día de ayer concretamente, sí. Y estuvo transmitiendo gran parte de todo el día ese torneo que Rincón y Huracán fueron los finalistas. Finalmente Rincón en el clasificatorio habían salido 1-1, pero después en la final Rincón venció a Huracán 7-1 y se coronó entonces Rincón campeón y Huracán de Vergara vicecampeón de este torneo, allí en la nueva cancha de césped sintético en Plácido Rosas. Así que el estreno de la nueva cancha ya lo comenzaron con campeonato, Leticia.
1: Se ve muy linda la cancha, se ve muy linda.
0: Se ve muy linda, iluminada, con vestuarios, creo que es Víctor Hugo Arismendi, que está un poquito al frente allí del cuidado, así que realmente espectacular. Bien, le decía a usted y a la audiencia, Leticia, que finalizó con la quinta fecha el campeonato departamental de atletismo, y nosotros lo que rescatamos fue que la escuelita de atletismo de Charqueada se coronó campeón de la categoría infantil en menores damas. En menores damas se coronó campeona, ¿no? Y me quedaba una reflexión, Leticia, pensar que estos triunfos a nivel de escuelitas de atletismo hace unos años atrás, Vergara levantaba las banderas prácticamente todos los fines de semana, ¿no?
1: Todos los fines de semana andaba, sí. Es verdad.
0: Y bueno, ahora el trabajo que hace Melanie Guerrero, por allí, por Charqueada, con esta escuelita de atletismo, que bueno, reiteramos, en categoría menores, damas, se quedó con el campeonato, eran 5 fechas, entonces la escuelita de atletismo de Charqueada, seguramente es el impulso para seguir trabajando a esta gente. Yo no la verdad que no he podido averiguar, Melanie es hija de Nazareno Guerrero, Nazareno fue un gran jugador de fútbol, que tuvo Charqueada, jugó en la selección de Charqueada muchos años. Yo no sé si, sé que Melanie se fue a estudiar a Montevideo, después volvió de sus estudios, no sé si es profesora de educación física, quizás lo sea, sé que tiene esta escuelita de atletismo allí por Charqueada, y bueno, trabaja con un número importante de botijas, y bueno, se quedó con este campeonato. 15:53, ¿qué más tiene para contar Leti?
1: Las damas menores. No, estaba leyendo lo mismo que usted. Se viene, como lo dijo Leticia, se viene el arranque del fútbol femenino sala aquí en nuestra City y va a dar comienzo este jueves. Ya están los
0: este jueves.
1: Ya están los partidos fijados, ¿no?
0: Ya están los partidos fijados, muy esperado, sin lugar a dudas, este torneo de fútbol sala femenino, torneo preparación que va con cinco equipos, Leticia.
1: Con cinco equipos ya confirmados. Vamos a tener la nota para compartir con Álvaro Senosiaín el día jueves. Bueno, pero adelantamos los partidos que van a estar jugándose allí en el gimnasio municipal. Arroyito versus Independiente a primera hora. A segunda hora, Intratables versus Águilas. Queda libre Huracán en la primera fecha. Este jueves 6 de agosto inicia 19:30.
0: Efectivamente, 50 pesos la entrada, nos decía Álvaro Senosaín. Le digo más. Nos decía él que quedó esperando algún equipo más que estaba con algún problema para poder inscribirse, pero bueno, ya los tiempos eran muy arriba, así que van a comenzar con esto, con esos cinco, y sí ya les mencionó y le dio la palabra que apenas termina este campeonato preparación tendrán en cuenta a esos dos o tres equipos más que van a participar ya de lo que sería después de la apertura. Así que después de este se viene la apertura y va a ser con más equipos, eso ya está confirmado, Leticia.
1: Pero muy bien, entonces. Bien, Pablo, ¿queda algo más por ahí?
0: Bueno, como quedar, nos quedaría alguna cosita más para estar conversando. Este fin de semana dijimos que va a haber actividad de hipismo en Río Branco y en Sarandí del Yí, fecha confirmada, de eso vamos a hablar el jueves. Seguramente la selección sub-16 de Vergara, de la Liga Vergarense, que no debutó el sábado frente a José Pedro Varela por las inclemencias del tiempo, sí lo va a hacer este sábado, así que estaremos a la espera de si se confirma ese detalle, pero seguramente va a ser así, así que eso ya le podemos estar adelantando, que no hay duda que Vergara en sub-16 va a estar debutando el día sábado. En cuanto a lo que tiene que ver, Leticia, ¿qué pudo usted averiguar aquellos deportistas que quieran anotarse para participar de los Juegos Deportivos Departamentales?
1: Tienen que ingresar ahí a la página del gobierno de 33.
0: Ahí está, ingresan a la...
1: Hay un enlace en letras azules por ahí, ingresan y se inscriben. Por lo que pude saber, Pablo, se puede participar solamente en una disciplina. La única disciplina que se comparte es la 5K. O sea, podés competir en ciclismo, por ejemplo, y en la 5K.
0: Ahí está. Uno ingresa a la página de gobierno de 33 sobre el sector derecho, ¿verdad, Leti? Hay una columna donde dice ingresa aquí, Juegos Deportivos Departamentales. Ahí ingresa, como bien decía usted, y ahí tiene las bases de participación. Después está el concurso también de lo que tiene que ver con el logo y la mascota. Y usted tiene después un apartado donde dice datos personales, nombre, apellido, cédula de identidad, dirección, edad, sexo, fecha de nacimiento, teléfono celular, correo electrónico, si lo tiene, asistencia médica, talla de camiseta, seguramente van a regalar camisetas, por algo lo están preguntando, en caso de emergencia, a quién llamar, y disciplina deportiva. Las disciplinas deporte adaptado, dice, atletismo 100 metros, atletismo salto largo, básquetbol, calistenia, ciclismo de pista, ciclismo mountain bike, destreza gimnástica, fútbol 7, fútbol sala, handball, hockey, newcom, pádel, patín artístico, ping-pong y sky. A ver, abajo de sky, voleibol. Voleibol también, ¿eh? Después tiene un apartado especial para el atletismo 5K, como bien mencionaba usted, Leti. Y después tiene un deslinde de responsabilidad, algo que es común para las actividades deportivas. Así que, capaz que para el jueves hacemos la prueba, a ver si no nos inscribimos en algo, a ver si nos deja inscribir. Pero bueno, por el momento esa es la forma de inscribirse, Leticia, entrando a gobierno de 33. Hay que estar un ratito completando el formulario, ¿no, Leticia?
1: Es larguito, sí, es larguito.
0: Es larguito, sí.
1: Tiene que tomarse de su tiempo.
0: Es como una competencia prácticamente. pero sí, ahí está.
1: Así bueno, que, para todos los gustos, para todos los gustos hay.
0: Sí, sí, hay para todos los gustos. ¿Cómo terminó la final? Águila Intratable juegan el jueves. No ha arrancado. Águilas Intratables juegan el jueves recién. No ha arrancado el campeonato fútbol sala femenino todavía.
1: Bueno, reiteramos la última información que nos llegó del fútbol senior, Pablo, que el partido del amanecer junto a Banfield pasa para mañana. Hoy se van a jugar dos partidos.
0: Bueno, y hay que ver qué sucede si siguen sin descender el agua sobre Ruta 91. Lo que nos dice Leticia es que arranca el campeonato de fútbol femenino como terminó el año pasado. El año pasado la final fue entre Intratables y Águilas, tiene razón.
1: Que la fecha queda igual.
0: Esas coincidencias, ¿no? A veces que existen. La primera fecha coincide como fue la final del año pasado. Tiene toda la razón. 16 horas, 1 minuto. ¿Anda Lenita por ahí o todavía no?
1: No la veo.
0: ¿No ha llegado?
1: No la veo todavía. Ya ni viene, bueno, ya, entonces, porque sabe que le entregamos el programa a cualquier hora.
0: No, siempre con respeto. Siempre con respeto. Bien. Por acá nos preguntan si recordábamos los árbitros para el partido sub-16 de Vergara, si se juega así, eran de Cerro Largo. Eran de árbitros de Cerro Largo. Eso recuerdo que era. Acá los tengo. Aquí los tengo. Árbitros de Cerro Largo. Michael Borges, el árbitro central. Carlos González, el primer asistente, y Aníbal Luquez, el segundo asistente. Esos son los árbitros de Cerro Largo para la sub-16, para lo que nos estaban preguntando. Así que por ahí viene la cosa. Bueno, nos despedimos, Leti.
1: Nos vamos, Pablo. Nos reencontramos el jueves, Dios mediante, aquí en los aires de Mega FM 91.9.
0: Bien, nos quedó a conversar con Pablo Lemos, que vamos a conversar el jueves, con Álvaro Senosiaín también lo vamos a estar llamando el jueves, y alguna otra notita vamos a sumar entonces para el día jueves, a las 15 horas en Tiempo de Deporte, ¿le parece?
1: Pero espectacular. Bueno, nos reencontramos el jueves.
0: Si no tiene nada que hacer en su casa, si no tiene que fregar, ni cestear, nada de eso, la invito para venir a Tiempo de Deporte.
1: Bueno, muy bien. Es brava el tema de la siesta, cuesta la gente desprender.
0: No, eso ya me olvidé, ya no sé lo que es eso.
1: Bueno, nos reencontramos el jueves, Pablo. Que pase bien, que tenga una linda jornada.
0: Chau, chau.
1: Chau.
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4: Las 16 horas, 12 minutos.
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Bonita tarde y feliz martes, mis queridos radioescuchas y viajeros de Sintonía a la Tarde. Feliz martes 4 de agosto de 2026. Exactamente son las 16 horas y 15 minutitos. Hasta las 18 va esta audición que viaja desde tus oídos hacia todo tu cuerpo.

Cielo totalmente cubierto en nuestra ciudad. Está gris esta parte de la tarde y creo que así ha sido todo el día. Gris. Un día gris. Y ahora, cuando venía llegando acá a los estudios de Mega FM, había comenzado la llovizna, como le decimos. Sí, así está el tiempo en nuestra ciudad. Y ya queremos un cambio en el clima. Pero bueno, los pronósticos no nos dan señales positivas.

Espero que ya estés ahí del otro lado, en el dial de Mega FM 91.9, a través de www.megafm.com.uy o desde la opción que sea que estés escuchando este programa. Desde Vergara, la zona, el país y el mundo. Este viaje suena así.

Atención, fue encontrado un celular en el trayecto entre el gimnasio y Barraca La Rosa. En ese trayecto fue encontrado un celular. El celular tiene en la foto, ¿cómo se dice?, de fondo de pantalla, la foto de dos personas, pero justo por el golpe del celular tiene como una manchita donde se ve la cara de la persona. Igualmente atrás, el celular tiene un papelito con un nombre, que yo deduzco que debe ser el nombre de la propietaria del teléfono. El teléfono está acá, en los estudios de Mega FM. Voy a mirar el papelito, de repente tiene algún contacto para avisar, mirá, a ver si me ocurre esto. Capaz que tiene algún dato el papelito. No, tiene un nombre escrito con un corazoncito, el teléfono. Sí, fue encontrado este teléfono, creo que me dijeron que fue ayer que lo encontraron, ayer. Lo han traído, muchas gracias a quien lo trajo, el saludito viajero para él. Y bueno, está acá en los estudios de Mega FM. Tiene código de acceso, así que bueno, quien sea su dueño o su dueña va a poder ingresar el código y usarlo. Y yo sé que tal vez... ¿Para qué pinta la tarde? Es la gran pregunta que les hago siempre. ¿Para qué pinta esta tarde? Ay, ¿para qué pinta esta tarde?

0: Los mensajes que ya comienzan a llegar y eso significa que empezarán a salir los saluditos viajeros de esta tarde. ¿Y para quién van? Para vos, si vos me escribís. También me podés enviar un emoji, un audio, una foto, un video.
1: Mira, y se responde, si no se apura se va a hacer fría, vaina, se le va a escapar. ¿Cómo dice?
0: Qué lindo es este viaje que ya ha comenzado. Estamos recorriendo distintos paisajes a través de la música y de la comunicación que se va generando. Quiero enviar un saludito viajero muy grande para los oyentes de Montevideo. En especial para un oyente que sé que escucha el programa y me enteré de una forma muy curiosa cómo es escucha del programa. Él escucha este programa y estuvo al tanto de los artículos que salen en la cartelera de compra-venta de alquileres. Y lo más curioso es que se interesó por uno de los artículos e hizo la compra. Y a través del vendedor me enteré también entonces de esta persona. Dice, no sabes, dice, qué curioso. La venta la dice alguien de Montevideo que escucha tu programa. Por eso arranco con un gran saludito viajero para todos los viajeros de Sintonía La Tarde que están por la capital.

0: habitación.
1: Hoy es un regalo.
0: Una taza tibia entre mis manos. Todo está bien, no hay prisa, no hay daño. Miro alrededor.
1: Si en este momento estás tomando un rico amargo que te gusta mucho y te da esa sensación de compañía, de placer, eso es un regalo de la vida. Si en este momento estás trabajando, puede ser un trabajo que te guste mucho, que te guste poco, que no te guste nada, pero estás trabajando y generando ganancias, dinero para poder acceder a las cosas que necesitamos, ese trabajo es un regalo.
0: 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Agradezco el techo.
1: Si ahora estás escuchando este programa y viajando junto a mí, con alguna persona a tu lado, que es tu ser querido, tu hijo, tu hija, tu papá, tu mamá, un hermano, tu pareja, eso es un regalo de la vida.
0: El universo cuida de mí. Respiro profundo,
1: siento... Y para mí, estar aquí y ahora, conduciendo hasta este viaje, es un regalo. Gracias.

0: Esta ha sido la primera parte de nuestro viaje y se viene el primer bloque comercial.
1: 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Las 16 horas, 29 minutos.

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3: Elenita, buenas tardes.
4: Buenas tardes.
5: ¿Cómo le va, señor?
6: Buenas tardes, y alegría saludar.
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Con este viaje llegamos a tantos lugares, algunos de ellos los desconocemos, no sabemos, pero sí estamos llegando. Pero hay otros que sí tenemos conocimiento porque se hacen mencionar, son oyentes de siempre que se comunican. Llegamos a Las Pampas, llegamos a Charqueada, llegamos a la frontera, también a Río Branco, a Dragón, bueno, toda la zona. Se hacen mencionar, están llegando los emojis. También desde Rosal 33 nos están escuchando. Me gustaría, si se animan, a que me digan, ya que me mandan esos emojis de fuerza, de pulgar hacia arriba, qué buena la música, a que me digan cómo está la tarde por ahí. ¿Hay diferencia o el panorama es igual? Igual al de Vergara, nubes, nubes, nubes, gris. Me visitaron por acá por los estudios de Mega FM, me venían a preguntar si la 91 estaba dando paso, un muchacho que iba para Charqueada. Yo la verdad estaba cero informada, ¿sí? Cero informada, soy sincera, estoy cero informada en eso y en general en muchas cosas. Pero bueno, por suerte el muchacho le había preguntado a alguien y justo le contestó. Le contestaron que, bueno, que poco, pero que daba paso, no sé. Depende del vehículo también, no sé. Él se fue, el muchacho se fue.

Aquí me llegan fotos. Fotos de una familia que va en viaje. Los veo a todos ahí en el vehículo. Ah, son los oyentes de Las Pampas. En viaje y escuchándote. Ellos también son otros oyentes de Las Pampas que siempre escuchan el programa. Paula, Sofía, toda la familia por ahí. Un beso viajero para ustedes.

Hola Elena, ¿cómo estás? Cuando sepas de un ropero cuatro puertas en buen estado para vender, estoy interesada, me escriben por acá. Bueno, muy bien. Perfecto. Ay, a ver, tengo otro mensaje por acá. Buenas tardes, necesito vender urgentemente sofás. Bueno.

para la venta sofás, 098-048-782. 098-048-782. El contacto de esta persona que, por motivos de salud, dice que tiene en venta los sofás y los vende urgentemente. Recién estaba actualizando la cartelera de compra-venta de alquileres. Así que bueno, recién la actualicé, la compu, no sé si la que salió mientras yo estaba ya grabando, no sé si la que salió la que está actualizada o no, porque algunas cosas ya se vendieron y otras nuevas entraron. Si vos tenés algo para la venta, el precio de la publicidad es de 350 pesos y agregamos tu artículo en la cartelera durante un mes, además de que compartimos en las redes sociales. No sé, tenía otro saludo por acá. ¿Dónde está? El Messenger. Entra WhatsApp, entra mensaje común. Quiero saludar a... ¿Quién era el muchacho? Me había escrito por acá, Fernando. Fernando nos escucha desde Montevideo. Acá está, tenía el archivo del mensaje. Saluditos viajeros para Fernando. Saluditos para él. Saluditos viajeros también para Rosa. ¿Quién más fue que me escribió que escucha el programa? Y para Marcia. Ahí está. Saluditos viajeros. Son oyentes desde otros puntos del país. Y me han escrito por Messenger.

0: Me gusta este mensaje, me gusta porque tiene un poquito de sentido de humor también. Elenita, la tarde pinta para que salga el sol, me escriben, me envían el emoji el sol y las manitos de súplica, de rezo, de por favor. A ver, tengo mensajito por acá. Ay, ¿quién era que me había mandado este mensaje? No agendé. Es una locura, es una locura. Una locura linda. Recibir tantos mensajes. Hola, buenas tardes. Una pregunta. ¿Saben si los corrales están cortados? Bueno, si alguien tiene información, capaz que la amiga tiene. Yo le voy a escribir a Martina, a ver. Me están preguntando sobre todos los pasos, los corrales, que aquí, que allá. Elena, besotes, mua, mua, besotes viajeros para Alicia Cuello Almevir. Muy buenas tardes, Elenita, muy buena música. Escribe Chata, ¿cómo anda Chata? ¿Cómo está el barrio? ¿Cómo está el barrio? Tranquilo, movido. Hay tránsito por allá, no anda nadie. Gracias, Chata, por el mensaje. A seguir disfrutando de la
1: Hola,
0: música.
1: Hola, Elenita. ¿Cómo estás?
0: ¿Cómo anda, Olguita? ¿Cómo
1: acá
0: anda, Olguita?
1: Igual que ahí.
0: Ay,
1: todo el día nublado y con lloviznas. De repente llueve. Bueno. Tú me dirás si hay que poner corazoncito para el solicitud.
0: Ah, yo, papá. Los corazoncitos.
1: Bueno, besitos.
0: Sí, claro.
1: Lindo, Elenita.
0: Muchos corazones debo recibir para que salgan los románticos, pero ¿qué es esto? Por amor. ¿Qué es esto? Olguita, escucha estas letras, Olguita.

0: Estoy recibiendo muchos mensajes que dicen que está muy buena la música. Parece que estamos ahí en la misma frecuencia y con los mismos gustos en el día de hoy con varios de los oyentes. Hola, ¿cómo estás? Vamos rumbo a Rincón. Me escriben por acá, me envían un videito. Ahí van, rumbo a Rincón. Se van. Y la radio suena en la radio de ese vehículo. Muchas gracias, Wilson, por ese video. Buen viaje. ¡Ay! Empezó la lluvia de corazones. Y no traje paraguas. Me voy a llenar de amor.
1: Muchas gracias. Muchas gracias.
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14: Las 17 horas, 7 minutos.
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0: Me informa esta hermosa familia, radioescuchas y viajeros de Sintonía La Tarde, que los corrales por ruta 18 sí está dando paso, sí hay paso. Gracias.

10 puntos la música, me escribe esta querida radio escucha mientras toma su mate amargo y es fanática del pan con manteca. Después se pone a comer fruta en el verano. Yo sé que sí. Muchas gracias por esa foto. Sí, es verdad, me escribe, se ríe.

Pompeya, en San Bautista, es una seguidora más de esta emisora. Y está escuchando este programa. Me ha enviado muchos emojis, gracias Pompeya. Entre ellos los emojis de corazones. Yo creo que con tantos días grises, con estos tiempos así de encierro, se me han puesto bastante románticos.

habitación. Buenas tardes, Elenita. Muy buena la música. Me gusta tu voz y forma de hablar. Dice, bueno, muchas gracias. Buenas tardes para ti y para toda la gente de por ahí. No sé desde dónde llega este mensaje, que me cuenten.

Falta mucho para la Navidad, estamos lejos todavía, pero ya que este es un viaje mágico, o casi mágico, y podemos ir a donde quieramos, como quieramos, esto es atemporal. Yo tenía ganas de escuchar un poco esta canción, no sé por qué. Y bueno, podemos hacerlo. En esta ruta que vamos transitando, vamos a donde queramos.

Tercera parte de la cartelera de compra, venta y alquileres de Sintonía a la Tarde. A la venta, palangana de baño grande y bidé, los dos artículos por 500 pesos. Contacto 099-405-468. Bordeadora a la venta, muy poco uso. Contacto 092-786-953. A la venta, sillita con mesa para bebé, color naranja. Mesa desmontable que cambia de color. Valor 1.500 pesos. Contacto 091-371-363. A la venta, tanque de Dolmenit, capacidad 500 litros, precio 2.000 pesos, contacto 091-663-580. Heladera a la venta, precio 3.500 pesos, contacto 098-079-867. Tengo algo para contarles y me gustaría que presten atención para que puedan entender lo que les voy a comentar. Camina, girando siempre en un lugar. El otro día estuve por allí por la feria de Lucía y Carlos y ellos me estuvieron entregando un afiche y contando acerca de de una información de la cual tuvieron conocimiento y les parece muy importante que llegue a más personas. Personas de acá, de Vergara y la zona y de todo lo que es el interior del país. Ellos me contaron que en Montevideo hay un hogar que se llama el Hogar La Campana, ¿sí? Y que en este hogar se pueden quedar aquellos pacientes, aquellas personas que están recibiendo tratamientos oncológicos, creo que está bien dicho así, en Montevideo. ¿Qué sucede? Que a veces pasa que deben la gente del interior ir a Montevideo a hacerse determinados tratamientos que son continuados, prolongados en el tiempo, y tienen que irse a instalar y a quedar en Montevideo varios días. Entonces, muchas veces a través de Salud Pública se accede a dónde quedarte. Por ejemplo, si vas a un determinado lugar y no tenés... no a todos le toca el mismo hospital o lugar, ¿verdad? Pero si te vas a ir y no tenés parientes en Montevideo, por ejemplo, te dan la internación, como, bueno, te quedas internado, pero cuando se trata de servicios de salud privados, ¿sí? Esta posibilidad del hospedaje no está cubierta. Entonces, es bastante difícil porque si no tenés a dónde quedarte, ¿cómo haces? Tenés que alquilar un lugar, más todos los gastos que tenés de comida. Entonces, me contaban estos vecinos, estos oyentes, que en el Hogar La Campana, justamente el Hogar La Campana es para esto, para aquellas personas que tienen que ir a Montevideo a hacerse tratamientos y no tienen dónde quedarse, y se pueden quedar ahí en el Hogar La Campana, es todo gratuito, y incluso la alimentación, todo. Y bueno, del hogar está ubicado en un lugar bastante específico que te queda bastante cerca los lugares donde te toca hacerte los tratamientos. Y ellos querían que podamos difundir esto. Sí, este hogar pertenece a la Fundación Pelufo Higgins. En la fundación, desde 1988, trabajan para asegurar la igualdad de oportunidades para que todos los uruguayos puedan prevenir, detectar, tratar y superar el cáncer independientemente de la edad, nivel socioeconómico y lugar de residencia. El Hogar La Campana está ubicado en la zona de la Terminal de Tres Cruces, avenida 18 de Julio, esquina Boulevard Artigas, y ahí alojan, acompañan, brindan las cuatro comidas diarias y apoyan también a nivel psicosocial a los pacientes de los distintos departamentos que deben trasladarse a Montevideo por periodos de entre 40 y 90 días para realizar su tratamiento. Es decir, que no solamente tenés
un lugar donde quedarte, una cama calentita, sino también tenés la alimentación, tenés acompañamiento de todo el equipo que trabaja allí, desde lo emocional, desde hacen actividades diversas, juegos, para también hacer que sea más llevadera la estadía allí, a las personas de allí. Hay acompañamiento desde lo psicológico también. Entonces, si a vos te está tocando, a vos o a alguien en tu familia le está tocando esta situación, afrontar esta situación, y sos de esas personas que va a tener que trasladarse a Montevideo por un periodo largo de tiempo para hacer tratamientos para combatir el cáncer, queremos que sepas que podés acceder a El Hogar La Campana. Eso sí, tenés que contactarte con tiempo, ¿verdad? Hay incluso un formulario que debes de llenar. Lucía y Carlos me decían que ellos hicieron una copia del formulario y disponen de él allí en la feria, en su local, la feria, allí a una cuadra del BPS, por si alguien no tiene cómo imprimirlo o algo. Si querés conocer más acerca de esta información, podés, quienes se revuelven bien en internet, pueden entrar a www.fpg.org.uy, www.fpg.org.uy, o pueden llamar al 2706-7681, ¿sí? Interno 111, o también al 2400-6080, interno 111. Ahí está. Después está, sí, son los números de teléfono y la página. Googleás, buscás en internet, siempre aparecen este tipo de información para que te puedas comunicar. Esto es algo importante que se sepa entonces, porque a veces hay personas que están, sobre todo para las personas que generalmente mediante salud pública se gestiona todo esto, se consigue, quizás hay, yo conozco todas las situaciones que conozco, sí se gestiona dónde quedarse, la persona y todo. Pueden haber casos en los que no se haya podido, no lo sé. Pero en el caso de determinados, no digo todos, pero determinados servicios de salud privada, en algunos en específico, tengo testimonios de personas que, claro, el servicio te cubre solo la parte del tratamiento en sí, pero no este otro plus que viene a ser la estadía, el costo, ¿verdad?, de quedarte en un lugar en Montevideo, porque generalmente, por ejemplo, en el caso de las radioterapias, que la persona se la debe hacer todos los días y hay una hora determinada, claro, para el que vive en el interior del país es imposible, no es posible viajar todos los días, entonces tienen que ir, trasladarse, estar ahí el tiempo que le corresponda, y esto genera gastos y también todo lo otro que ahí en El Hogar La Campana. Me han dicho, es un lugar hermoso, un lugar maravilloso, es un lugar que está sustentado únicamente por donaciones y colaboraciones de determinadas firmas. Entonces, a todo esto contarles que Lucía y Carlos están recibiendo allí en su local, en la feria, en el local que tienen allí frente a la que faltaba, a una cuadra del BPS, media cuadra del Palotti. Ellos están recibiendo lana y están recibiendo frazadas de una plaza. ¿Por qué lana? Porque ahí en ese hogar tejen frazadas, utilizan mucho la lana. Entonces reciben como donación lana y están recibiendo como donación frazadas, acolchados, ¿verdad?, de una plaza para enviarlo a este hogar, el Hogar La Campana.

0: 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Las 17 horas, 30 minutos.
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0: Estamos en los últimos minutos de programa. Me llamaba Santa para pedirme el tema Fiesta. Ay, no me acuerdo el nombre de la cantante que me dijo. Tengo que ver, sí, es verdad. Saluditos viajeros también para esta oyente de Rincón que me escribe muy buena la música. Ahí me envía emojis de corazones. A ver a quién más tengo
1: Buenas
0: por acá.
1: Nenita, ¿cómo estás?
0: Buenas tardes, bien? Hortensia. Buenas tardes.
1: Bueno,
0: todo tranquilo.
1: ¿No me pasarías un tema? ¿Alguna cumbia ahí para escuchar? Estoy acá al lado de la estufa, tomando mate y escuchándote.
0: Qué lindo, plan.
1: Así que pasame un temita ahí.
0: ¿Tale? Pinta para
1: eso. Te mando un gran abrazo. Que pases bien.
0: Abrazo viajero para Hortensia. Abrazo viajero. Pinta para eso la tarde, Hortensia. Para eso, bueno, pinta.
1: Ahí te mando la foto.
0: Mira.
1: Acá estoy tomando mate.
0: Qué
1: así
0: rico.
1: Que espero que me pases el tema. Gracias, Elenita.
0: Ay,
1: que estés
0: qué
1: bien.
0: Rico.
1: Que te haya tratado bien la tormenta y el agua. Abrazo.
0: Gracias, Hortensia. Y yo estoy... Mirá, Martín Fierro está haciendo Hortensia. Un rico Martín Fierro con pan. Yo estoy con hambre. No tengo nada para comer en mi casa. Tengo que llegar a ver qué preparo. Oh, qué tristeza, Hortensia. Saluditos viajeros para Julián Rincón, que me envió ahí algo. Ustedes saben que estoy un poquito reacia a entrar a los enlaces, ¿tá? Aquí me enviaron un enlace. Yo sé que a veces son videos o imágenes, pero acá Julia me envió un enlace. Pero estoy un poquito reacia a entrar a los enlaces por el tema de los virus y todo eso. Por eso a veces capaz que me envían algo y si no lo comento es porque no lo miré por ese tema, ¿verdad? Y más con el celular, bueno, con el mío, con el de la radio, con cualquiera que sea. A ver qué me dice.
1: Nenita, pasá por acá y te comes una galleta.
0: Ah,
1: calentita de estufa con pan, con queso y dulce de membrillo. ¿Vale? Pasá por acá, te espero. Llega. ¿Vale?
0: Muchas gracias, Hortensia. No sé si llego, Hortensia, no sé. Porque se me hace tarde hoy. Hoy se me hace tarde. Me pongo a conversar con usted, Hortensia, y después. Después no sale la cena, no cocino en mi casa. Ay, muchas gracias, Hortensia. Qué rico, sí. Yo no acostumbro a hacer nunca Martín Fierro, pero sí como, sí como. He ido, por ejemplo, a veces donde trabajo preparan Martín Fierro y como. Y mi marido a veces hace también y como, pero yo nunca agarro la costumbre de hacer, pero me gusta. Qué rico, Hortensia, gracias. Se viene, a minutos de terminar el programa, se viene un pedido. Suena un solicitado y es este.

Estaba acá escuchando este tema que pidieron y pensando, y voy a pasar, Hortensia, voy a pasar a comer un refuercito. Así que cuando salga de acá paso por ahí, me como el refuercito de pan con Martín Fierro. Ahí nos saludamos, una charlita corta y me voy para casa. Me voy a comer algo rico, lo de Hortensia.

0: Me preparo un buen amargo y me escucho este mix de Sintonía a la Tarde.
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0: Dagos.
1: Ajá.
0: Dieciocho.
1: Buenas para todos, ¿cómo estamos? Hoy en Atardecer Acústico, quédate. Estamos pronto, muchachos.
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1: Me voy, me tengo que ir. Y antes de irme, me dieron ganas de escuchar esta canción. ¡Qué bello!

Me ha llegado una fotito. Gumarcindo, usted me está peleando, Gumarcindo. Usted me envía esta foto para torturarme. Para torturar mi pancita. Me envía una foto de un postre, una torta. Le queda ahí unos bocados, no mucho. Doña Elena, ahí tiene para suavizar el hambre. Las delicias de repostería de Daniela Gutiérrez, dice Gumarcindo. Ay, qué rico.

0: En caso de que no los vea, buenos días, buenas tardes y buenas noches.
1: Una sonrisa.

0: Hortensia, vaya preparando una dulcera, que ya que usted me va a convidar con el refuercito de Martín Fierro, yo la voy a convidar con algo más a usted, con algo que compré, que lo tengo acá en los estudios Mega FM, entonces yo le voy a dejar un poquito a usted, la voy a convidar. Si es que le gusta. A ver. Es un dulce de leche casero que tengo acá. Es un dulce de leche casero, me lo entregaron hoy. Así que le dejo un poco para usted, Hortensia. Hacemos intercambio. Me prepare la dulcera también. 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
3: Las 18 horas, 8 minutos.
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3: Muy buenas noches para todos. ¿Qué tal? ¿Cómo están ustedes? ¿Cómo pasaron por allí? Nosotros pasamos sensacional. Ya tenemos las líneas habilitadas para este martes 4 de agosto, ¿eh? Para comunicarte con nosotros por línea de base 4458-3200 y el 4458-3100. Para comunicarte por mensajes o WhatsApp, ahí te brindamos la línea Movistar del FM, el 094-86-8568. También te brindamos la línea Ansel de la Mega 098-170760. Para Uruguay, el mundo entero, te brindamos www.megafm.com.uy y estés donde estés, sintonizar lo que es FM Mega 91.9 y no se lo aguante hasta las 22 horas. 18 horas, 17 minutos, 30 segundos. Este, bueno, inestable día, jueves aquí en la ciudad, con humedad al 100%. Bueno, que el agua parece que no se viene, está ahí, ¿eh? La neblina. Le mando un abrazo enorme a los que auspician este programa. Un abrazo al amigo Cristian también, que está trabajando en su galponcito, las tortas fritas, allí a pasito la plaza con fraternidad, ¿eh? Vamos a dar comienzo a nuestro programa y lo vamos a hacer de esta manera y con este recuerdo.
4: ¿Qué tal, familia? Les habla Mario Silva. Bueno, quería mandar un saludo muy grande a todos los escuchas de tu música preferida. La condición de mi amigo El Pañuelo, por supuesto. Y le presentamos el siguiente tema.
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Ahí este recuerdo de Mario Silva, Las Horas Más Lindas, Le mando un besote grande, grande a los más chiquitos, un besito grande a Samuelito, que lo tengo pedito al diario escuchando nuestro programa, un besito grande para mi tito Eri, mi tito Naitar, mi nieta Julianita, su hermanito Tine Maldonado, para Valentino Paisandú, le mando un beso enorme, y para el Ben que está escuchando en la media también, y para mi nietito Corazón Lía Millap, y para mi sobrinita mía Valentín, Jalmir y Bianca, y también para los chiquititos allí, para la chica Ainara allí de Rincón. Le mando un abrazo enorme para esta chiquitita que la encontré hoy allí en el tizón. Abrazo grande para ella y su mamá allí. Bueno, es para Marcelina, Kiara, Mía, Pamela, Victoria, Ásela y Paula, Ainara, Lucas, Mateo, Mía, Renata, Wilson, Liz, Pía, Gonzalo, Manuel, Linda, Omar, Alfonsina, Marianita, Telma, María, Keila, Pedrito, Agustina, Milene, Tamara, Fiorelli, Melody, Agustina, Ámbar, Valentina, Eugenia, Ignacio, Dara, Mariana, Paulina, Josefina, Rosa, Julia y el chico Iván por allí. Abrazo grande para todos. Les regalamos esto, ¿eh?

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Después... A ver que me mandó la sensación, me mandó un tema nuevo por acá, vamos a compartir, a ver, Baila Morocha dice, a ver, ¿qué dice? A ver, arranque la sensación allí, ¿eh? A ver, arranque, ¿eh?

0: ¿Qué dice el amigo? ¿Qué dice el amigo Daniel?
1: Buenas tardes, Bañulo.
0: ¿Cómo anda? ¿Anda bien? ¿Qué cuenta?
1: Yo traigo un tema medio romántico.
0: ¡Opa!
1: Romántico, lo estoy escuchando.
0: ¿Cómo estamos, eh?
1: Saludos, gracias.
0: Dale, un abrazo, Daniel, para vos. Vamos arriba, eh.
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0: ¿Qué dice el amigo? Buenas tardes, amigo. Le mando un abrazo. Hace un tiempito que no lo comunicamos. Pásenme un tema que te estoy escuchando. Soy Eduardo Carneiro, el mulato. Vamos arriba, mulato. ¿Cómo está, buen amigo? Está en su casa ahí, ¿eh? Vamos arriba en el polideportivo. Vamos arriba, mulato. Abrazo grande, ¿eh? Para Eduardito Carneiro, el mulato. Abrazo, mi amigo. Vamos arriba.
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0: ¿Qué dice, Vero?
2: Con el celular.
3: Buenas tardes, Bañulo.
0: ¿Pero cómo anda? ¿Qué dice?
3: El jueves Paco Freire está de cumpleaños.
0: Opa,
3: estamos
0: opa.
3: Estamos tomando Benito hoy.
0: Mira, mira.
3: Y el 6 de agosto toma la leche.
0: Opa, bien.
3: El bebé.
4: Pasa un tema bueno, ¿eh?
0: Bueno.
3: Pasame un tema movido.
0: Bueno, bien. Un abrazo grande para los dos, ¿eh? Vamos arriba, mis amigos. Vamos arriba, ¿eh?
2: Todo el mundo la onda es...
0: Vero y el Paquito, un abrazo grande para los dos, ahí, ¿eh?
2: Hasta que aparece en una discoteca. Yo te llamo, vos me llamas.
0: ¿Qué dice?
5: Hola, abuelo, ¿cómo estás? Me pasa el tema que vamos a la playa, cúrate el alma.
0: Va, bien.
5: Mucho besito para todos.
0: Dale, Benja. Abrazo grande, Benja, para vos.

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1: Super tema, la sensación, la morocha me encantó. Dice, bueno, saludo,
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1: Saludo para la flaca que está por ahí. Vamos arriba, flaca. Vamos arriba. Saludo para Yolanda también.

Saludito para Luciana allí en Rincón, ¿eh? Dice Nara, está esperando que le saludes con un temita. Bueno, a ver, la chiquitita, hermosa allí. Bueno, besote para esta chiquitita, ¿eh? Saludo para todos los chiquitos y las chiquititas allí, ¿eh?

0: Para Marcia.
1: Padilla, ¿cómo están todos? Estoy escuchando la mía.
2: Cuatro abrazos y un café.

0: Alejandro.
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13: Las 18 horas, 47 minutos.
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18:52, 42 segundos. Dice, buenas tardes, me pasas un temita de Willy Campero. Dice, para escuchar estoy a full con la mega. Gracias, saludo, Saludo para Irina allí, Impresionante, la amiga. Abrazo grande para vos. Muchas gracias por estar, Vamos arriba. Vamos arriba a ver qué dice por acá el mensaje. Lady dice... La pasé un temita para mi señora, soy el... No, y yo te estoy tomando unos mates al lado de la estufa. Abrazo grande para Noli. Vamos arriba. Salud para tu señora, Vamos arriba. Abrazo enorme, por ahí,

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1: Recién me estaban preguntando si daba paso el Tacuarí. Da paso, sí, da paso normal el Tacuarí, ¿eh? Ruta 18 vieja, no, eso no tengo datos. Si está cortado o no, no tengo datos. Sé que Ruta 91 está cortado. Y para este otro lado acá, para la cuarta sesión, también está cortado, ¿eh? Así que, a esos son los datos que tengo, ¿eh? Ruta 18 hasta Río Branco está habilitada. Se puede ir tranquilamente, ¿eh? El Tacuarí da paso allí, ¿eh?

0: Buenas noches, amigo Bañuro. ¿Cómo lo ha tratado el agua?
1: ¿Pero qué
0: ahí?
1: Dice,
0: medio
1: Carlito? ¿Cómo anda? ¿Anda bien?
0: Encantado de escuchar. Estuve escuchando tu programa, pues hace poco rato que llegué a las casas y
1: mira,
0: escuché el Bañuro, que hace tiempo que no lo escucho.
1: Pero mismo, ¿no?
0: Pero no, ya creo que te haya olvidado, ¿no?
1: No, te vi.
0: No se olvida nunca.
1: Te vi, te vi.
0: Razones de trabajo, ¿sabes?
1: Claro.
0: ¿Sabes que yo?
1: Te vi laburando.
0: Sí, trabajando.
1: Te vi laburando. Te vi laburando.
0: ¿Qué hay, Bañuro?
1: Está bien.
0: Así que está todo bien, Bañero.
1: Bien, perfecto,
0: el
1: perfecto.
0: El patito por ahí, ¿cómo anda con el agua?
1: Bien, bien, anda bien, anda bien. Está
0: se
1: en su casa.
0: El agua de vuelta en la creciente, Bañero. Bueno, pues está.
1: Uf, sí.
0: Nosotros aquí estamos a salvo, pues estamos en un lugar muy alto.
1: Muy bien.
0: Bueno, Bañerito.
1: Sí.
0: Te dejo un gran saludo. Que tengas una buena jornada.
1: Igual para vos, ¿eh?
0: Y mañana, si os quiero, no, el jueves lo estaremos viendo.
1: Pero
0: voy a visitar igual ahí.
1: Bueno, bien, bien.
0: Para conversar un poco.
1: Va
0: tanto
1: como
0: tiempo,
1: cuando bueno. Guste, cuando guste.
0: Bueno, un abrazo bien grande para vos y tu familia. Y te aprecio mucho.
1: Dale, igual.
0: Eres un gran amigo.
1: Dale, Carlito, un fenómeno, Carlito, un amigo, ¿eh? Lo vi laburando, le pedí un grito, pero nada, muy lejos. Capaz que estaba con la radio prendida allí, en lo de Acosta, y no me sintió, ¿eh? Abrazo grande, Carlito, para vos. Dale, las canenses, vamos arriba. Bueno, saludos a mis amigos y amigas, sí, que estuvieron por habitada hoy, cobrando. Abrazo grande para todos allí. Las amigas y los amigos que saludamos por allí, abrazo grande. Bueno, y un tipo me pidió, un tipazo me pidió, que hace tiempo que no lo veía, lo veo solamente cuando cobro, ¿eh? El negrito Pito, le mando un abrazo enorme al negrito, ¿eh? Así que me llamó, dice, pero no le da el celular, está medio embromado el celular, ahora sí, ahora le va a dar, ¿eh? Ahora ya se cobró, ahora van en llena, ¿eh? Saludo para el morocho Pito, entonces. Dice, saluda a mis sobrinos, todos, a los amigos que tengo. Pero por supuesto, Pito, vamos arriba. Un abrazo, ¿eh? El Pito, ¿eh? Bueno, y les digo una cosa, ¿eh? El mejor lugar para ir es allí donde está el Mingote, ¿eh? El Mingote, vos vas a sacar un 5 de oro, lo vas a revisar. Y es como ir al médico, ¿eh? Buen médico, te dice, no tenés nada. Un abrazo grande para el Mingote por allí. Es el uno, ¿eh? Va y le preguntás, no tenés nada, no salió nada, no tenés nada, pa. Bárbaro, ¿eh? Mirá que bien, ¿eh? Abrazo para el Mingote. Vamos arriba, ¿eh? Vamos arriba a los amigos por allí. Para la chiquitita Inara allí, ¿eh? Esa preciosa de 5 años. Le mando un beso enorme a ella. Bueno, y un abrazo grande a su mamá. Así que gracias, ¿eh? Gracias por estar ahí y escuchando Mega FM 91.9, ¿eh? Seguimos, bueno, para el morocho Pito que me vio. Por favor, pasá, que no se rompa la noche, ¿eh? Bueno, mirá.

Continuamos, dice Walter, que no da paso. Allí el Puente Viejo está crecido. Está cortada Ruta 18 Vieja, ¿eh? También ahí está. Muy bueno, Walter. Abrazo grande para vos. Y te regalamos este tema que viene, ¿eh? Que me lo pidió la amiga que está escuchando Mega FM, Irina. ¿Cómo no te voy a querer, Willy Campero? Mirá, escuchalo. Mirá qué temazo, ¿eh?

0: fría.
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3: ¿Qué tal familia? Les habla Mario Silva. Bueno, quería mandar un saludo muy grande a todos los escuchas de tu música preferida. La posición de Nuevo Pañuelo, por supuesto. Y les presentamos el siguiente tema.
4: Saludo para mi amigo, Eduardo Carneiro, allí en 33, el mulato amigo. Abrazo grande para vos, mi viejo. Bueno, y espero que te guste este tema, que se viene con todo por acá. Vamos arriba, Saludo a la audiencia que está en sintonía de nuestro programa y escuchando Mega FM 91.9. Mirá, escuchalo, ya qué tema.

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4: Las 19 horas, 20 minutos.
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2: Mega FM presenta la hora. 19:29. 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
1: Buenas noches, oyentes de Mega FM. Bienvenidos a una nueva edición informativa que corresponde este martes 4 de agosto, cuando pasan 33 minutos de la hora 19. Cielo cubierto en nuestra ciudad, 15 grados, 8 décimas la temperatura actual. Se pronostica para mañana miércoles cielo cubierto con precipitaciones y probables tormentas, nieblas y neblinas, 20 grados de temperatura máxima mínima de 10. El jueves cubierto con precipitaciones y tormentas, neblinas y bancos de niebla, ventoso hacia la tarde, vientos que soplarán desde el norte al suroeste entre 30 y 50 kilómetros en la hora con rachas de hasta 60 kilómetros en la hora y ocasionalmente superiores. 19 la máxima para el jueves, la mínima de 10.
0: A continuación le presentamos la cotización de la moneda.
1: El dólar cotiza 39,15 a la compra, 41,35 a la venta. Dólar euro 39,65, 40,85. Euro 44,21, 48,83. Peso argentino 002,020. Real 7,870. Compra-venta respectivamente.
0: A continuación, resultados del juego de azar.
1: Números ganadores de la quiniela vespertina de este martes: primero 827, del segundo al décimo 909, 625, 087, 533, 513, 539, 161, 263, 014. Del undécimo al vigésimo, 924, 136, 716, 979, 331, 036, 430, 626, 013 y 284. Reiteramos que a la cabeza sería el número 827. Números ganadores de la tómbola vespertina de hoy: 01, 07, 09, 13, 14, 16, 24, 25, 26, 27, 30, 31, 33, 36, 39, 61, 63, 79, 84 y 87.
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1: Luego de una maratónica sesión, cámaras de la construcción y el Zunca ponen fin al conflicto y logran un preacuerdo histórico. El convenio deberá ser ratificado por la Asamblea General del Sindicato Único Nacional de la Construcción y Anexos para firmar un acuerdo definitivo, señaló el vocero del Zunca en 33, Daniel Dávila. Entre los puntos se encuentra la disminución del tiempo de trabajo sin pérdida de salario de 44 a 40 horas semanales. La misma se llevará a cabo gradualmente desde 2027, reduciendo una hora cada año hasta completar el total en 2030. Además, hay otros puntos que se están confirmando al firmar el acuerdo, señaló Dávila.
2: Y luego de una maratónica jornada que empezó ayer a las 14 horas y culminó hoy a las 8:30 de la mañana, donde se firmó un preacuerdo, el cual se presentará ante una asamblea general que será convocada para los próximos días, donde se presentará ese preacuerdo a los obreros de la construcción, y luego de la votación se verá lo que pasa, que seguramente será afirmativa por los puntos que estoy enterado de que sí llegaron a una buena negociación, como la reducción de la jornada laboral.
3: ¿Cómo sería la misma? ¿Es gradual?
2: Sí, hasta la información que cuento en el momento, se firmaría un convenio colectivo de una duración de 4 años, cuando los anteriores eran a 3, lo cual llevaría que la reducción de la jornada laboral sería progresiva y gradualmente, llegando al fin de ese convenio con una reducción como la que pretendíamos, de pasar de las 44 horas semanales a las 40.
3: ¿Qué otro punto es de los importantes para el sindicato?
2: El punto sobre el día libre para los análisis de próstata, la generación de un centro de atención a la primera infancia para Maldonado, también creo que la creación de un nuevo fondo para la atención de la salud mental para los compañeros de la industria. Todavía no tengo una información oficial de una plataforma de 16 puntos, cuál es la totalidad del acuerdo de los mismos. Por lo que tenemos entendido, va a marcar un precedente histórico en cuanto al convenio y a nivel nacional.
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1: El primer camión recolector para Charqueada llega en las últimas horas. El nuevo camión será utilizado para reforzar el servicio de recolección de residuos de aquel municipio. El vehículo había sido solicitado durante 2024 y finalmente llegó al departamento en las últimas horas, representando una importante mejora para los servicios que se brindan en la comunidad. Actualmente, funcionarios municipales se encuentran realizando la capacitación correspondiente para garantizar el correcto funcionamiento y la operación segura del nuevo equipo, manifestó la alcaldesa Nidia Vera.
4: Y bueno, ahora tenemos que seguir, ¿verdad?, con los permisos, todo lo que requiere, y poner un chapa oficial para después ya traerlo a la localidad.
5: Sí, eso sin duda que es un adelanto importante para ahí, ¿no?
4: Totalmente, es un antes y después, aunque ustedes no lo crean, para nosotros, primer recolector que va a haber en nuestra localidad, y más ahora, ¿no?, que digo, se da tanta y tiene tanta importancia la parte de la higiene. Y bueno, nosotros recolectamos en un camión de caja, en un Mercedes del año 76, y que bueno, que prácticamente muy seguido ya estaba roto, ¿no? A veces teníamos que pasar para otro día la recolección, porque bueno, ya por los años y el desgaste, ¿no?, mismo se rompía mucho, ¿no? Entonces, la verdad que es un paso muy importante. Sí, demoró muchísimo, porque digo, en realidad este camión se quedó para la compra desde el año 24, después, digo, cuando yo me fui a ir del primer periodo, cuando me tuve que retirar, quedó todo pronto. Y bueno, por problemas de justamente de importaciones y todas esas cosas, cuando los cambios de mando a nivel nacional que cambiaron muchas cosas, se demoró, ¿no? Y bueno, recién llegó hace unos 10 días a Montevideo, que la verdad que de aduana acá fue rápido el trámite, y bueno, el día domingo llegó al corralón municipal.
1: Por otra parte, se trabaja en la licitación para la compra de una barométrica para la vecina localidad. Además, con maquinaria del gobierno departamental, se ha estado procediendo el arreglo de calles en estos días, manifestó la jerarca.
4: Bueno, ahora estamos con los arreglos de las calles y bueno, también el gobierno departamental nos había prestado maquinaria y estábamos en eso y bueno, ahora que vino el temporal, también se está trabajando sobre la licitación ya también de una compra por parte del municipio de una barométrica. Esperemos que no demore tanto como el camión recolector, ¿verdad? Y bueno, se sigue trabajando en lo que es el alumbrado, se sigue trabajando ya en la parte, en la etapa final del corralón.
1: El desmoronamiento de la barranca en Charqueada sigue avanzando. Nidia Vera dijo que irá nuevamente a plantear este tema en hidrografía.
4: Se acuerda que en realidad eso había quedado todo un proyecto dentro de hidrografía. Después, cuando nosotros asumimos en una oportunidad, yo llamé a ver si estaba, si lo habían tenido en cuenta. Y bueno, sí que estaba el expediente, pero por ahora no hemos tenido una respuesta. Creo que lo mejor que va a pasar es que en cualquier momento pida fecha y vaya yo a hacer hidrografía a ver si podemos mover, porque claro, cuando aparecen las crecientes como ahora, es cuando uno ve y se asusta también, ¿no? Porque el otro día el agua estaba ya sobre la barranca y ahí ves todo el desmoronamiento que ha habido, ¿no? Y lo rápido, porque seguimos diciendo lo mismo, de 10, 15 años, ha sido enorme el desmoronamiento que han tenido esa barranca, ¿no? Que esperemos que en algún momento alguien nos escuche, porque también a veces te dicen que hay muchas cosas y que no es una prioridad, como me dijeron en aquel entonces, ¿no? Así que bueno, va a haber que seguir luchando, a ver si alguien escucha y ve realmente el problema que estamos teniendo, ¿no?
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1: Se vienen los Juegos 33 en Late Deporte, 10 días de competencia y 18 disciplinas en el polo deportivo. La Dirección de Deportes de la Intendencia Departamental ajusta los detalles para la realización de este evento deportivo y comunitario de gran escala que se llevará a cabo entre el 2 y el 11 de octubre con sede principal en el polo deportivo. En entrevista, el director de deportes Marcos Vergara brindó detalles en cuanto a aspectos clave de la actividad. Los participantes se inscriben de forma personal a partir de los 8 años y los equipos se sortean buscando promover el compañerismo y el espíritu olímpico sin depender de pertenecer a un club. Incluirá fútbol 7, fútbol sala, básquetbol, voleibol, handball, hockey, pádel, ciclismo, skate, patín artístico, calistenia, ping-pong, atletismo y deporte adaptado, además de la tradicional prueba 5K.
6: Estoy muy motivado con esa idea, con esa propuesta de realizar estos grandes juegos deportivos departamentales, 33 Late Deporte, que es una idea que surge del intendente, de tratar de generar actividades que convoquen un importante marco de público, de usuarios, que no tan solo sea para los participantes, sino que también involucre a la sociedad toda, a la parte comercial, a la parte de la gente de deportes, instituciones y eso que se quieran sumar. Y bueno, se apostó realmente a una actividad sin precedentes acá en el departamento, de acuerdo a la duración y a la cantidad de disciplinas que se pretende involucrar en la misma. Se comenzó en un principio con una jornada, después se fue extendiendo a que podíamos ir a un fin de semana y después terminó siendo 10 días de duración, o sea que comienza el viernes 2 de octubre y se va a extender hasta el domingo 11 de octubre. O sea que son 10 días de competencia, 10 días en el cual aquellos que se inscriban van a tener competencia durante esos 10 días. Obviamente que hay disciplinas que por su particularidad es de un día solo, pero bueno, la actividad principalmente de deportes colectivos La idea es extenderlo durante 10 días. Lo principal de todo esto es invitar a la población a inscribirse. El éxito de la jornada depende de la inscripción de los interesados, de los participantes que se van a inscribir, y esa inscripción tiene una particularidad que apunta realmente a lo inclusivo, a lo integrador, que es que la inscripción es individual. Por más que a veces en algunas disciplinas son deportes colectivos, la inscripción es individual y van a ir a un sistema de sorteo en el cual se van a conformar los equipos, en el cual no, eso indica de que te inscribís de una forma individual, pero vas a ir un equipo. No necesitas tener tu equipo armado, depender de una institución o depender de un

0: estudiantes, y bueno, como siempre, pueden quedar algunas disciplinas afuera que tengan interés, pero bueno, nosotros vamos a trabajar en base a nuestras posibilidades y tratar de contemplar a la gran mayoría. A partir de 8 años en adelante, tenés posibilidades de participar. De acuerdo a los intereses que tú tengas, te vas a inscribir en una de esas disciplinas y ahí vas a participar. Lo único que se puede participar en más de una es cuando se elegís un deporte y la 5K, que sería la carrera de calle. O sea, puedes inscribirte, por ejemplo, en hockey y optar también por competir en la 5K, que cuando sea la 5K no va a haber ningún otro deporte funcionando, por lo tanto, te va a dar la posibilidad de poder competir. Que la actividad de 5K generalmente es la más masiva, también, si bien es competitiva, también puede ser participativa, porque simplemente el hecho es el desafío personal de cumplir los 5 kilómetros, sin importar la velocidad con la que vayas o el puesto que salgas, pero la idea es que en esos 10 días de actividad podamos convocar a la mayor cantidad de personas posible. Está la parte de ciclismo, que tiene dos disciplinas, la mountain bike y la carrera de pista. Después está el fútbol 7, el fútbol sala, está el hockey, está el handball, está el voleibol, está el básquetbol, está el ñuco, está el pádel, está el patín artístico, está la skate, está el calistenia, está el ping pong y destrezas gimnásticas. Tenemos 18 disciplinas, por lo tanto hay una amplia gama de oportunidades y posibilidades para poder ser parte de los juegos. Cada equipo va a estar representado en cada una de las disciplinas, pero uno opta por una disciplina y después en el momento se puede contemplar de que si falta, porque hay que tener en cuenta que a veces hay enfermedades, hay cosas que pueden suceder, que el participante puede no ir, y bueno, dentro del mismo equipo se va a poder contemplar. Pero en un principio te vas a elegir una de las disciplinas de las que tenemos, más la 5K. También puedes competir únicamente en la 5K, no hay ningún problema, pero bueno, te damos las posibilidades.
1: Supermercados El Dorado alerta por intento de estafas con el logo de la empresa. La cadena de supermercados está alerta ante mensajes que han recibido los clientes de la misma. Los estafadores usan el logo de la empresa El Dorado y envían mensajes de WhatsApp solicitando datos personales o de la tarjeta, algo que la empresa jamás realiza, manifestó el gerente de ciberseguridad del supermercado, Eugenio Rivero.
2: El aviso o la alerta sobre maniobras de defraudadores que están haciendo uso, o mal uso, mejor dicho, del logo del Dorado, tratando de generar fraudes a nuestros clientes, ¿no? De ahí la preocupación del Dorado.
3: Y por ejemplo, algunos de los casos que se haya puesto en conocimiento.
2: Y bueno, son clientes que notifican o se contactan, como recién te decía, a través de nuestros canales, que ya sea acercándose a una sucursal o telefónicamente en nuestros canales de contacto, informando de que se han recibido un mensaje a través de WhatsApp en el cual le piden datos personales o información de su tarjeta, cosa que la empresa jamás hace, y acá hacemos mucho hincapié y como regla de oro para nuestros clientes, la empresa jamás pide datos personales o información de tarjetas o un token que pueda haber sido generado y que le va a llegar al cliente por mensaje.
1: Rivero resaltó que es muy importante recordar que la empresa no solicita datos personales, por tanto exhorta a cortar la comunicación o comunicarse con los canales oficiales. Informa además que en su página oficial difunden tips de seguridad.
2: Es importantísimo que nuestros clientes, ante una situación que perciban que puede ser fraudulenta, partan de la base de que ese contacto no es verdadero y por tanto corten la comunicación y traten de, si entienden que corresponde, acercarse a una sucursal o a través de los números telefónicos que en la página están detallados para contactarse con atención al cliente, la cual nos ayuda porque alerta de situaciones, más allá del monitoreo que hace la empresa, a poder tomar acciones rápidamente. Y también recordar que en la página de nuestro e-commerce también tienen lineamientos de seguridad que les va a servir en todos los órdenes de la vida, porque nosotros tratamos de por esos canales o a través de las redes sociales también de hacer llegar a nuestros clientes.

0: cliente, bueno, tips de seguridad que es importantísimo que cumplan. De esa forma estarán robusteciendo la seguridad personal y quedamos abiertos a cualquier consulta que nuestros clientes no duden en consultar, y ante cualquier situación que identifiquen que no es verdadera, los invitamos a que bloqueen ese número telefónico del cual están recibiendo llamados, que lo bloqueen, que los dispositivos permiten hacer un bloqueo, que lo reporten también en el dispositivo, lo puedan reportar y borren ese mensaje. De esa forma no van a ser víctimas, entre comillas, de posibles nuevos intentos de contacto.
1: Usuarios de WhatsApp estuvieron parcialmente bloqueados por la plataforma ante una revisión que se desarrolló a nivel mundial. La especialista en tecnología, Agustina Pérez Comenale, explicó lo sucedido y aseguró que puede seguir ocurriendo en los próximos días. Cuando muchos usuarios ingresaron a la plataforma, se encontraron con un mensaje que decía que ese número no podía acceder a la aplicación y daba la posibilidad de solicitar la revisión a través de la app. Pérez Comenale recomendó que los usuarios soliciten la revisión y que en un plazo de 24 horas, Meta, la empresa propietaria de WhatsApp, se compromete a revisar el caso y verificar la legitimidad de la cuenta. La experta se mostró sorprendida por la cantidad de usuarios afectados y que se trató de un hecho de alcance mundial, generando incertidumbre en las personas que utilizan la plataforma para trabajar. La misma explicó que el algoritmo de Meta detectó prácticas consideradas contra sus políticas y, ante la duda, de manera preventiva, bloqueó los números y solicitó la revisión correspondiente. En promedio, la restitución de las cuentas demora 3 a 4 horas. La especialista aconsejó siempre tener una copia de seguridad que se obtiene en la configuración de la aplicación. Eso evita perder conversaciones, archivos y contactos telefónicos.
2: Bueno, lo que le pasó en el día 3 de agosto fue básicamente muchos usuarios, cuando ingresaron a su plataforma de WhatsApp, se encontraron con un mensaje donde decía: este número no puede acceder a WhatsApp y te da la posibilidad de solicitar una revisión. Ahí lo importante es que en realidad todos esos usuarios accedan o soliciten esa revisión, y en un plazo de 24 horas Meta se comprometía a revisar tu caso y ver si efectivamente esa cuenta es legítima o no. Lo que llamó mucho la atención fue la cantidad de usuarios, y que fue algo que no se caracterizó en una región, sino que fue en todo el mundo. Entonces veíamos en las distintas redes sociales que cada persona estaba preguntando: bueno, ¿qué pasó? ¿Por qué me deshabilitaron WhatsApp? ¿Cómo puedo arreglarlo? La desesperación de que mucha gente, su trabajo depende de este canal de comunicación. Entonces, a partir de ahí se generó esa gran incertidumbre. Bueno, después vimos las declaraciones de Meta, básicamente diciendo que sí, que tienen un algoritmo que está corriendo, que después podemos ver los motivos por los cuales empiezan a tener este tipo de iniciativas, pero este algoritmo lo que hizo fue detectar algunas prácticas que consideraban que podían ser contra sus políticas, y a partir de ahí, ante la duda, digamos, de manera muy preventiva, bloquear esos números y realizar la revisión pertinente. El promedio fue más o menos de unas 3-4 horas. Bueno, a mí personalmente me pasó, o sea, yo ingresé en el día de ayer a mi WhatsApp, estaba con temas laborales y simplemente me quedé sin ese canal. Presenté la revisión, me fijé específicamente si había otros canales también para presentar la revisión, y el canal oficial, digamos, es hacerlo a través de la app. Y bueno, a las 4 horas aproximadamente se me restituyó esa cuenta, o sea, WhatsApp me envió una notificación a mí donde me dijo: bueno, tu cuenta se completó la revisión, tu cuenta es legítima, está restaurada, podés hacer nuevamente el inicio a WhatsApp. A los usuarios que les pase esto, tengan siempre la precaución, en realidad, de tener una copia de seguridad. O sea, cuando nosotros vamos a la parte de configuración de WhatsApp, nos da la posibilidad de hacer copias de seguridad, por ejemplo, por día, por semana, por mes. Es importante que seleccionen alguna de estas, porque ante cualquier caso, ustedes saben que no van a perder tanto las conversaciones, así como todos los archivos y números de teléfono.
1: Entre más noticias, el fenómeno del Niño empezará a notarse en Uruguay, en la zona norte, a partir de septiembre. En noviembre y diciembre escalará todo el país, extendiéndose hasta abril del 2027, explicó la presidenta del Instituto Uruguayo de Meteorología. Madeleine Renoman dijo que el instituto cuenta con las mismas herramientas con las que se afrontó las cuatro ediciones anteriores, y que hay cosas que no pueden predecirse producto de la falta de información en altura. Además, indicó que los nuevos radares que adquirió el servicio descentralizado se instalarán en Castellanos y en Young. La presidenta de INUMET acotó que en los próximos días podrá emitirse una alerta meteorológica producto de una situación compleja.
3: El fenómeno Niño es un fenómeno que dura un año, ¿sí? Y que tiene su pico máximo en el Pacífico tropical en noviembre-diciembre. en el impacto que tiene sobre en Uruguay, digamos, en cuanto a las precipitaciones, lo más, si bien en septiembre ya empieza a notarse, sobre todo en el norte del país, y bueno, Ego ya lo estamos viendo, pero después a escala todo país en las precipitaciones más noviembre, diciembre y luego abril del año que viene. Lo vamos a enfrentar como, digamos, hasta ahora, en los últimos 4 eventos niños muy fuertes que hubo, 82-83, 97-98, 2015-2016 y 23-24. Y con esas herramientas tenemos la predictibilidad para tormentas convectivas muy intensas. Hay algunas cosas que no podemos precisar porque no tenemos esa información en altura, que es lo que pretende mejorar la adquisición de radares.
4: ¿Dónde se instalarían estos radares?
3: Y van a estar en Castellanos, en el departamento de Canelones, y en Yung, en el departamento de Río Negro. No cubren todo el país, sí, pero sí cubren la región. Bueno, toda la parte sur y sureste del país, la mayor población e ingreso de tormentas también convectivas importantes, y parte del litoral, que es donde las tormentas convectivas que vienen desde el este argentino, digamos, nos impactan. Si nos queda desprovisto el norte, el litoral norte, que es donde también eventos son bastante severos.
5: Con la información con la que cuentan ahora, ¿es probable que INUMED emita nuevamente alertas naranjas como las que tuvimos la semana pasada?
3: Bueno, ahora en jueves viene una situación compleja, que sí va a haber por ahí advertencias, eso se está monitoreando y más sobre el momento se va a emitir las alertas, y también estamos trabajando un poco para implementar para el año que viene lo que llaman advertencias pronosticadas, o sea, a 24 y 48 horas, eso es algo que se está trabajando.
1: Permanece delicado en el Senaque el hombre que se lesionó en una celda en 33. Un policía sufrió quemaduras leves. El hombre de 25 años, que se provocó lesiones mientras permanecía detenido en una celda de seccional primera, fue derivado al Centro Nacional de Quemados, donde permanece internado en estado reservado, según pudo saber Mega FM. El hecho ocurrió próximo a la hora 8:20 del lunes, cuando el personal policial constató que el detenido había prendido fuego elementos de abrigo que tenían dentro del celdario. Los funcionarios actuaron de inmediato para retirarlo del lugar. Durante la intervención, uno de los efectivos que abrió el candado y accedió a la celda para auxiliarlo sufrió quemaduras leves, de acuerdo con la información conocida por nuestra emisora. El detenido fue trasladado inicialmente al hospital de 33 y posteriormente derivado al Senaque debido a la entidad de las lesiones sufridas. El hombre se encontraba detenido por incumplir medidas cautelares de prohibición de acercamiento dispuestas en el marco de una situación de violencia doméstica. De acuerdo con la información oficial, había sido detenido el martes 28 de julio por desacato a dichas medidas. El sábado 1 de agosto volvió a incumplirlas y abandonó el dispositivo de monitoreo electrónico. Tras recuperar la libertad el domingo 2 de agosto, próximo a la hora 18, durante la mañana del lunes habría ingresado nuevamente a la zona de exclusión, por lo que fue detenido. En el lugar trabajaron efectivos de policía científica, quienes realizaron las pericias correspondientes, y personal del destacamento de bomberos. La investigación quedó a cargo de la Fiscalía Departamental de segundo turno.
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1: Hasta aquí las noticias. Con más información nos reencontramos mañana a las 8 de la mañana en Buen Día Noticias. Por su atención y preferencia, muchas gracias.

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7: Las 20 horas, 11 minutos.
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0: 20:18, 30 segundos de este día martes 4 de agosto. Buenas noches, pasé un temita, dice, de los Pantera para Chabela y Víctor Sánchez, que están en la costa del Parao. Saludo para los amigos que están en la costa del Parao. Entonces, para Chabela y Víctor allí, abrazo grande para los amigos,
1: Y si no, ya nadie puede estar. Es Ansel, CTIO, Movistar. De que quiera vas a encontrar.
0: Hola, venimos un saludo a Mirel, que está de cumple hoy de parte de su papá y hermanos. Gracias, saludo, saludo por ahí. Bueno, vamos a buscar un temita para Mirel, entonces. Vamos a buscar, aguante ahí,

0: como locos.
1: ¿Qué dice Carola por aquí? A ver.
2: Pasarle un tema para Miri.
1: Mira.
2: A toda la gente. Yo no escucho porque no agarro, a ver si.
1: Ah, mira.
2: La FM, por eso no escucho, pero pasarle porque yo estuve con él y me dijo, no pasar más temas, Carola.
1: Mira.
2: ¿Cómo están todos por ahí? Yo bien.
1: Bueno, me alegro, Carola. Un abrazo enorme por ahí, ¿eh? Muchas bendiciones para vos.
3: Mira. ¿Cómo le va?
1: Bien.
3: ¿Pasó?
1: Bien. Todo tranquilo
3: por ahí.
1: Bien. Sí.
3: ¿Mucha lluvia o no?
1: Un poco.
3: Ahora no.
1: Está bien, está bueno. Sí.
3: Llovió bien. Llovió bueno también. Buena gotera. Estuvimos laburando hoy, todo el día. Todo el día.
1: De atrás que llegaba yo.
3: Sí. Todo el día laburando ahí.
1: Está bien.
3: Sacando pasta, abriendo desagüe y eso.
1: Seguro.
3: Todo el día. No vine ni a comer a la casa hoy.
1: Ah, no.
3: Ni a comer.
1: Mira.
3: Quería terminar el trabajo y bueno.
1: ¿Qué?
3: Y bueno. Recién ahora estoy haciendo un sancocho.
1: ¡Ey! La tiró, ¿eh?
3: Mascar algo ahí.
1: Mira.
3: Un sancocho. vacía, panza. Mate de mañana tomé más ahí.
1: ¿Qué? Lo tiró el gaucho.
3: Nada más. Sí. Pero más o más.
1: Hay que alimentarse, gaucho.
3: No es fácil.
1: Vamos arriba. Hay que alimentar.
3: Un saludo para ahora al guapo Rosario.
1: Bueno, bien.
3: Para ocho, una vuelta para mi tío Pito, entonces, que anda acá en el pueblo. Entonces,
1: sí, anduvo. Nos encontramos hoy allí en Navidad.
3: Muchas gracias por el saludo también.
1: Vamos arriba.
3: Un patito que lo vi por allá, voy.
1: Mira.
3: Estamos laburando por allá. Lo vi. Y la barba de él ahí.
1: Mira. ¿Qué? Lo tiró.
3: Muchas gracias, señor Gaucho Julio. Vamos arriba.
1: Dale, Gaucho. Abrazo grande para vos,
3: Por acá, ¿eh? Vamos arriba.
1: Dale, Gaucho. Saludos a la familia ahí.

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1: Muy, pero muy buenos días, buenas tardes. ¿Cómo están por ahí? Por acá los saluda Benjamín Rodríguez. Yo soy ex vocalista de Sonido Caracol y ya hace 2 años que estoy como solista.
2: Qué bien.
1: Quiero decirte que voy a estar en Vergara, en Ciudad de Vergara, este sábado 8 de agosto, este sábado que viene.
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2: Muy bien, ¿eh? Ahí está, ¿eh? 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

Saludo para Chabela y para Víctor, allí que están, disfrutando y escuchando Mega FM 91.9, Costas del Parao, están los amigos. Abrazo grande para los dos, Pantera, ayúdame a vivir,

0: beaming, you know. Oh, vení, muchacho.
1: Mirá,
0: ¿qué te voy a decir, muchacho?
1: ¿Qué hace?
0: Hay agua por toditos lados. Ando con las botas llenas de agua.
1: Mira.
0: Guachi, guachi, guachi. Me suenan las patas.
1: Mira.
0: Vengo a comprar pila Vergara, muchacho. Para escuchar la radio.
1: Mira.
0: Y el pato. Lo vi trabajando el otro día con un chaleco reflectivo. Digo, ¿y este loco? Estará de inspector de tránsito, muchacho. Ay, mundísimo. Bueno, pasate un tema para escuchar ahí.
1: Vamos arriba, un abrazo, ¿eh? Vamos arriba, amigo. Abrazo grande para vos, ¿eh?

En este martes 4 de agosto 2026 tenemos un cumpleaños allí en Las Vindas de los Inundados. Ya está Mirel cumpliendo un añito más. Le mandamos un fuerte abrazo para ella. El saludo de su papá, de sus hermanos y hermanas por ahí. Abrazo grande para Mirel. Muy feliz cumple, Mirel, para vos, ¿eh? Vamos arriba, que Eduardo te regale algo lindo por ahí. Así que te regalamos este tema. Mirá, escuchalo, ¿eh?

Digo para Albertito, Albertito Álvarez, que está por ahí. Abrazo grande para este gran amigo, Saludo para todos los amigos que están en sintonía en la media FM 91.9,

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0: muy fuerte.
1: ¿Cómo andás?
2: ¿Cómo te va?
1: Bien.
2: ¿Andás bien?
1: Estamos escuchándote.
2: ¿Qué? Lo tiró,
1: Tal programa te has hecho, güey.
2: Mirá, mirá, mirá. Está. Qué fenómeno que sos.
1: Claro, le doy las gracias, pero no escuché la radio.
2: Mirá.
1: Está. Así que, saludá al Chifli, a Batallita.
2: Mirá. Ah, tus amigos,
1: Estamos.
2: Vivo con un tema para ellos, Dale.
1: Están escuchando.
2: Están prendiditos al dial, están.
1: Bueno, ¿vos sales alguna cumbia para que baile?
2: Bueno, muy bien, che. Bien, bien, bien,

0: 20:42 de este martes 4 de agosto. Ya tenemos al Patito en la cabina 2. ¿Qué tal? Buenas noches. ¿Cómo pasaste este fin de semana?
1: Bueno, todavía buena interpretación. Ya había bárbaro.
0: Bueno, qué regalo te hizo el mancho, ¿no?
1: Qué regalo, tres cositos.
0: Bueno, así que pasaste de lujo.
1: Sí, sí, ya estamos en la final. Mañana saltemos la final a las 8.
0: Mirá.
1: 20 horas.
0: A las 20 horas, ¿Pasaste bien ese cumple?
1: Bien, buenazo.
0: Bueno, me alegro, Muchos saludos de la familia, de los amigos, sí, las amigas. Sí, sí. Imponente, ¿eh?
1: Todos los programas saludados.
0: Muy bien, ¿eh? Muy bueno, ¿eh? Saludito, ¿eh? Para Néstor, para el Chifle, para Ramírez por allá, para todos los amigos de Ramírez. Mirá, tengo este temazo, mirá, escuchá.
1: Saludos para todos.
0: Dormelo, ¿eh?